Mi pasión es dar a conocer las maravillas naturales para preservarlas. Juntos descubriremos las historias más increíbles del mundo animal.

0: Ante un lienzo en blanco, siento una mezcla de inquietud y de excitación. Nunca sé qué camino voy a recorrer ni a dónde me va a llevar. Albert Einstein dijo una vez: "La experiencia más bella que podemos tener es el misterio. Es la emoción fundamental que se encuentra en la cuna del arte y la ciencia verdaderos".
1: Aunque a veces se planteen como disciplinas opuestas, arte y ciencia son las dos caras de la misma moneda. Hoy os propongo un viaje por los colores de la naturaleza. ¿Puro arte y ciencia?

el gran azul siempre me ha cautivado. En su superficie y en sus profundidades, ¿esconde tantas maravillas? El color azul es bastante raro en la naturaleza. De hecho, hay pocos animales de este color. Aún así, hay espectaculares excepciones. Aquí arriba. Y aquí abajo.

En las remotas aguas del Pacífico y el Índico, encontramos el pulpo anillado, con unas manchas azules muy características. Cuando se siente amenazado, sus colores se intensifican y los anillos azules parpadean. Puede modificar la textura de su piel para hacerlos más visibles y apagarlos cuando quiere pasar desapercibido. Su piel es un órgano extremadamente complejo y posee tres tipos diferentes de células para producir esta coloración. Los cromatóforos actúan concentrando o extendiendo pigmentos de diferentes colores, mientras que los iridóforos y los leucóforos reflejan y refractan la luz.

Por los cielos canarios, vuela una especie que comparte color con este exótico pulpo. El pinzón azul es un ave endémica que habita en los pinares entre los 1.000 y los 2.000 metros de altitud. El macho es de color azul intenso en el dorso y más claro en las partes ventrales. Esta especie tiene un marcado dimorfismo sexual, es decir, machos y hembras son muy distintos. El fenómeno es habitual en las aves y está relacionado con el cortejo.

El paisaje casi lunar del Teide es un hábitat ideal para otra especie que luce el color azul en su piel, el lagarto tizón. Las hembras y

y los machos inmaduros son más bien discretos. Tienen una coloración críptica que pasa bastante desapercibida sobre el color de las rocas. En cambio, los

¿Sabéis por qué el azul es tan escaso en la naturaleza? Es un tema económico, o de química, de ambos de hecho. La luz blanca es en realidad una mezcla de luz de los distintos colores. Cuando vemos algo azul, es porque absorbe la luz de todos los colores, salvo la del azul, que la refleja. Los responsables de los colores son unas partículas llamadas fotones, que tienen más o menos energía en función de su color. Los haces de luz azul o violeta tienen más energía que los amarillos o rojizos. Pero en la naturaleza predominan los colores cálidos porque para animales y plantas es muy complejo fabricar moléculas que los puedan absorber. Y por eso los reflejan.

0: Sergio Hernández Bello es biólogo y doctor en Bellas Artes. Además, imparte talleres de ilustración científica en la Universidad de La Laguna y en el Museo de Naturaleza y Arqueología de Santa Cruz. Así que me voy a quedar aquí mirando a ver qué se me pega.
1: La tuya es una profesión a caballo entre la ciencia y el arte, ¿verdad?
2: Trabajamos con precisión científica para poder hacer representaciones veraces y reales, realistas de aquello que queremos representar, pero también necesitamos un cierto conocimiento de la técnica y también una cierta sensibilidad para poder valorar tonalidades, colores, en fin, si realmente necesitamos de los dos ámbitos para poder hacer ilustraciones que funcionen desde el punto de vista gráfico, pero que también sean útiles desde el punto de vista científico.
1: ¿Por qué es tan importante la ilustración científica? Además, sigue en auge a pesar de la aparición de la fotografía.
2: Piensa que con una ilustración puedes conseguir una generalización. Si, por ejemplo, estamos hablando de una especie, de una planta, de un animal, a través de la ilustración puedes hacer una especie de abstracción en la que puedas ver la especie, no el individuo en concreto, que te daría una fotografía única. Nos permite focalizar la atención sobre determinados aspectos que nos puedan interesar especialmente o representar cosas que una fotografía no puede representar, por ejemplo, especies o ambientes, especies extintas o ambientes que ya no existen.
1: ¿Y hay algunas directrices o normas en la ilustración científica?
2: Siempre intentaremos, cuando representamos un animal, captar una vista en la que se vea la mayor cantidad de información posible. Si estamos trabajando con insectos, por ejemplo, la vista que nos vendrá bien es una vista cenital, porque es la que más información nos da. Con el lagarto que estamos dibujando ahora, por ejemplo, nos interesa el flanco, nos interesa un poco la parte de arriba del cráneo, un poco la garganta, entonces interesará pues tenerlo ligeramente ladeado para poder ver esas partes que nos interesan.
1: Y la fauna suele ser bastante esquiva. Supongo que no es muy normal tener a un modelo tan quieto durante tanto rato.
2: Sí, en el caso de los lagartos necesitan tomar el sol para su metabolismo, para poder moverse y posan bastante bien, pero no siempre tenemos esa suerte.
1: ¿Y el dibujo lo empiezas y lo terminas aquí?
2: Realmente hoy estamos cogiendo notas de campo. Sí me interesa mucho ver los animales o las plantas en campo porque voy a ver aspectos que no se verían en una fotografía. Pero después la parte, digamos, larga y dura del trabajo es en el estudio, que ahí así son horas viendo detalles, las escamas, cada número de cada cosa que haya que ver, cada detallito pequeño, pues sí.
1: Oye, Sergio, ¿y tú me ayudarías a mejorar mis ilustraciones naturalísticas? Porque según dicen, Darwin, después de volver de todos sus años de expedición, dijo que se había perdido muchísima información por no saber dibujar. Y yo no quiero perderme nada.
2: Claro que sí. Encantado, no hay ningún problema. Todo lo que yo te pueda ayudar, fantástico.

0: La Montaña Roja de Tenerife es uno de los 321 volcanes que tiene la isla. Debe su color también a la química, en este caso a las reacciones de oxidación del hierro que contiene. En la zona en que su ladera toca al mar, se esconde un habitante con el que comparte color. El cangrejo rojo de la isla Ascensión suele encontrarse bajo el agua cuando la marea es alta y aprovecha la bajamar para alimentarse entre los tapices de algas. Su color varía según la edad. Los jóvenes son grisáceos con manchas blancas, mientras que los adultos son rojos con manchas amarillas y azules.
1: Determinados colores como el rojo, el amarillo, el negro, el blanco o la combinación de ellos dan lugar a lo que se conoce como coloraciones aposemáticas. Son patrones de colores muy contrastados que tienen como objetivo advertir a los depredadores de que se trata de animales peligrosos, que contienen veneno, saben mal o tienen defensas que no los hacen apetecibles.
0: Un estudio llevado a cabo por la Universidad de Sydney reveló que ciertas características de los colores de advertencia, como el brillo, la tonalidad y la saturación, son más pronunciadas en los animales con defensas químicas más fuertes. Las ranas punta de flecha son un ejemplo paradigmático de aposematismo. Son endémicas de Centroamérica y América del Sur y existen más de 200 especies distintas. Todas ellas segregan veneno a través de glándulas en la piel. Los patrones aposemáticos destacan incluso entre el follaje o en bajas condiciones de iluminación. Sus colores dicen:

algunas coloraciones vistosas persiguen el objetivo contrario al aposematismo. Lo que intentan es captar la atención de otro individuo. Es el caso de las flores. Sus intensos colores tienen como objetivo atraer a los insectos para que transporten el polen y fecunden a otras flores.

0: Las plantas contienen una gran variedad de pigmentos que dan lugar a los colores que observamos. La clorofila da el verde. Los carotenos, el naranja. Las antófilas, el amarillo. Las antocianinas, los rojizos, púrpuras y azulados. Y las ficobilinas, el rojo.
1: En los seres vivos, la mayoría de colores provienen de pigmentos, como en las orquídeas. Los humanos hemos aprendido a extraerlos de elementos naturales o a sintetizarlos artificialmente.
0: Pero hay un porcentaje muy pequeño de los colores que observamos en algunos animales que no procede de ningún pigmento.

Se llaman colores estructurales y os los voy a mostrar con un experimento que podéis hacer también en casa. Pero voy a necesitar un lugar más oscuro que este. Así mejor. Para empezar, cogemos un CD. Mejor uno que nos guste mucho, que lo vamos a destrozar. Con cinta adhesiva y un poco de cariño, retiramos todo el aluminio que lo recubre. Eliminamos los restos de pegamento con alcohol. Luego, tapamos el agujero con un poco de cartulina o cinta negra. He preparado este soporte para sostener el CD en posición vertical. Podéis utilizar una varilla de madera o lo que tengáis a mano. Colocamos una bombilla unos 20 centímetros detrás del disco. Y ahora viene la magia. El CD es transparente, no tiene ningún pigmento. Sin embargo, genera todos los colores del arco iris. Podemos acercarnos y alejarnos de la luz para conseguir unos efectos espectaculares. Los colores estructurales son el resultado de la interferencia de la luz blanca con pequeñas estructuras microscópicas. En este caso, los diminutos surcos del disco. Según cómo estén orientadas, estas estructuras generan unos colores u otros. Es el mismo fenómeno que observamos en las plumas del pavo real o las alas de la mariposa morfo. En ellas no hay ni gota de pigmento azul o verde. Son colores estructurales.

0: En estos bosques abundan laureles, brezos y viñátigos. Especies que no pierden las hojas con el paso de las estaciones. Si hay un color que abunda en la laurisilva todo el año, es el verde. Esta frondosidad no es gracias a las precipitaciones. Aquí llueve poco, sino a un fenómeno muy particular, la lluvia horizontal. Las pequeñas gotas de agua que arrastran las nubes bajas se condensan en las hojas y generan un ambiente húmedo. La clorofila es el pigmento vegetal responsable de este verde intenso. Se encuentran los cloroplastos dentro de las células y tiene la capacidad de absorber energía lumínica. Las plantas utilizan parte de la energía que contiene la luz del sol, especialmente en la franja del azul y el rojo. Por eso son verdes.
1: Si lo pensáis bien, la fotosíntesis es un proceso casi mágico. Las plantas utilizan la luz del sol para convertir dos compuestos inorgánicos, el agua y el dióxido de carbono del aire, en moléculas orgánicas y el oxígeno que respiramos. Sin ellas, la vida en la Tierra sería radicalmente distinta y nosotros no estaríamos aquí.
0: Las plantas son la base de la mayoría de ecosistemas. Proporcionan comida y refugio a los animales que viven entre ellas. Para pasar desapercibidas, algunas especies también adoptan el color verde. Si el verde es un buen color para el camuflaje, en la naturaleza, el amarillo no pasa nunca desapercibido. Fue uno de los primeros pigmentos utilizados por los humanos. El amarillo ocre ya está presente en las cuevas de Altamira y en tumbas egipcias.
2: Pues la verdad es que estamos en una de las mejores zonas de Tenerife para observar aves. Y además hay una cierta diversidad y, bueno, podemos ver probablemente unas 8 o 10 especies en esta zona.
1: La naturaleza es una muy buena fuente de inspiración. Para ayudarme en mis dibujos, Sergio se ha venido con Rubén Barone, un naturalista especialista en ornitología. Vamos en busca de un modelo para mis clases.
2: Pues Evelyn, ya que vienes de amarillo, aquí precisamente este sitio es perfecto para observar el canario silvestre y otras especies asociadas a este lugar, ¿no?
1: ¿Y lo de canario viene por Canarias?
2: Bueno, Canarias también, pero es una especie que está en Azores y Madeira, que son dos archipiélagos que quedan al norte de Canarias.
1: ¿Y ese color amarillo tan chillón que tienen los canarios, exactamente qué función cumple?
2: Hombre, en principio, desde luego, tiene bastante que ver con un atractivo sexual hacia las hembras, ¿no? Evidentemente, un canario amarillo y que canta muy bien, pues evidentemente atraerá mucho mejor a la hembra que otra especie o otro animal que no tiene un colorido tan destacado, ¿no?
1: Entonces ahora tocará esperarlo y tener paciencia, ¿no, Sergio?
3: Sí. Bueno, para empezar, siempre es interesante escoger alguna pose del ave, en este caso el canario, ajá, que sea representativa.
1: Vale.
3: Lo más fácil cuando se va a dibujar un animal o una planta es descomponer el cuerpo en formas relativamente sencillas. Vamos a hacer como si fueran dos huevos. Uh-huh. Uno sería el cuerpo y el otro sería la cabeza. Aquí iría el pico, más o menos. ¿Ves? El cuello, aquí la cola, y aquí podemos dejar sugerida el ala plegada. Aquí debajo irían las patas, que va posado sobre una rama. Como apunte de campo, con esto sería suficiente. Así habría que dejar bien claro aquí las zonas características. En este caso, el canario tiene dos bandas amarillas en el ala. Y luego tenemos un patrón en la cabeza que coge la frente, la parte de la nuca, uh-huh, y esta zona alrededor del ojo, que es gris. Y el resultado final será este que tú ves aquí.
1: ¡Wow!
3: Bueno, es un boceto, todavía falta trabajo, pero así te quedará a ti también.
0: En realidad, en la naturaleza, las especies monocromas son escasas. En muchas pieles, plumas o escamas, se mezclan todos los colores del arco iris.

0: el pez mandarín es un ejemplo espectacular de explosión de color. No está cubierto de escamas. Su piel tiene verde, naranja, amarillo, azul, marrón y está rodeada de una gruesa capa de mucosidad. Es una de las dos únicas especies de vertebrados conocidas en que el color azul no proviene de colores estructurales. Es decir, son distintos pigmentos mezclados lo que le permite lucir este color. Entre los invertebrados, la araña orcoíris no se queda a la zaga. Su exhibición cromática tiene la función de atraer a las hembras. Durante el cortejo, el macho despliega unas solapas en el abdomen y vibra. Las hembras estudian con mucha atención el baile para ver si les conviene. Aunque los mamíferos suelen ser bastante sosos en lo que a colores se refiere, el mandril es una excepción. Los machos lucen una coloración espectacular en su cara y en su trasero. Adquieren esta coloración en la madurez sexual y se intensifica cuando se excitan. Se ha descubierto que las hembras eligen los machos más coloridos, independientemente de su estatus social. Entre los abejarucos, en cambio, machos y hembras son difíciles de distinguir, algo habitual en especies monógamas. Es una de las aves más vistosas de nuestra fauna. Más allá del colorido de sus plumas, destaca su iris, de un intenso rojo sangre. Solemos pensar que las especies tropicales son mucho más llamativas que las especies de zonas frías o templadas. En realidad, es tan solo una percepción nuestra. En ambientes tropicales, la biodiversidad es mucho mayor. Es cierto que hay más especies coloridas, pero del mismo modo que también hay muchas más especies de colores apagados. El arte es necesario para la ciencia, porque en él está implícita la creatividad. Por otro lado, pintores como Monet, Matisse o Klee utilizaron las enseñanzas de Newton sobre la teoría del color para crear obras alucinantes.
1: Yo siempre estoy aprendiendo, tanto en la ciencia como en el arte. No podría vivir si me faltase alguna de las dos. Me quedo con la frase de Leonardo da Vinci: la belleza perece en la vida, pero es inmortal en el arte.

En una de las escasas encinas que los rodean, bullen nuevas vidas. Con tan solo 10 días, buscan afanosamente el alimento aportado, en este caso, por su madre. Sus grandes ojos de iris rojo observan atentamente los campos en los que se esconden sus presas. Diversas especies de roedores son su alimento favorito, convirtiéndole en un estupendo aliado de los agricultores en el control de plagas.

0: En realidad, el Anio es una rapa diurna, pero se puede decir que es mitad búho, mitad águila. Una de las características fundamentales que no tiene ninguna otra rapaz diurna son los flecos finales de las alas. Esto es una característica que hace que el vuelo, el aleteo de alas cuando se está cirmiendo, no suene, y de esta forma sus posibles presas no se percatan de su presencia. Después también el anio, al igual que los búhos y lechuzas, tiene las patas muy cortas, los tarsos muy cortos y muy robustos. Y luego las uñas son muy curvas y muy afiladas y tienen una potencia extraordinaria. En cambio, el pico no tiene fuerza ninguna, igual que las lechuzas y los búhos, porque prácticamente los ratones lo despedazan, se lo tragan casi entero muchas veces. Y luego también podemos observar la cabeza, que es grande, y luego sobre todo los ojos frontales. Es la única rapaz diurna junto con la culebrera que tiene los ojos frontales, igual que los búhos y las lechuzas. Y luego la cabeza voluminosa. Y luego la garganta enorme, una garganta muy grande para poder tragarse los ratones enteros.
1: Algo se mueve bajo la tronca. Capaz de suspenderse en el aire, fija su objetivo antes de lanzarse al ataque.

0: El lance ha tenido recompensa. Un desafortunado ratoncillo le permitirá saciar su hambre. Muchos helanios como este han elegido el campo extremeño como su hogar. Del millar de parejas existente en Europa, unas 250 habitan en Extremadura y en el Alentejo portugués. Su área de cría principal se extiende por el entorno de las Vegas del Guadiana hasta las Vegas Bajas y Llanos de Olivenza. De manera aislada, también se han detectado parejas reproductoras en Andalucía, Castilla, País Vasco, Cataluña, el sureste de Francia y la región de las Landas. Aunque el helanio ha extendido su área de nidificación, no hay evidencias de un aumento sensible de la población en el suroeste peninsular durante los últimos 30 años. Por este motivo, las estimaciones de la población europea se han revisado a la baja en la última década y se ha catalogado como especie casi amenazada. Mientras que en Europa ocupa una localización muy concentrada, el helanio es un ave muy común en las zonas semidesérticas, praderas, sabanas y campos de cultivo de África y el sureste de Asia. Sin embargo, su presencia en la península es muy reciente y apenas existen avistamientos documentados en la primera mitad del siglo XX. La respuesta la podemos encontrar en los tres cambios de los usos del suelo traídos por la evolución del modelo productivo de la agricultura extremeña.
1: Es una especie que tiene capacidad de dispersión,

0: Es una especie que aprovecha los estallidos de poblaciones de sus presas, estallidos poblacionales, lógicamente. Cuando hay mucho ratón o mucho topillo, pues puede criar muy rápidamente y además es muy productivo. Tiene esa capacidad de colonizar nuevos hábitats muy rápidamente. Seguramente hubo oportunidades con los cambios de uso de la tierra que se produjeron en España con la revolución agrícola y particularmente después de la guerra civil, encontró un nicho vacío donde no había otras especies competidoras de aves de presa y allí se estableció, llegaron algunos individuos y tenemos ahora poblaciones más o menos sedentarizadas en el centro y particularmente oeste de la península, en Extremadura y algunas zonas de Andalucía.
1: La dehesa es un entorno muy particular, heredero de la Asociación de Agricultura, Ganadería y Aprovechamientos Forestales No Madereros como la fabricación de carbón o la extracción de corcho. Durante siglos, las actividades humanas y la acción del ganado generaron un peculiar equilibrio que dio como resultado el característico aspecto de bosque ahuecado. A pesar de tener un origen antrópico, la dehesa alberga una gran biodiversidad, difícil de encontrar en otros lugares del sur de Europa. En España, este tipo de hábitats ocupa unos 2,5 millones de hectáreas, fundamentalmente localizadas en Extremadura y Andalucía. A finales de los años 50, los cambios en las políticas agrarias transformaron la relación secular del hombre con este entorno. Se fomentó la roturación y puesta en cultivo de espacios que antes se dedicaban al ganado y a la extracción de corcho. En algunas zonas, una gran parte de los bosques adehesados fue eliminada o reducida. Se estima que en la provincia de Badajoz, en tan solo una década, se talaron aproximadamente unos 2 millones de alcornoques. Los espacios que antes ocupaban los alcornocales y encinares se destinaron a cultivos extensivos donde se introdujo maquinaria y métodos de cultivo más modernos. Según apuntan las últimas investigaciones, la reducción de la densidad de árboles fue favorable para los selanios africanos, que vieron en la nueva morfología del territorio un lugar propicio para asentarse.
0: El elanio ha podido entrar en la península ibérica porque ha habido un aclaramiento de zonas previamente más boscosas. La dehesa tradicional anterior tenía una densidad de arbolado mucho más alta. En general, estoy hablando en general, porque el elanio se va específicamente a zonas con menos de 20, incluso diría 15 árboles por hectárea. Eso es poco en una dehesa. Una dehesa más tradicional de pastoreo, en la que no se cultiva cereal, estaríamos hablando seguramente de más de 40 árboles pies por hectárea.
1: Los cambios en el uso del suelo han afectado a muchísimas poblaciones de aves europeas, pero en el caso del elanio, positivamente, ejemplificando las complejas relaciones que existen entre el hombre y el medio natural. A pesar de que los elanios prefieran los territorios con arboledas dispersas, siguen necesitando la presencia de árboles para descansar, otear y criar.

0: Es frecuente verlos agrupados en dormideros comunales, que incluso llegan a compartir con otras especies como los cernícalos. Hasta más de un centenar pueden descansar en las ramas de una encina o de un alcornoque. Probablemente la función de estas asociaciones temporales es facilitar la defensa, la búsqueda de pareja y la localización del alimento.
1: El elaño azul es un ave rapaz de pequeño tamaño y tiene potencialmente muchos enemigos. Enemigos porque ya se trate de aves muy territoriales o ya se trate de aves mejor dotadas para la lucha que él mismo. Un ratonero, un milano, son especies de águilas de mediano tamaño que podrían hacer mucho daño al elaño. ¿Y cuándo es más vulnerable? A la hora de dormir. Por tanto, una especie que es muy territorial durante el día, que no tolera la presencia de congéneres, sin embargo se junta con ellos porque le hace falta en esos momentos, en esas horas de la noche en las que es más vulnerable.
0: La mayoría de los elaños extremeños anidan entre febrero y mayo, pero la puesta se extiende durante casi todo el año en función de la abundancia de alimento y la propia climatología. Anualmente, las parejas de elaños entregan a su misión reproductora, generalmente en posaderos cercanos a sus nidos. La hembra pone 4 o 5 huevos de color pardo moteado. Ella es la encargada de incubarlos mientras el macho se dedica a la búsqueda de alimento.

En ocasiones vuela demasiado lejos y debe descansar en uno de los dormideros antes de volver a su territorio con la captura. Transcurridos unos 100 días desde la puesta, justo antes de que los pequeños sean capaces de volar, es frecuente que la hembra deje el nido para no volver.

0: El macho abandonado se encargará de cuidar de los pollos hasta que sean capaces de valerse por sí mismos. La reciente llegada del elanio a la península hace que muchos aspectos de su ecología sean desconocidos. Por ello, la comunidad científica ha comenzado a prestar atención a esta especie y su relación con el entorno.
1: El objetivo de hacer un marcaje de individuos adultos de elanio azul ha sido estudiar un poco el tamaño de área de campeo, o sea, el área mínima que necesita un individuo, una pareja de reproductora, para, digamos, sacar los pollos adelante. Es decir, cuál es el tamaño mínimo necesario para que una pareja reproductora de elanio azul logre alcanzar una reproducción con éxito.
0: Los científicos vigilan y registran los movimientos de una pareja en su nido. Sin embargo, solo mediante la observación directa es muy difícil conocer con precisión el comportamiento de la especie. Por ello, una de las partes centrales de la investigación ha consistido en el seguimiento de las rapaces mediante emisores vía satélite.
2: Vamos a proceder a ponerle un emisor satélite. Le ponemos un teflón, es un arnés de mochila, y luego le hacemos unos nudos con un sistema que lo que hace es que al cabo de un periodo de 2-3 años a lo sumo se suelta, se desprende y se queda el elanio ya libre sin el emisor. Este emisor lleva un sistema de recarga de batería solar, pesa 4 gramos y gracias a estos emisores pues se puede estar trabajando con especies tan pequeñas como el elanio. Hemos colocado hasta la fecha 5 emisores satélite y nos da una información mucho más precisa de su movimiento a tiempo real, porque claro, son emisores que te dicen hora a hora dónde se van. Entonces, gracias a ellos también sabemos que, aunque los elanios hacen movimientos dispersivos, son especies sedentarias, pero también hacen movimientos dispersivos de larga distancia, de más de 200, 400, incluso 500 kilómetros.
1: Sí, hemos averiguado que el territorio mínimo, digamos, que necesita una pareja reproductora es aproximadamente 5 kilómetros cuadrados, lo cual nos puede servir para la conservación de esta especie, para saber exactamente qué área necesita una población viable. Y también hemos constatado que una especie que ya se sabía, por otra parte, oportunista, es decir, que puede realizar movimientos dispersivos, también de dispersión reproductora muy amplio, lo cual no es común en otras rapaces. Y entonces lo introducimos a este sistema de información geográfica. Por ejemplo, aquí tenemos las localizaciones de una hembra marcada, una hembra reproductora. Entonces, todos estos son los movimientos que ha hecho. Cada punto significa una localización de ese individuo a lo largo de su periodo de estudio, que es aproximadamente un año. Entonces, ahora nos interesa saber cuál es el tamaño del área de campeo. Existen varios métodos. Uno de ellos es el polígono mínimo convexo, que simplemente es dibujar un polígono en, digamos, las localizaciones donde se encuentra el animal más frecuentemente. Existen otros métodos alternativos, como el kernel, de acuerdo, que dibuja círculos concéntricos. Aquí vemos, por ejemplo, el macho, la pareja de esta hembra radiomarcada, que está representado por los puntos azules. Veis que el área de campeo durante la época reproductora, incluso en la época no reproductora, coincide bastante. Y si dibujamos también los polígonos mínimos convexos de este macho, vemos que prácticamente utilizan el solapamiento del territorio es muy grande.
0: Cuando los pollos han alcanzado la madurez suficiente, es el momento de actuar.

0: Con extremo cuidado, los pollos se llevan al suelo donde son medidos y pesados por los técnicos.
1: De ala 145. 36,9 de tarso.
0: Se les coloca una anilla que permitirá identificarlos a distancia y realizar estudios sobre sus desplazamientos y mortalidad.
1: La anilla sirve para... es como el DNI del elanio.
0: Se cogen muestras de sangre y plumaje para sexarlos, ya que es imposible hacerlo a simple vista.
1: Le vamos a quitar una simple pluma de atrás del dorso, pequeñita, y con eso le hacemos un sexo molecular y sabemos con exactitud si es macho o hembra.
0: Una vez terminada la operación, los pollos vuelven a casa.

Aunque el elanio parece haberse adaptado bien al entorno del suroeste peninsular, no está exento de amenazas. El principal problema de conservación de esta especie es que es muy dependiente de las parcelas de cultivo de cereal con arbolado disperso. Este hábitat es muy inestable, ya que constituye una forma de transición entre la dehesa tradicional y la zona de cultivo más intensivo sin árboles. Las nuevas transformaciones en los usos del suelo pueden afectar negativamente a los elanios ibéricos y, por tanto, a la incipiente colonización que parecen estar desarrollando en Europa. Muchas zonas cerealistas de producción marginal se están abandonando debido a sus bajos rendimientos, lo que provoca la reducción de los terrenos de caza. Por otro lado, la intensificación del cultivo aumenta la presión sobre el arbolado remanente, ya muy castigado por el laboreo, las podas intensivas o las plagas de xilófagos y la seca en el caso de la encina. Asimismo, en la zona central de Extremadura se está introduciendo el regadío en sustitución del tradicional cultivo de secano. El maíz y el arroz están reemplazando a los cereales, lo que supone la eliminación de las presas que dan sustento a los elanios y la desaparición de los árboles donde construyen sus nidos. Ante este panorama, es necesario asegurar la presencia de árboles en los márgenes de los campos, lo que también favorecería a otras especies que presentan un comportamiento

0: Durante semanas serán alimentadas hasta que sean expulsadas. A partir de entonces se dispersarán y dependerán de ellas mismas.
1: El asentamiento del Elanio en España representa un claro testimonio de los cambios en la gestión del suelo que se han producido en el campo extremeño. Su fuerte vinculación a este hábitat mixto de dehesas con cultivos agrícolas hace que esta pequeña rapaz nos pueda proporcionar información muy valiosa sobre el estado de conservación de este particular ecosistema. Por ello, su estudio supone una magnífica herramienta para monitorizar la evolución de la dehesa, uno de los hábitats más característicos y valiosos de la península ibérica.
0: Mientras los ratones sigan poblando los cultivos y las encinas crezcan en sus márgenes, la presencia del Elanio en la dehesa parece estar asegurada.

0: Hello.
1: Hi.
0: My name's Ashley.
1: And I'm Annabelle.
0: Hi, Annabelle.
1: Hello, Ashley.
0: Hello, Annabelle.
1: Hi, Ashley.
0: Hi.
1: Hello and welcome to That's English. Hola, bienvenidos a That's English.
0: En este programa vamos a ver el primer capítulo de Park Hotel.
1: Una divertida serie que hemos creado para que aprendáis inglés con sus personajes y con nosotros también.
0: Now, let's watch. Vamos a ver la historia. Fíjate en esta pregunta.
1: ¿Cómo se llama este señor? What's his name? Mr. Chef, Mr. Cheeseman, or Mr. Smith?
0: What's his name?

0: Good morning.
1: Good morning.
2: Good morning.
3: Is she Miss Smith?
4: Yes, she is.
0: Hello, Miss Smith.
1: Hello. Again.
0: Are you Miss Smith?
1: Yes, I am Miss Smith.
0: Pleased to meet you. My name is Jackie Tasman, and this is the Park Hotel.
1: Hello. Nice to meet you.
0: Welcome to the Park Hotel.
2: Yes! Welcome to the Park Hotel!
5: ¡Qué expectación!
6: Sí, claro. Viene una directora nueva. A new manager.
5: And now the question. Y ahora la pregunta.
6: What's his name? Mr. Chef, Mr. Cheeseman, or Mr. Smith?
7: Good morning, Ron. Good morning, Chef.
8: Good morning, Mr. Cheeseman.
9: Good morning, Mr. Cheeseman.
6: That's right. His name is Mr. Cheeseman.
5: Acabamos de ver en el video diferentes formas de saludar. Greetings.
10: Good morning, Elaine.
11: Hello.
6: Good morning. Hello.
5: Son saludos formales. Formal greetings.
6: Claro. Mr. Cheeseman es el jefe. Good morning, Annabelle.
5: Claro. Yo soy la jefa. And now watch.
8: Hi, Jackie.
11: Hi, Ron.
8: Hi, Elaine.
11: Hi, Ron.
5: Hi es más informal.
6: Porque son amigos y compañeros de trabajo.
5: Pero también podrían haber dicho hello.
6: Vamos a verlo de nuevo.
10: Good morning, Elaine.
11: Hello.
8: Hi, Jackie.
11: Hi, Ron.
8: Hi, Elaine.
11: Hi, Ron.
6: Vamos a hacerlo nosotros. Nathan, échame una mano. Annabelle, tú eres la jefa.
5: Naturalmente.
6: Hi, Nathan.
12: Hi, Ashley.
6: La jefa.
5: Good morning, Ashley. Good morning, Nathan.
6: Good morning.
12: Hello.
5: Perfect. Muy bien. También hemos visto cómo se presenta la gente. Introducing oneself.
6: Let's watch.
0: My name is Jackie Tasman.
1: Hello. Nice to meet you. Yes, I am Miss Smith.
0: Pleased to meet you.
6: En inglés se puede decir I'm or my name is. Por favor, Nathan.
12: Okay, good morning. I'm Nathan.
5: Hello, Nathan. My name's Annabelle.
6: Hi, Nathan. I'm Ashley. Hello.
13: Hello, my name's Lucy.
14: And I'm Sam.
6: Por último, hemos visto cómo dar la bienvenida a alguien. Welcoming someone.
5: Let's watch.
0: Welcome to the Park Hotel.
2: Yes! Welcome to the Park Hotel.
6: Vamos a continuar viendo el capítulo de hoy. Intenta responder a esta pregunta. Try to answer this question.
5: What's her name? ¿Cómo se llama? Emma, Anna, or Ella?
0: What's your name, please?
13: Emma Smith.
0: Thank you. Ms. A. Smith?
13: No, Miss E. Smith.
0: Can you spell it, please?
13: Emma. E-double-M-A.
0: Thank you.
13: Smith. S-M-Y-T-H.

0: Hi.
1: Hello, and welcome to That's English. Hola, bienvenidos a That's English.
0: Hello, Annabelle. How are you today?
1: I'm fine, thank you, Ashley. How are you?
0: I'm very well, thanks.
1: Good.
2: Este es el programa B de la unidad 1. En él vamos a practicar lo que aprendimos en el programa A.
1: En la primera parte, el documental, the documentary, vamos a ver formas diferentes de saludar. Greetings. No solo lo que se dice, sino también lo que se hace.
2: No te preocupes si no entiendes todo. Es normal.
1: And now, listen to some people greeting each other. Saludándose.
0: How do they answer the question, how are you?
1: ¿Cómo responde la gente a la pregunta, how are you?
3: Good morning.
4: Morning.
3: Morning.
5: Good morning.

Magullar. Además de la casa solariega, el pazo incluye otros elementos como los jardines o la capilla, fundamentales para el deleite y sosiego de las personas que lo habitan. Otras edificaciones de menor entidad, como el hórreo, son necesarias para cubrir el aspecto funcional de estas fincas, en las que los campos de cultivo son una parte fundamental de la propiedad. Esta capilla, dedicada a San Benito, data del siglo XV y es la construcción más antigua del Pazo. Se tiene constancia de que cada 11 de julio los señores del Pazo organizaban una romería en honor al santo y abrían su ermita privada a todos los vecinos del pueblo que quisieran venir a festejar. Los señores del Pazo se hacían cargo de los gastos de la fiesta, la misa, la merienda, los gaiteros, y aún así resultaba ser un buen negocio para la casa de Pegullal, que a cambio se quedaba con las ofrendas que los devotos le hacían al santo y que siempre incluían algún ave de corral, huevos frescos, sacos de trigo o maíz, además de las generosas limosnas. Acompañando día y

0: en estas tierras eligieran robledales para sus ceremonias sagradas. Una teoría sostiene que la palabra druida viene del celta druid, que significa roble de la sabiduría. Aunque el edificio fue totalmente reconstruido en 1987, conserva los rasgos más característicos de la arquitectura tradicional de los Pazos, como la disposición en U, las fachadas sencillas con grandes escudos o las balaustradas de granito, piedra gallega por excelencia. La topografía de un terreno en pendiente favoreció la creación de un jardín en terrazas, comunicadas entre sí por rampas o escaleras, también de piedra. Cuando los actuales propietarios adquirieron el pazo, la casa estaba rodeada de un extenso monte. Este terreno, la luz, el agua y la geometría fueron las herramientas con las que contó el filósofo paisajista Fernando Caruncho para diseñar este hermosísimo jardín. Eso sí, respetando los árboles existentes en la finca. Charo, qué maravilla.
1: ¿Te gusta?
0: Bueno, es una preciosidad. ¿Cómo se os ocurrió abordar este proyecto?
1: Pues fíjate, lo compramos de pura casualidad. Estuvimos viéndolo, el pazo estaba totalmente destruido, también el terreno era medio monte, todo esto es una ladera, ¿no? Y lo que más nos gustó es que había mucha agua y estaba todo cerrado.
0: Bueno, y de esa coincidencia y casualidad nació esta maravilla, ¿no?
1: El primer objetivo era que esto tenía que ser rentable para mantener esto. La idea era empezar con la plantación de kiwi y cuando empezara a dar beneficios, empezar a reconstruir el pazo.
0: ¿Cómo llegasteis a la idea de jardín y a llamar a Fernando Caruncho?
1: Viendo, hojeando una revista, me encontré con un jardín que me quedé impresionada. Entonces me llamó tanto la atención que llamé a la revista y pedí el teléfono de Fernando Caruncho. Fui a hablar por teléfono con él. Le encantó la idea de venir a Galicia, no había hecho nada en Galicia. Su padre era de Coruña, el Caruncho, es una familia de artistas, todos.
0: ¿Cómo logró él transmitir este jardín de pazo que parece que lleva aquí toda la vida?
1: Yo le dije que quería una cosa clásica, o sea, no quería nada moderno, quería algo que fuera con el entorno. Reconstruir, pues el esplendor que podía tener un pazo, ¿no?
0: La verdad, sí. ¿No? Es un maestro de la geometría, la perspectiva, los juegos de luz, ¿no?
1: Después él no se mete en las plantas, con lo cual también te da mucha libertad. Él también te recomienda autóctonas, ¿no? Y nosotros también queríamos las plantas autóctonas, claro. Un jardín tan grande que tampoco tuviera mucho mantenimiento. No tengo nada de planta de temporada, vamos, que plante cada año, pues las típicas, el camelio, el magnolio, la azalea, el rododendro, la hortensia, las plantas gallegas.

0: La idea de ser autosuficiente y empezar con los kiwis y el cambio ahora a viñedos, cuéntamelo un poco más.
1: A mí me gustaba mucho la idea del vino, ¿no?, de los viñedos. Pero mi suegro en los años 70 había traído el kiwi a Europa. Y entonces lo lógico es que siguiéramos con el mismo negocio. Entonces empezamos por el kiwi. Al mismo tiempo que estábamos ampliando el jardín, empezamos con la plantación nueva del albariño.
0: ¿Y ahí teníais kiwi y albariño?
1: Teníamos 11 hectáreas y pico de kiwi y 6 de albariño. Y después, que a mí me gusta más el vino, que pues aquí decidí cambiar todo a albariño y a godello.
0: En el Pazo de Pegullal, igual que en muchos otros viñedos, hay rosales junto a las vides, pero no es por una cuestión estética, sino práctica. Y es que ambas plantas pueden sufrir el ataque de hongos como el oidio, con la diferencia de que los rosales muestran antes los síntomas del ataque y actúan como guardianes del viñedo. De esta manera, cuando el rosal enferma, el viticultor tiene cierto margen de tiempo para intentar atajar el problema y no perder la cosecha.

Fernando Caruncho, que prefiere el término jardinero antes que el de paisajista, creó en el Pazo de Pegullal un jardín que, a pesar de ser joven, transmite todo el saber tradicional de los pazos gallegos. Un jardín que bien podría haber estado aquí hace siglos, pero que no pretende ser reconstrucción de algo perdido, sino que es original y tiene alma y personalidad propias.

0: muchas de las plantas que habitan el jardín son habituales de los jardines de los pazos, como los robles, los cipreses o las camelias. Pero algunos no son tan comunes, como este naranjo espinoso, árbol frutal originario de la China. Se dice que con sus ramas de fuertes espinas se trenzó la corona de Jesucristo. Una de las construcciones más características de los pazos eran los hórreos, pequeños graneros aéreos que se utilizaban en las zonas de clima húmedo para conservar y secar los cereales. Este tiene nada menos que 18 pies y 14 metros de longitud, lo que nos da idea del potencial económico de los señores del pazo. Sobre los pies del hórreo y en posición horizontal se colocaban unas piedras circulares llamadas tornarratos, precisamente por la función que cumplían y que no era otra que evitar que los ratones, ratos en gallego, accedieran al interior. De esta manera, el grano almacenado también estaba a salvo de los pequeños roedores. El agua, junto a la piedra y las plantas, es uno de los elementos identitarios de los jardines de los pazos gallegos. En la mina de San Antonio, el agua brota entre las piedras procedente del subsuelo. Desde aquí se distribuye a todo el pazo. Agua para las fuentes y los estanques. Agua para mirarla y escucharla correr. En el pazo de Pegullal, mires donde mires, encuentras agua. Y es que hay 24 fuentes y estanques repartidos por diferentes rincones. Adosadas a un muro, ocultas bajo una balaustrada. Agua que fluye en este jardín filosófico y que con su cadencia nos invita a seguirla y a fluir por la vida. Esta escalera de piedra nos permite descubrir un intrincado laberinto en espiral, un elemento cargado de valor simbólico que representa el final inevitable del tortuoso camino de la vida. Se trata de un elemento paisajístico muy frecuente en los pazos gallegos, pero normalmente está dibujado con setos de boj y no de hiedra, como este. El jardín es, desde hace siglos, un lugar ligado al conocimiento. De hecho, las primeras escuelas filosóficas de la antigua Grecia se desarrollaron en jardines públicos o en extensas arboledas. Allí era más fácil enseñar a pensar, contando con el estímulo que suponía el contacto directo con la naturaleza. A la escuela aristotélica se la denominaba escuela peripatética, porque los filósofos pensaban y debatían sus teorías mientras caminaban por los jardines. La glicinia, una leguminosa trepadora de rápido crecimiento, aparece puntualmente cada primavera. Sus vistosísimas y fragantes flores crecen en racimos por pérgolas y muros, adelantándose a las hojas que solo brotan cuando han caído las flores. Aunque hoy cuenta con 30 hectáreas de extensión, en el año 1753 y según datos del catastro de la zona, la Quinta Pegullal contaba con 18, de las cuales 8 estaban dedicadas a viña, 4 a monte, 1 a huerta y 3 formaban una exuberante carballeira, o bosque de robles carballos. Aquí en otro tiempo se cultivaron tabaco, kiwis y también olivos. A principios del siglo XIX, la finca contaba con una extensa plantación de olivos. Una vez recogida la oliva, el proceso continuaba en Atín, a unos 15 kilómetros. Una vez prensada, volvía de nuevo a Pegullal. En 1814, una plaga acabó con todos los olivos y se sustituyeron por viñas, Hoy solo nos queda este como ejemplo de su tiempo de esplendor. Los rododendros, en distintas variedades y multitud de colores, son apreciados en la jardinería de todo el mundo por sus flores y sus cualidades perennes. Son una preciosidad, pero se sabe que algunas de sus variedades contienen una toxina venenosa en su néctar y en el polen. El ejercicio de la jardinería cultiva infinidad de virtudes asociadas desde tiempo inmemorial a una buena vida, tales como la constancia, la humildad y la gratitud. Un jardín debe buscar el equilibrio y regalar tiempo al paseante, con espacios más íntimos ideados para la reflexión. Gaspar, el agua en los pazos, qué mágico, ¿no? ¿Cómo funciona en los pazos y en este jardín en particular?
1: Bueno, este jardín, el circuito de agua es un circuito cerrado, se abastece de la fuente de San Benito, el jardín tiene distintos escalones, distintas terrazas, y una vez que el agua por gravedad llega al último escalón en el que estamos, hay un motor de retorno que lleva el agua otra vez al comienzo.
0: En los pazos, en general, ¿el agua qué papel juega, crees tú?
1: Bueno, desde los comienzos de la jardinería, el agua juega un papel fundamental, ¿no? Y siempre ha estado presente en todos los espacios ajardinados, con independencia del modelo de jardín o de la época a la que vayamos. En Galicia, el país de los mil ríos, evidentemente no puede ser de otra forma, ¿no? Y el agua juega un papel fundamental. Y yo creo que incluso la parte más mágica del agua es que al mismo tiempo es un elemento hipnótico, ¿no? Porque uno puede pasarse horas sí, viendo esta lámina de agua reflejando las montañas, reflejando las copas de los árboles. Un simple chorro de agua cayendo sobre el estanque nos puede tener hipnotizados, ¿no? El agua es vida. Es vida en el aspecto de que es vital para las plantas, sin ella no podrían vivir, pero es que además en espacios como este, lo estamos escuchando, atrae a insectos, a anfibios, a reptiles y sobre todo lo que estamos escuchando, ¿no? Estos pájaros que crean un paisaje sonoro que contribuye a aumentar el valor o la armonía o la hermosura de este jardín, ¿no?
0: ¿Qué combinación más sabia la del agua que tú dices dinámica con la piedra? Ese otro elemento que parece sí, que no tiene vida, pero que la tiene, ¿no?
1: Bueno, la piedra está cargada de vida, ¿no? Es un elemento inerte. Si nos fijamos en la piedra, y con estos días de humedad aún más, lo que está pasando es que está llena de líquenes, de algas, de musgo, de pequeños helechos, ¿no? Lo que realmente está haciendo las piedras es crear pequeños microjardines, todos diferentes, todos con distintas texturas, distintos colores, distinta morfología, que hacen que aumente el valor ornamental, porque la piedra, lejos sí, de ser un elemento inerte, está totalmente naturalizada e integrada con el resto del jardín.

0: Aquí, vegetación, árboles espectaculares. ¿Cuáles dirías tú que son las especies y los árboles característicos de los pazos gallegos?
1: La mayor representación son, sin duda, bojes, camelios, azaleas, rododendros, gardenias y hortensias, por ejemplo, como plantas que estarían dentro de los parterres, ornamentándolos, llenando de flor, ¿no?, buscando que haya floración escalonada a lo largo del año. Y en el extracto arbóreo, ¿no?, ya como los árboles, pues tenemos gran variedad, ¿no?, que por las condiciones climáticas de Galicia, ¿no?, que nos encontramos digamos, entre dos mundos florísticos bien diferenciados, el Atlántico Eurosiberiano y el Mediterráneo, aquí se dan árboles de todas las regiones bioclimáticas del mundo.
0: Las gárgolas son en parte responsables de la seductora banda sonora del pazo. La palabra gárgola viene del francés gargouille, gorgoteo, es decir, del sonido que produce un líquido al pasar por el interior de una cavidad. El uso de animales o seres fantásticos para evacuar el agua de lluvia se remonta a la antigüedad. En el Pazo de Pegullal, las gárgolas presumen de distintas apariencias, entre ellas, varios hombrecillos tocando instrumentos gallegos. Este paseo combina una alineación de cipreses y paulóneas. En el mundo occidental relacionamos el ciprés con la muerte y los cementerios, y en la cultura oriental la paulónea se considera el árbol de la vida. Este precioso juego de contrastes me lleva a pensar en el jardín como metáfora perfecta de la humanidad. Los jardines son lugares donde la vida y la muerte van de la mano. Dice un proverbio persa que quien construye un jardín se convierte en un aliado de la luz, porque ningún jardín ha surgido jamás de las tinieblas. En el diseño de los jardines del Pazo de Pegullal se llevó a cabo un cuidadoso trabajo con la luz y sus efectos, que permitió destacar algunas zonas y suavizar otras, en un juego de luces y sombras que, combinado con un hábil manejo de las perspectivas, lo convierten en un lugar de enorme belleza. Los líquenes son unos fabulosos indicadores de la calidad del aire. Son muy sensibles a los contaminantes atmosféricos que acumulan fácilmente. Por eso podemos considerarlos como centinelas de nuestra salud. Su abundancia en un sitio significa mayor calidad de aire. Y aquí, desde luego, parece que tienen razón, porque se respira una pureza extraordinaria. Además de señores del Pazo, hubo también una señora, y menuda señora. Cuentan que María Viñals, marquesa viuda de Ayerbe y propietaria del Pazo a principios del siglo XX, adquirió en estos jardines el gusto por el aire, el silencio y la meditación. María Viñals y Emilia Pardo Bazán fueron las dos pioneras del feminismo en Galicia. Destacada escritora y articulista, María Viñals fue académica de la Real Academia Galega. Con ideas políticas muy diferentes a las que tenían los conservadores aristócratas de su entorno, se la conocía en estas tierras como la Marquesa Roja. María fue presidenta del Centro Iberoamericano de Cultura Popular Femenina, militante de la Agrupación Femenina Socialista y vicepresidenta de la Unión de Mujeres Españolas. Gracias a la sensibilidad del paisajista Fernando Caruncho, que supo leer en el terreno las huellas del pasado y recuperar su espíritu y carácter, podemos decir que este jardín no es exactamente un jardín histórico, pero sí un jardín con historia. Y en la historia de la jardinería gallega, la camelia es protagonista. Las camelias llegaron a Galicia en el siglo XVIII procedentes de Asia. Por aquel entonces, tener camelias en el jardín era un lujo, pero a partir de mediados del siglo pasado, su cultivo se generalizó y hoy es raro el jardín gallego, público o privado, que no cuenta con algún ejemplar de esta hermosa planta de flores y hojas brillantes siempre verdes. Para algunas culturas, la camelia es la flor del amor eterno. Carmen, ¿cuántas variedades de camelias hay?
2: Uf, es una buena pregunta. Dicen en los registros que 50.000. Ahora se ha hecho un estudio recientemente y sí que parece que 26.000 distintas.
0: ¿Y en Galicia cuántas hay y cuántos ejemplares? Porque una cosa son las especies, pero...
2: No lo sabemos porque las colecciones muchas son particulares. Nosotros publicamos un libro de los jardines de la provincia de Pontevedra, solo de 20 jardines, la mayor parte públicos, y contamos 4.200 camelias de 1.100 variedades distintas y 70 y tantas especies. En 20 jardines de la provincia, que hay muchísimos más, no sé, que puede haber diferentes... Pues, 3.000, 4.000 diferentes, y desde el blanco más puro al rojo más fuerte o al amarillo ahora, ¿no? Realmente impresionante.
0: ¿Y por qué se dan también aquí, en Galicia?
2: Bueno, está claro que tenemos un clima, un suelo, el suelo ácido, ¿no? Nuestro suelo ácido es el ideal para la camelia, suele ser un suelo arenoso, que a pesar de que llueve mucho no se encharca, con lo cual la planta siempre tiene su humedad.
0: ¿Cuándo se introducen? ¿Está documentado?
2: No. Realmente nosotros defendemos... Que se introdujo por Portugal y por España en la época de Felipe II, ¿no?
0: Y desde entonces, bueno, pues tenemos esa inmensa variedad que hace de Galicia una maravilla para la camelia. ¿Y por eso surgió la Ruta de la Camelia o cómo surgió esta idea?
2: Bueno, yo creo que la Ruta de la Camelia surgió porque se juntaron muchas cosas, ¿no? Las administraciones públicas pujaron desde el ayuntamiento, desde las parroquias hasta la Xunta, pasando por todos los estamentos. Los particulares se adhirieron en aquel momento y se vio que había un material perfecto y había una línea de unión que era la camelia en todos los jardines públicos, privados, en nuestras calles, ¿no? Están las camelias. Entonces, ¿qué mejor que unir todos esos jardines? Y veíamos que con la camelia podíamos conocer la arquitectura, la historia, la literatura. Me da igual, Rosalía, Valle Inclán, todos ellos, ¿no? Estuvieron en algún momento rodeados de las camelias.

0: ¿Esto es que a las camelias les falta aroma? ¿Es cierto o no es cierto?
1: Bueno, sí, por supuesto, es cierto, porque nosotros tenemos camelia japónica, ¿no? La especie que es de las pocas que no huelen. Realmente en Japón hacen colonias y tienen más de 60 aromas que están diferenciados.
0: ¡Ah, qué maravilla! Sí. Entonces, además de la vista y la flor maravillosa, ¿tiene otras utilidades también de aromáticas o de otro tipo?
1: Hemos hablado de las colonias, pero el uso más importante, más general y más valorado es el aceite. De las semillas se obtiene un aceite, y es un aceite pues, que si lo analizas es casi como el de oliva. Pero bueno, lo que todo el mundo conoce es el té. Y el té solo es de camelia. Lo demás son infusiones, eso tiene que quedar muy claro. El té se obtiene de los brotes y hojas, sobre todo jóvenes, de la camelia sinensis, ¿no? Y la madera es excelente también.
0: O sea que se aprovecha todo.
1: Todo.
0: ¡Qué maravilla!
1: Todo.
0: Según dice un ancestral cántico celta, vengo de la más hermosa tierra, vengo de la piedra y el viento del norte. Soy del país que los hombres llamaron Galicia. Soy de la tierra que los dioses quisieron llamar eterna. En el Pazo de Pegullal, el tiempo se suspende y te transporta a los antiguos pazos gallegos. Pasear por este jardín contemporáneo, un prodigio de armonía, me parece un espectacular ejercicio de respeto, filosofía y paisajismo.

Como una atalaya sobre la ciudad, se alza uno de los cármenes con más personalidad de toda Granada. Un edificio singular que surge de un jardín enigmático.

Los cármenes granadinos tradicionales, que se remontan a época nazarí, eran viviendas de carácter rústico, rodeadas de jardines, de huertos y otras plantaciones. Este Carmen, sin embargo, se construyó a principios del siglo XX como refugio de un artista, el estudio del pintor José María Rodríguez Acosta, que dedicó gran parte de su vida a construir este monumento y especialmente sus jardines.

¿Qué curiosas circunstancias relacionadas con su construcción hacen del Jardín del Carmen de la Fundación Rodríguez Acosta un jardín excepcional? ¿Dónde podemos encontrar la joya vegetal del jardín bautizada como la bailarina? ¿Y en qué obra pictórica del simbolismo se inspiró José María Rodríguez Acosta para la creación de su Carmen Studio? Hoy descubriremos este intrigante jardín, repleto de galerías, pasadizos y terrazas, y disfrutaremos de las vistas que ofrece de esta Granada invernal.

0: Monte Carmen, conocido popularmente como el Carmen Blanco, se asienta sobre un terreno de 3.000 metros cuadrados a los pies de la Alhambra. La parcela original era tan inclinada que obligó a construir el jardín distribuyendo los diferentes espacios en una compleja sucesión de terrazas. El Carmen Blanco está ubicado en la colina del Mauror, junto a las Torres Bermejas, en el antiguo barrio judío del Realejo. Las partes más destacadas del conjunto son el jardín de Baco, situado al este y que conecta visualmente con el patio de Venus, y el jardín bajo, que ocupa las terrazas inferiores del Carmen. José María Rodríguez Acosta nació en 1878, en el seno de una familia de banqueros, una de las más influyentes de Granada. Él, sin embargo, y para gran disgusto de su padre, tuvo desde joven muy clara su vocación artística. Con 21 años se instaló en Madrid y allí vivió su etapa más prolífica como pintor. Esta etapa duró 14 años, hasta que decidió abandonar temporalmente la pintura y regresar a su tierra natal, donde, paradójicamente, se dedicó a crear un Carmen Studio. A su vuelta a Granada, Rodríguez Acosta quiso alejarse del ruido de la codiciada Gran Vía, tan de moda en aquella época, y eligió para la construcción de su Carmen una colina a las afueras. El pintor supo ver el potencial de aquella vieja ladera, salpicada de chumberas y ágaves. Compró en ella 24 corrales y viviendas, que tuvo que demoler para conseguir un único solar, difícil pero limpio, que sería el lienzo en blanco de su nueva obra. Para aterrazar la parcela, el pintor contó con la ayuda de su amigo el arquitecto Modesto Cendoya, que conocía bien la colina porque había construido en ella el Hotel Alhambra Palace. Desde esta terraza podemos contemplar los diferentes niveles que se crearon y hacernos una idea de lo compleja que fue la obra, que curiosamente empezó por el trazado del jardín. El Jardín del Carmen de la Fundación combina elementos arquitectónicos y vegetales de muy diversos tiempos y estilos. Algunos, como las celosías o los esbeltos cipreses, nos hacen viajar al pasado nazarí de la ciudad, mientras que otros, como la exedra o las esculturas, nos remiten al mundo clásico. Pero a pesar de la variedad de elementos y formas, nada es caprichoso y todo está sabiamente ubicado para crear un conjunto coherente y único. Por debajo de la terraza central y hacia el este, encontramos el Jardín de Baco, un ejemplo casi perfecto de este carácter misceláneo. Su diseño es una planta basilical casi perfecta, trazada con muros de ciprés. Y conviviendo con esta especie tan propia de la jardinería local, encontramos esta escultura romana del siglo I, que representa al dios Baco, enmarcada por esta exedra y formando un espacio digno de cualquier emperador. Manuel, qué maravilla, pero en este jardín hay pocas especies, ¿no?
1: Sí, curiosamente, nunca ha habido en el jardín más de 20 especies. Y la mayor diversidad se encuentra en esta terraza, que es justamente por donde se empezó a construir el jardín. Aquí hubo seguramente un jardín previo que fue modificándose.
0: Porque en realidad aquí lo que predomina es el ciprés.
1: El ciprés es la elección por muchos motivos. Primero, porque hay una enorme tradición de uso de ciprés en la ciudad de Granada, en la jardinería local. Segundo, porque de alguna forma el ciprés, en esa fecha en la que se está construyendo el jardín, se pone de moda deliberadamente por los intelectuales locales, que lo eligen como planta emblemática enfrente de otros jardines locales como el sevillano, que se basan en el, básicamente en el naranjo y en otra, un jardín mucho más florido.
0: Oye, y con ese ciprés entonces es lo que permite hacer esto que podríamos llamar arquitectura vegetal.
1: Sin duda, sin duda, y además sabemos que el pintor pretende construir auténticos paramentos arquitectónicos con el ciprés.

0: Bueno, Manuel, la famosa bailarina, ¿no?
1: Famosa glorieta.
0: Como era... Sí. ¿Esto es tradicional de la ciudad de Granada?
1: Sí. En la fotografía del 19 vemos que prácticamente cualquier jardín granadino que se preciara tenía una o dos, o más, algunas veces hasta tres, con formas diversas, pero todas organizadas a lo largo de un cruce de caminos, a veces con una fuente, a veces sin nada, atando las puntas de 8 cipreses a los que se le van sacando ramas laterales y se van atando para hacer una bóveda que recuerda a los nervios de las bóvedas góticas.
0: Oye, ¿y el nombre de la bailarina?
1: Bueno, eso es un nombre que le pusimos nosotros en un trabajo que hicimos hace muchos años sobre las topiarias de ciprés, en el que la nombrábamos así porque había un cuadro de Rusiñol que se llama La Glorieta de la Bailarina.
0: Además de Modesto Zendoya, otros tres arquitectos participaron en el diseño del Carmen Blanco durante los 14 años que duró la obra. Quienes lo han investigado no han llegado a un acuerdo en cuanto a qué propuesta tuvo mayor peso en el proyecto final. En lo que todos coinciden es en que José María Rodríguez Acosta marcó las pautas para la creación del Carmen, cuyos elegantes volúmenes y cuidada geometría son un claro reflejo de la personalidad del pintor, que siempre fue un gran amante del arte y de la belleza. Al caminar por este jardín, uno tiene la sensación de un lugar difícil de descifrar, con cierto aire pintoresco y en ocasiones puede parecer improvisado. Sin embargo, su trazado responde a una estructura axial muy clara, cuyo punto clave se encuentra justo aquí, en la bóveda bajo la terraza central. En este recóndito espacio circular convergen los dos ejes principales que sirvieron de guía para el trazado del jardín. El eje norte-sur nace en la portada renacentista que sirve de acceso principal al Carmen y termina en un mirador abierto a la ciudad. El eje este-oeste nace en el jardín de Baco y dirige nuestra mirada con una espectacular perspectiva hacia el patio de Venus. Aunque no haya flores ni una gran variedad de especies, lo que no puede faltar en un jardín es el agua. Agua para el riego, para las fuentes y para el estanque, como este del que emerge tímida la diosa Venus. Los altos muros de ciprés la protegen, creando para ella un espacio íntimo bajo el cielo. Como sucede en el resto de los cármenes de la colina del Mauror, en el Carmen Blanco, el agua para el riego y las fuentes procede de la acequia real de la Alhambra. Agua que, con su rumor, inunda de calma todas las estancias del jardín. Agua que, como decía Azorín, llega en Granada a su más alta expresión de finura y pureza. Esta escultura es una reproducción de la Venus Itálica, creada en 1805 por el escultor italiano neoclásico Antonio Canova. Canova quiso compensar con su nueva creación la pérdida de la Venus de los Medici, que había sido requisada a los italianos y trasladada a Francia por los ejércitos de Napoleón, durante el periodo que se conoció alrededor de 1802 como el expolio napoleónico. Durante los años del expolio, desde 1797 hasta 1815, el ejército de Napoleón arrasó los territorios del llamado Primer Imperio Francés, que abarcaba gran parte de Europa occidental y central. Algunos historiadores afirman que aquellos años de robos y vandalismo provocaron el mayor movimiento de obras de arte de la historia, durante el cual muchas de ellas se perdieron y otras fueron dañadas o destruidas. Muchas de las obras antiguas que encontramos en diferentes rincones del jardín proceden de los derribos para la construcción de la Gran Vía, que supuso la demolición de casi el 20% de la ciudad de Granada. Otras piezas son obra del escultor granadino Pablo Loizaga, como este magnífico friso, copia del original de Donatello, que corona el acceso a uno de los secretos del jardín. Otro de sus enigmas. Seguidme. Una galería de más de 300 metros de longitud, cuya función es todavía hoy un enigma, recorre el subsuelo del Carmen de la Fundación. Algunos investigadores creen que estos pasadizos subterráneos son de origen romano y tienen relación con la gran mina de oro que se extendía bajo el Cerro del Sol. Siglos más tarde, en época musulmana, servirían como almacén y seguramente también como refugio en tiempos de conflicto. El motivo por el que el pintor José María Rodríguez Acosta volvió a su tierra es todavía una incógnita. Unos dicen que fue el comienzo de la Primera Guerra Mundial en julio de 1914 lo que le hizo querer estar con los suyos. Otros, sin embargo, aseguran que con la muerte de su padre murió el estímulo que le hacía pintar y ya no tenía que demostrar nada a nadie. Lo único cierto es que con su regreso a Granada se cerró en la vida del artista una etapa de dedicación absoluta a la pintura. Eduardo, desde luego este parece el lugar ideal para encontrar la inspiración.
2: Varias cosas. El lugar ideal, la inspiración, serían conceptos fundamentales en la creación del Carmen. Este Carmen no fue la vivienda de Rodríguez Acosta, él no vivió aquí, fue concebido para buscar la inspiración en la medida en que se buscaba a sí mismo.
0: ¿Esto fue un punto de partida para él, una nueva manera de pintar? Como decía Lorca, ¿abandonó la manera antigua?
2: Realmente no es un pintor tan diferente, pero en muy poco tiempo, en un par de años, sí. Absorbió toda la capacidad creativa, si no fuera un término excesivo, pero es muy gráfico y por eso lo diría, vampirizó la creatividad del pintor, la que hubiera debido alimentar su pintura durante esos más de 15 años, y esto pues se lo llevó el Carmen. Carmen que en ese momento de vanguardias irrumpiendo en el cuerpo de la tradición, sí, y del arte tradicional, pues planteaban novedades radicales. Este edificio, si uno le extrae los fragmentos históricos originales, quitas esos fragmentos arquitectónicos o escultóricos y sale casi un Le Corbusier.

0: ¿Te inspira? Es cierto que se inspira mucho en esa famosa obra de Böcklin, La isla de los muertos.
1: La isla de los muertos es un icono célebre del simbolismo, remitiendo a un mundo muy anterior, esa laguna Estigia y la barca de Caronte con un alma, con un ataúd, hacia esa especie de isla, sepulcro, con cipreses, cipreses que en el cuadro están rodeados por lo mineral, ¿no? Y esa composición viene a la cabeza inevitablemente viendo desde el Campo del Príncipe la composición exterior del Carmen, la que más cuidó Rodríguez Acosta, que era desde la Ciudad Baja.
0: José María Rodríguez Acosta fue un hombre de mente inquieta, siempre ávido por sentir nuevas experiencias y descubrir nuevos lugares. Su economía privilegiada le permitió viajar por Europa y Asia. Adquirió una extensa colección de obras de arte, además de una gran sabiduría, pues allá donde iba se codeaba con las vanguardias artísticas. Aquellos viajes fueron para él una fuente de inspiración creadora, y de ellos trajo, en su memoria, imágenes que luego quiso recrear en su jardín. Aunque el jardín del Carmen Rodríguez Acosta es difícil de clasificar, todo el conjunto se acerca a la definición que el historiador Francesco Fariello hace de un jardín clásico. Según Fariello, este tipo de jardines, lejos de constituir un todo cerrado, se dividía en diferentes estancias. El jardín adoptaba formas originales y diferentes, como este sugerente templo de Psique. A pesar de ser una falsa ruina, este rincón del Carmen atesora toda la belleza del paisaje abandonado. Los elementos arquitectónicos comienzan a degradarse mientras el jardín, que sigue verde y vigoroso, se apodera de ellos y los invade, creando cada día una escena diferente. Pues como dijo el escritor inglés John Ruskin, el jardín es el terreno privilegiado de los cambios continuos. La trepadora que cubre la pérgola sobre la escultura de Psique es una rosa Banksia alba, una especie originaria de China. En lugares como este, donde los inviernos no son excesivamente fríos, las hojas permanecen verdes todo el año. Y al llegar la primavera, florece cubriéndose de cientos de pequeñas flores que desprenden un aroma muy suave. Mientras que la rosa Banksia necesita que alguien guíe sus ramas para poder trepar a la pérgola, otras trepadoras podrían hacerlo de manera natural. Es el caso de la glicinia, cuyo tallo es capaz de enroscarse alrededor de un soporte sin que nadie lo dirija. Como dato curioso, os contaré que no todas las especies trepadoras giran en el mismo sentido. Algunas giran en el sentido de las agujas del reloj, y otras, como la glicinia china que encontramos en este jardín, siempre gira en sentido contrario. En las terrazas inferiores del Carmen de la Fundación encontramos un jardín con cierto aire regionalista, con diferentes sectores ajardinados delimitados por setos de boj. En este espacio, donde predominan los elementos naturales sobre los arquitectónicos, conviven especies como el arrayán con otros árboles frutales tan característicos de los primeros cármenes. Entre los frutales que forman parte de las plantaciones del Carmen, hay varios ejemplares de pomelo, que en esta época del año además están repletos de frutos. El pomelo es una de las pocas especies originales de cítricos, junto con el cidro y el mandarino, y todas las demás se obtienen por hibridación, es decir, por cruce entre estas especies o sus numerosas variedades. Por ejemplo, los naranjos, tanto dulces como amargos, son un cruce de pomelo y mandarino. La simbiosis que se produce en este Carmen entre arquitectura, arte y naturaleza es el reflejo de un cambio. Un cambio que afectó tanto al pintor como al jardín, que a medida que iba ascendiendo la colina, se iba alejando de la jardinería local para acercarse a los modelos clásicos. El resultado final de formas depuradas, coherente y sólido, es considerado hoy en día como uno de los mejores ejemplos de jardín moderno de España. Guillermo, tú has estado aquí como residente pintando, ¿no?
2: Sí, fue una cuestión muy curiosa, porque yo, la Diputación de Granada me encargó un cuadro. Y entonces pasaron 2 años y yo no hacía el cuadro. Y entonces, un día que me llamaron para el tema, se me ocurrió una idea, digo, sí, cuela, cuela. Y dije, me gustaría pintarlo en la Fundación Rodríguez Acosta. Ah, dices, y llamaron a los 2 días y dijeron, sí.
0: O sea que realmente este lugar sí es un lugar de inspiración, ¿no? Como para en su día
2: pero
0: Rodríguez
2: Acosta. Es una cosa increíble. Sobre todo, tú imagínate que cuando yo estuve aquí quitando los guardeses, estaba yo solo para explorar y empecé a explorar. Fue un momento muy especial en mi vida y en todo.
0: Bueno, es que es un lugar muy mágico, ¿no?
2: Sí, totalmente. Y además te digo, estar aquí solo por la noche y pasear, ¡ah! Es una cosa. Bueno, y por las mañanas los cipreses tienen el olor del rocío, coge, y hay un olor cuando te levantas por la mañana y empiezas a absorber. Te he contado antes que es uno de los pocos edificios con la influencia de la secesión vienesa, que es uno de los momentos más exquisitos que hay de diseño en la arquitectura. Pero aquí ha sabido hilvanar con 2 cosas, con el aire, podemos decir, nazarí, y la cuestión como del renacimiento puro. Como diría yo, la mezcla de condimentos perfectos para que aquello te deje obnubilado.

0: Además de pintor, eres escultor, diseñador de muebles, un montón de disciplinas. ¿Con cuál te sientes más cómodo?
1: Es algo que estaría pues entre la arquitectura y la plástica. Yo miro una escultura, pues no la veo como escultura, la veo como espacio donde yo podía entrar.
0: Aquí disfrutarías muchísimo.
1: Muchísimo, muchísimo. Difícil de ponerle palabras, era como un sentimiento que nunca se me olvida. Bueno, no creo que se me olvide, porque lo tengo dentro de mí, o sea, totalmente.
0: José María Rodríguez Acosta soñó con poseer una construcción singular y reconocible, un lugar emblemático en el paisaje de la ciudad de Granada. Quizá fue la necesidad de trascender, inherente al ser humano, lo que motivó en él este anhelo. Los impulsos que guiaron sus pasos a lo largo del proceso son todavía hoy un misterio. Decía el escritor irlandés James Joyce, refiriéndose a su novela Ulises, que había llenado sus páginas de enigmas y acertijos para que así los estudiosos discutieran durante siglos y asegurarse la inmortalidad. Quizá el pintor granadino tuvo esa misma intención al crear su Carmen, un lugar críptico, lleno de elementos de valor simbólico y de juegos de contrarios. Un sepulcro en un jardín lleno de vida donde el agua brota de las fuentes. La imagen de la diosa Venus frente al dios Baco. Las torres blancas sobre el verde profundo de los cipreses. Son algunos de los contrastes creados intencionadamente entre diferentes elementos del Carmen. Este contraste los pone de relieve

y enriquece aún más la experiencia de recorrer el jardín. Los jardines han sido a lo largo de la historia lugares de sosiego, espacios propicios para disfrutar de un retiro espiritual en contacto con la naturaleza. Rodríguez Acosta encontró en su Carmen un lugar aislado del mundo donde poder volver a pintar, pero también un refugio durante los convulsos años de la Guerra Civil Española, en los que fue acusado de ateo y masón, pero tuvo suerte y consiguió librarse, probablemente gracias a su apellido. José María Rodríguez Acosta murió en Granada en 1941. Y desde ese momento, su Carmen se convirtió en la sede de la fundación que él mismo instituyó y que está destinada, según palabras del propio pintor, a ensanchar los conocimientos de este milagro que es la vida y que tenemos el gozoso deber de hacer cada vez más noble, más bella y más dichosa. El atrevimiento de Rodríguez Acosta con la creación de esta obra única, de alguna manera innovadora, incluso transgresora para la época, no tardó en tener consecuencias. Los defensores de los modelos regionalistas, aun reconociendo la belleza del Carmen, lo criticaron porque, según ellos, era un jardín ajeno a su entorno, que quizás no debería haberse construido en Granada. Sin embargo, el tiempo le dio la razón al pintor. En 1982, tan solo 54 años después de su construcción, el Carmen de la Fundación Rodríguez Acosta fue declarado Monumento Histórico Nacional. Un monumento reconocido y admirado, que armoniza a la perfección con la ladera verde salpicada de casas blancas donde descansa. Hoy, los esbeltos cipreses del Carmen Blanco se entrelazan con sus torres deslumbrantes, haciéndolos visibles casi desde cualquier lugar de la ciudad de Granada, que nunca podrá olvidar que por esta mágica ladera pasó un artista.

Situado en la costa oeste de África, Senegal es un país con casi 198.000 kilómetros cuadrados. Cuenta con una población de casi 17 millones de habitantes, de los que más de la mitad vive en un entorno rural. Las dificultades en el campo están a la orden del día. A la falta de agua potable para consumo de las familias y para el cultivo, se unen las consecuencias del cambio climático. La temporada de lluvias de julio a septiembre cada vez es más corta y con ello las oportunidades de la agricultura se reducen día a día en un país en el que la mayor parte de la agricultura es familiar.

0: Le Sénégal compte beaucoup sur l'agriculture pour assurer.
1: En Senegal tenemos varios problemas. Por un lado, debemos hacer una producción en la que se garantice la calidad, la seguridad alimentaria. Debemos mejorar la producción. Aquí hay parámetros de seguridad que todavía están en desarrollo. También debemos de hablar de la invasión, entre comillas, que suponen las grandes empresas. Ellos son los más productivos, los más fértiles, en detrimento de las personas que viven desde antaño de las explotaciones familiares.
2: En su plan por frenar las desigualdades, acompañamos a la ONG Manos Unidas y a su socio local, Cáritas Ties, hasta en Dondol, un municipio rural en el que se están desarrollando programas de mejora de acceso al agua, diversificación de cultivos y formación agrícola. En estos proyectos, el acompañamiento es constante. Es la semilla que crecerá en el futuro y dará alimento al necesitado.
3: En Cáritas estamos al servicio del hombre, somos el brazo misericordioso de la Iglesia y trabajamos para el desarrollo integral del hombre y la mujer. Promovemos la equidad, la solidaridad, la reconciliación y la paz. Nuestra preocupación es que haya pan y agua para todos, tanto agua potable como agua de cultivo. Las necesidades no se quedan en nuestra oficina. Vamos allí donde se hace falta y dejamos que expresen su necesidad y les ayudamos.

0: Senegal es un país en el que el agua es un bien escaso. El 53,3% de su población vive en un entorno rural, terreno donde el agua se convierte en un auténtico tesoro que hay que cuidar y no malgastar. En Ndondol bien saben de su valor, especialmente los agricultores que tuvieron que dejar de cultivar hace años como consecuencia de la salinización del agua.
1: Antes de contar con este proyecto entre Manos Unidas y Cáritas, teníamos un grave problema con el agua potable. El agua de los pozos se había convertido en salada y eso suponía un problema. No teníamos agua potable ni para el consumo ni para los huertos. Eso supuso que no pudiéramos mandar a nuestros hijos a la escuela o darles alimentos de calidad.
0: Este es el débil acceso al agua de los poblados pertenecientes a Ndondol, que no contaban con recursos hídricos naturales desde los años 90.

0: un problema que se ha agravado por la contaminación del agua. Todo esto llevó a los lugareños a realizar numerosas peticiones a Cáritas Tíes, que han dado sus frutos y que hoy en día les ha permitido contar con la creación de la red de agua.
1: La Cáritas había ya mis en place un perímetro.
2: En Cáritas teníamos una parcela para la agricultura donde operamos desde 1983 hasta 1990.
1: A 1999.
2: Después apareció el problema de la salinización del agua.
1: L'eau était devenue salée. Et après la demande
2: Tras las peticiones de agricultores y productores, se presentó el proyecto y tratamos de encontrar un socio. Finalmente, contamos con el apoyo de Manos Unidas. Principalmente hemos hecho la perforación, la construcción de la torre de agua, la renovación del vallado de todo el perímetro, que abarca varias hectáreas, y la construcción de 40 estanques.
0: Antes de la creación de esta red de agua, los 40 hogares que cultivaban las tierras cedidas por Cáritas se vieron obligados a abandonar la zona. Aquellos que se quedaron tuvieron que cambiar su actividad o dedicarse a la cría de ganado. Allí donde se puede, se ha realizado una perforación y en otras zonas se han realizado depósitos que dan acceso al agua a 12 aldeas. Con este proyecto se abre una esperanza para la agricultura y la posibilidad de que los habitantes puedan vivir en su pueblo sin tener que iniciar un éxodo como el que hicieron muchos de sus vecinos en el año 2004.
3: Tenemos agua potable en el campo, agua potable y agua de producción. Podemos producir más y podemos comercializar lo que producimos. También podemos tener un mejor acceso a la alimentación en los hogares. Gracias a la producción también han aumentado nuestros ingresos, con lo cual también ha tenido un impacto en la salud. Tenemos ahora un acceso a otros servicios, con lo cual han mejorado los ingresos de las familias.
0: Recoger el agua de forma segura y a posteriori canalizarla y distribuirla para el consumo humano y para algo también importante, el riego de las 9 hectáreas de extensión para el cultivo cedidas por el Grupo de Interés Económico de Endondol. Con este proyecto se ha cambiado la vida de los pueblos.
2: En general, los cambios son significativos, porque todos los que están aquí solían ir a las grandes ciudades a trabajar. Así que si eres cabeza de familia y dejas tu hogar para irte a trabajar a otro sitio, hay un problema, porque no puedes ocuparte de ellos, están lejos. Así que ese problema se ha resuelto, porque ahora toda esa gente que antes se iba, se queda en casa.
0: Donde antes no se podía cultivar, ahora vemos un trasiego constante de personas cosechando en la parcela. Un arduo trabajo bajo un sol abrasador que no perdona, pero que da sus frutos y que podemos ver en el almacén que también han construido para conservar mejor los productos y el material.
2: Realizamos la formación en técnicas de producción hortícola. Y también hemos construido un almacén donde metemos equipo pequeño, como regaderas, rastrillos, palas, etc. En general, con todo el material de la primera campaña, tras el acuerdo del proyecto iniciado en 2019 con Manos Unidas.
0: Todo esto combinado con una concienciación sobre el respeto hacia el planeta y la seguridad alimentaria, elaborando productos ecológicos de calidad que mejoren la salud de las familias.
4: Siempre teniendo en cuenta la seguridad alimentaria, tenemos que garantizar que nuestros mecanismos de producción sean respetuosos con el planeta. Eso es lo que falta un poco en las distintas expectativas. Tenemos que ser capaces, digamos, de apoyar el principio de pensar de manera diferente sobre cómo producir de forma respetuosa con el medio ambiente. Tenemos que crear un proyecto sostenible que contemple un plan de adaptación al medio, la adopción de medidas respetuosas con el planeta utilizando técnicas biológicas de producción con la fabricación de biopesticidas y biofertilizantes.

0: El proyecto cuenta con una sensibilidad especial, ya que contempla el enfoque de género. En un país donde el 52,2% de la población es mujer, dotarles de igualdad es básico para el desarrollo de las actividades. En esta explotación agrícola, el 50% de los trabajadores serán, como norma, mujeres que se convertirán en el motor del cambio en las poblaciones rurales. Mame es una de las participantes en este proyecto. Con 9 hijos y su madre a cargo, ella es la responsable de su hogar. Como yo, otras mujeres, antes del proyecto, después de la temporada de lluvias, nos íbamos a Dakar. Allí buscábamos trabajo para alimentar a nuestras familias y, en definitiva, para atender las necesidades del hogar. La vida nos ha cambiado. Desde que comenzamos la actividad en estas parcelas, ya no nos vamos de aquí. Así podemos cuidar de nuestros hijos y darles una mejor vida. Tenemos medios para enviarlos a la escuela, cuidarlos y alimentarles mejor y, en general, atenderles de una forma adecuada. Los beneficiarios de este proyecto serán los 3.617 habitantes de los dos pueblos de Mbomboy, pertenecientes a Ndondol. Para el desarrollo de la actividad agrícola, se ha establecido un sistema de microcréditos. De esta forma, los agricultores pueden comprar material agrícola con el que trabajar la tierra e irlo devolviendo según sus posibilidades.
1: Pero ahora, con los ingresos de la venta de productos agrícolas, de la horticultura en el perímetro, pueden satisfacer las necesidades de sus hogares, sus necesidades sanitarias, sus necesidades en materia de educación, las necesidades de los niños, la escolarización y, si se quiere, la inversión y la alimentación. Porque si ves, hay un montón de verduras cultivadas. Se cultivan varias hortalizas y lo primero es el consumo familiar. El resto se vende. Y si te fijas, puedes ver los resultados que se han conseguido desde 2019. Esto significa que la gente tiene otros recursos adicionales.

0: cada tarde es fácil ver el ajetreo en las diferentes bombas de agua. Es un ir y venir de lugareños que con sus carros llegan hasta las bombas para llenar las garrafas. Uno de ellos es Seriñe, que viene a diario junto a su hijo.
1: El acceso al agua nos ayuda a resolver muchos problemas del pueblo. Por la tarde-noche puede haber de 10 a 20 carros como este. Vienen a buscar agua, así que muchas veces tenemos que hacer cola para conseguir el agua. El agua ha cambiado nuestras vidas. Ahora producimos las verduras en la parcela. También tenemos cubiertas nuestras necesidades del hogar. Ahora nos las arreglamos para crecer, ganar dinero y satisfacer las necesidades de nuestra familia.

0: los pueblos de Mbomboi 1 y 2 viven únicamente del desarrollo de las actividades agrícolas y ganaderas. En su empeño por mejorar la calidad de vida de los vecinos, los proyectos han incluido cursos formativos que intentan enseñar a los agricultores a alargar la cosecha más allá de la época de lluvias, centrada en 3 meses al año y así obtener más alimentos. En todo este empeño, la mujer es una de las grandes protagonistas.
1: Inicialmente, el proyecto integrado se dirigía a los hombres de 8 zonas, pero ahora trabajamos también con las mujeres. Formamos a 3 grupos de mujeres que trabajaban en este huerto, así que la formación consiste en ayudar a las mujeres a aprender horticultura para que después puedan cultivar hortalizas en sus casas, tener alimentos frescos y alimentar a sus familias. Ese era el primer objetivo, además de contar con una actividad lucrativa.
0: Las mujeres, que ahora pertenecen a 16 aldeas cercanas, tienen el usufructo de la parcela durante 2 años, un tiempo en el que poder hacerse con un pequeño colchón que les permita contemplar otras opciones de negocio para mejorar la economía de sus familias.
2: Esta formación es para mejorar y aprender las técnicas agrícolas, apoyar la escolarización, mejorar la salud de nuestros familiares y, finalmente, aumentar los ingresos de nuestros hogares.
1: Ahora, una vez que han recibido formación, se les dan sus parcelas, se les prestan los espacios para que puedan trabajar durante 2 años. Durante esos 2 años, pueden trabajar duro y ahorrar dinero. De la producción, ahorran una parte y tras los 2 años se les cede a otro grupo. Así que, durante ese periodo, van a ahorrar para otra actividad. Algunas han comprado ovejas para criar, otras han comprado neveras para hacer helados y venderlos.

0: una de las mujeres que ha visto cambiar su vida con los cursos formativos ha sido Aisatu. Antes de participar en este proyecto, no tenía asegurado el pan de los suyos. Ahora y tras su paso por esta actividad, se ha formado, ha accedido a un pequeño capital y ha podido montar una humilde tienda.
1: He participado en los talleres de agricultura, el cultivo de la cebolla y del tomate. Estaba muy cansada, no podía ganar dinero cuando escuché hablar del proyecto. Al principio recogía la producción y me iba a Dakar para intentar vender allí. Pero eso no me proporcionaba suficientes ingresos. Pero después recibí esta formación del Centro en Agricultura. Lo primero que hice fue recibir semillas para una primera campaña agrícola. Con lo que obtuve de la primera campaña, pude comprar mis propias semillas y mi pequeño equipo. Ya con lo que gané en la segunda campaña, pude construir esta pequeña tienda. Con lo que genero, compro los productos de venta al público.
0: Aisatu tiene 9 hijos. Vive con su marido, la segunda esposa de este, y su cuñada. Ella, como muchas mujeres senegalesas, comparte la responsabilidad del cuidado de los suyos. Es por lo que la formación a las mujeres es tan importante. Son ellas el motor de la casa y muchas, como Aisatu, tienen numerosas bocas que alimentar en un solo hogar.
1: Es importante esta formación para las mujeres, porque desde el principio, con la cosecha de frutas o verduras, puedes variar tus comidas y con ello mejorar la alimentación. También te permite venderlo y tener un poco más de dinero. Nosotras recomendamos a otras mujeres que se unan al grupo y reciban formación, porque, aunque no trabajen en la zona, pueden obtener unos conocimientos que les permitan trabajar mejor en sus casas. De verdad, la formación es positiva para nosotras. Tan pronto como tenga beneficios, devolveré el capital. Quiero tener lo suficiente como para fortalecer mi negocio, mi tienda, y luego devolveré el crédito.
0: Aumentar la esperanza de vida en Ndondol también está en nuestras manos. Gracias al apoyo de la ONG española de la Iglesia Católica, a través de su socio local, se ha mejorado no solo la alimentación de las futuras generaciones, sino también los derechos más básicos de la mujer para que puedan valerse por sí mismas.

0: que on partage le repas.
1: Cuando entro en una casa, cuando compartimos una comida, digo... ¿Te has dado cuenta de que las verduras que comemos aquí, en la explotación, son muy diferentes de las que solíamos comer? Aquí ya hay un cambio más saludable para toda la población.
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0: Hola, ¿qué tal? Muy buenos días a todos. 9:30 de la mañana, 8:30 en Canarias, 14 de septiembre. Arranca una nueva temporada de Aquí hay Trabajo. Teníamos unas ganas de veros. Sí. No os lo podéis ni imaginar. Tenemos novedades, en la medida de nuestras posibilidades, pero sí, tenemos. Claro. Y muy buenas intenciones.
1: Muchas ganas, además. Temporada número 27 de Aquí hay Trabajo, que arranca.

0: Para empezar, porque nadie nos dejaría decir estas idioteces si no fuera un directo, ¿no?
1: Efectivamente, lo cortarían. Muy bien pensado. Pues en directo, en La 2, en las mañanas de La 2, aquí hay trabajo. Bienvenidos. Salud, empleo y, como siempre, aquí estamos.
2: Volvemos los del servicio público y vuelven las ofertas de trabajo para mecánicos, reponedores y operarios de montaje hoy en rtv.es/que hay trabajo, 2.083 empleos.
1: Compartimos jornada con Alejandro, un repartidor invisible que no tiene derechos, no puede trabajar legalmente porque no tiene papeles, así que alquila una cuenta a otro rider oficial y como él hay muchos más.
2: Si buscas oposiciones, date una vuelta por nuestra web. Ahora mismo tenemos publicadas más de 5.400 plazas de empleo público y todavía estás a tiempo para inscribirte en las casi 13.000 plazas sanitarias que hay abiertas.
1: El experto en creación de empresas responde a un emprendedor que quiere cotizar en el régimen general y nos da además claves para montar un negocio, porque ser buen cocinero no basta para dirigir un restaurante.
2: Bueno, pues comenzamos ya con noticias laborales. Por ejemplo, hablando de Airbus, porque este fin de semana unos 5.000 trabajadores, los estáis viendo aquí detrás en nuestra pantalla, de la empresa se han manifestado, han salido a la calle para protestar por el preacuerdo que ha alcanzado la compañía con los sindicatos mayoritarios.
1: Trabajadores que no se acaban de fiar de ese preacuerdo, que les parece que no concreta. Dicen que no están claras varias de sus reivindicaciones, entre ellas la recuperación del poder adquisitivo del 7,95% hasta el año 2029 y el mantenimiento del actual acuerdo de teletrabajo.
2: A ver, el paro indefinido no se ha desconvocado, ¿eh? Se quedó en pausa el 9 de septiembre mientras se espera que la plantilla vote ese preacuerdo y definitivamente, si están de acuerdo, vuelvan al trabajo o no. Veremos qué pasa. Lo iremos contando, por supuesto.
1: Bueno, y mucho cuidado con grabarte haciendo el nuevo baile viral con el uniforme del trabajo y subirlo a redes sociales, porque te puede suponer una falta grave en el trabajo.
2: Sí, atención, se acaba de modificar el nuevo convenio laboral estatal de hostelería y hay novedades sobre las faltas que afectan a los trabajadores del sector. Así que muy atentos. Por ejemplo, una falta grave, ya lo hemos mencionado antes, puede ser aparecer en redes sociales de manera consentida con el uniforme de la empresa, haciendo una cosa que no tiene nada que ver con tu trabajo, ¿vale? Esa falta grave nos puede suponer una suspensión de empleo y sueldo de 3 a 15 días.
1: Y fíjense, por ejemplo, una falta muy grave, peor, es difamar a la empresa, aparecer con el logo de la empresa, criticando a la empresa, diciendo algo que no es real. Así que atentos y cuidado, porque una falta muy grave nos podría costar una suspensión de empleo y sueldo de hasta 2 meses o incluso el despido disciplinario.
2: Cuidadito, ¿eh? Por cierto, además se consideran faltas leves usar el móvil en el trabajo a no ser que lo autorice la empresa o que sea una emergencia.
1: Una falta leve, que puede ser una amonestación o que te suspendan de empleo y sueldo hasta 2 días.
2: Bueno, llega el momento del trabajo. Qué ganas tenemos de contarle las ofertas de empleo que hemos preparado para este primer día de la temporada, porque hemos currado mucho antes de hoy. Hemos hecho los deberes y traemos más de 2.000 ofertas de empleo en empresas. Muy atentos, si vives en Benavente, en Zamora o alrededores.
1: Sí, porque McDonald's abre un restaurante y va a necesitar profesionales. Busca de todo, ¿eh? Desde empleados para atender a los clientes, a encargados o responsables de turno. Para ver los detalles de esta oferta hay una clave muy fácil.
2: Bueno, y ojo, para ver esta y todas las demás ofertas que no nos da tiempo aquí a contar, tienes que escanear el código QR que aparece en pantalla o entrar directamente, teclear rtv.es/que hay trabajo en vuestro buscador. Ahí lo tenéis todo bien claro.
1: Sí, mirad que tenemos ahí nuestra web con un montón de ofertas de trabajo de bien. Todo tipo que está esperándoos a vosotros. Ofertas de empleo en empresas y luego veremos también de empleo público. En el último Aquí hay trabajo de la última temporada lo dedicamos al trabajo, como os decía antes, en los pueblos y nos fuimos a Piedralaves, a un precioso municipio del Valle del Tietar, en Ávila, para conocer las posibilidades de trabajo que hay en esta zona.
2: Fue un programa muy bonito, muy productivo, conocimos a gente majísima, nos robaron un poquito el corazón, por eso a todo este equipo de este programa se nos encogió el corazón cuando el fuego se cebó este verano con Piedralaves y otros municipios de la zona del Valle del Tietar, por supuesto también con el resto de municipios de España afectados por incendios, que han sido muchos.
1: Esta mañana queremos mandarles un abrazo a todos y en especial a los vecinos de Piedralaves, no podemos llamarles a todos y a cada uno, pero sí a su alcalde, a Germán Ulloa. Buenos días, Germán.
3: Muy buenos días a todos.
1: Lo primero, ¿cómo estáis? ¿Cómo están tus vecinos? ¿Cómo está Piedralaves?
3: Bueno, pues es un ambiente muchas veces difícil. Al final esto lo comparamos con un duelo. Hay momentos en los que nos encontramos, nos dan ganas de abrazarnos, llorar, pero la vida sigue. Es esa

0: exactamente como la vida misma. Por suerte estamos todos vivos, después de haber sido un incendio el más grande de España, o de los más grandes de España, porque todavía quedan datos por ahí que tienen que ir ajustando. La suerte es que no ha habido ningún fallecimiento, con más de 40.000 personas evacuadas.
1: Y en cuanto a los daños, porque claro, no ha muerto nadie, pero daños han sido importantes, cuantiosos, me imagino que también tiene una repercusión importante en temas de empleo. ¿En qué estáis ahora? ¿Cómo va la reconstrucción, si es que la habéis empezado a acometer?
0: Bueno, pues desde el primer día el arquitecto municipal se puso a trabajar sobre los daños materiales que habíamos sufrido en viviendas, en naves industriales, para ayudarles a elaborar sus informes de cara a poder conseguir todas las ayudas que en este caso han salido por parte de la Junta de Castilla y León. Y bueno, nosotros igual abrimos una administración local para ayudar a toda la gente del municipio a conseguir todas esas ayudas. Y bueno, pues ahora pensando un poco en la siguiente problema, que será pues cuando llueva de manera como aquí en el Tietar acostumbra, pues seguramente habrá escorrentías y bueno, pues suframos también lo que luego acontece después de un incendio de esta magnitud, pues que es la contaminación de las aguas, que ahí también se está trabajando para intentar salvar el invierno y que podamos seguir consumiendo el agua del grifo. Bueno, esto es una carrera muy de fondo, pero no puedes parar ni un minuto de trabajar. Y en este trabajo, bueno, si cada día tienes que dar el 100%, ahora tenemos que dar el 1000 y estar todos juntos, porque la zona del Valle de Tietar es, como dije cuando estuvisteis aquí, es una zona con mucho potencial, y aunque hayamos sufrido este incendio de esta magnitud, pues todos los pueblos están deseando de acoger gente, de que al final pues cada uno de nosotros tiene sus encantos y bueno, pues como tenemos esa conexión con todos los alcaldes, pues cada municipio pues hace sus cosas para recibir a toda esta gente que ahora es muy necesitaria.
2: Después del incendio, Germán, ¿se necesita más gente? ¿Hace falta más manos para intentar arreglar o para empezar a arreglar todo lo que ha producido este incendio? Nos hablabas, por ejemplo, de las correntías que se esperan cuando llueva.
0: Claro, bueno, nosotros estamos haciendo, que es algo muy que están haciendo todos los municipios, a través de Renace Ávila, que es una asociación que está en varias fundaciones. Hacemos jornadas con voluntariado y, bueno, pues preparamos las fajinas, albarradas, un poco también por toda esa gente que tiene aquí su segunda residencia. Incluso, pues mire, la última que hemos tenido nosotros con más de 50 voluntarios, vino gente de Madrid que no conocía Piedralaves, y a través de las redes sociales vio que se necesitaban voluntarios para hacer este tipo de trabajo, y bueno, pues aquí estuvieron con nosotros ayudando, apoyándonos, que como dije y en todas mis intervenciones, no solamente los que nos quedamos en esa noche fatídica del 25 de julio, sino al final toda la gente que ha venido y que sigue viniendo, pues son muy necesarios para la reconstrucción de algo que es un proceso muy largo.
1: Alcalde, estamos aquí para lo que necesitéis. Si necesitáis gente, si vais a contratar, si hacéis una campaña, un llamamiento, bueno, pues para eso estamos. Lo mismo que fuimos para allá, ahora tenéis vosotros un canal abierto con Aquí hay trabajo, y bueno, vosotros y todos los pueblos que han sufrido este verano el golpe del fuego. Un abrazo muy grande para todos.
2: Y esto no es un final, esto es un punto y seguido. Lo que dice Pepa, que aquí estamos, ¿de acuerdo?
0: Muchísimas gracias a los dos.
1: Un abrazo muy fuerte. Chao.
2: Bueno, comenzamos. Vamos a comenzar con nuestras píldoras laborales de esta temporada, y lo vamos a hacer con una directiva europea que pasa a ser ley española y supone más obligaciones para las empresas.
1: A ver, sí, son novedades que van a afectar a millones de trabajadores, ¿eh? Así que muy atentos.
2: Sí, vamos al lío. Cuando aceptas un contrato, sabes exactamente lo que estás firmando. Pues a partir de ahora sí, porque la nueva ley quiere que tengas mucha más información, también si firmaste tu contrato hace tiempo.
1: Las empresas van a tener que concretar mejor las condiciones de trabajo, sobre todo en tres puntos. Primero, se acabó lo de poner en tu contrato salario según convenio. Te tienen que especificar tu salario base, tus complementos y variables. Y ojo, también cómo se calculan esas variables.
2: Dos, deberán dejar más clara tu jornada, tus horarios, las horas extra y las vacaciones. Incluso si hay distribución irregular de la jornada, deberá venir especificada en tu contrato. Se acabó eso de, bueno, que ya te diremos, que ya te contaremos cuando estés trabajando si tienes que hacer más o menos horas.
1: Y hay una novedad especialmente interesante y novedosa, valga la redundancia. Si en tu trabajo intervienen algoritmos o sistemas automatizados que afectan a tus condiciones laborales, también tendrás derecho a conocer esa información.
2: Y si estás trabajando y firmaste el contrato hace años, insistimos, puedes pedir esos datos a tu empresa y tendrán 30 días para dártelos. ¿Y esto para ya, Pepa?
1: Bueno, para casi, casi ya. Se aprobó la semana pasada, pero aún no se ha publicado en el BOE. 20 días después de que se publique, podremos exigirlo en nuestra empresa.
2: El objetivo es que cuando firmes un contrato tengas totalmente claro qué trabajo vas a hacer, cuánto y cómo vas a cobrar y cómo se van a organizar tus condiciones laborales.
1: Bueno, nosotros os hemos preguntado en nuestras redes sociales por una cosa muy concreta. ¿Qué dato echas tú de menos en tu contrato? ¿En qué viene el salario según convenio o la cifra exacta?
2: ¿Y los salarios qué? ¿Qué pasa con los salarios? ¿Vienen ahí claramente? Bueno, pues a ver qué nos contáis. Luego, tranquilamente, os leemos.
1: Bueno, os hemos contado un poquito el empleo privado que tenemos hoy en el programa, pero también tenemos en nuestra web muchísimo empleo público si lo que buscáis son oposiciones.
2: Sí, tenemos publicadas más de 5.400 plazas de empleo público. Y atención, todavía podéis inscribiros en las casi 13.000 plazas de formación sanitaria como MIR, PIR o EIR, que son las de las enfermeras. Y los enfermeros todavía tienen el plazo abierto.
1: Para ver todo el empleo público y cómo inscribiros, pues muy fácil, no tenéis más que entrar en rtv.es/quetrabajo en la pestaña de ofertas de trabajo.
2: Muchas de las personas que vemos montadas en una bici repartiendo están sin contrato, están sin documentación en regla y sin seguro. Aunque la ley Rider entró en vigor hace 5 años, todavía hay trabajadores en esta situación.
1: Bueno, un ejemplo es Alejandro. En realidad es un nombre ficticio detrás del que hay una persona con una historia de explotación y supervivencia reales. Tan reales como el grave accidente que sufrió en la bicicleta con la que trabajaba. Vamos a conocerle.
3: Hola.
4: Hola, buenas tardes, Globo.
3: Dale.
5: Alejandro, nombre ficticio, lleva 3 años trabajando como rider, sin contrato y sin derechos.
6: Estoy irregular porque yo no trabajo directamente para la empresa. Yo tengo que alquilar una cuenta a una persona, ya sea española, ya sea latina, que esté con papeles en regla. El dueño de la cuenta te abre en el celular o te da la contraseña y tú le trabajas. Cada que te tiene que pagar, tú te encuentras con él y todos los pagos son en efectivo.
4: Ponemos la alarma respectiva y bueno, nos vamos a entregar el pedido.
6: Yo estoy trabajando 30 horas en una cuenta alquilada de 1 a 4 y de 9 a 12. Ese es mi horario fijo y me dan 2 días de descanso. Sacas un promedio de 700 a 800 euros al mes, de los cuales depende tu contrato con la persona que te lo alquila. Estoy agradecido con este trabajo que hoy tengo porque gracias a esto tengo un techo, tengo un plato de comida que no me falta todos los días. Y tengo para poderle mandar a mi hija, que es lo más importante. Tener todo eso aquí y siendo irregular aún es una bendición.
7: Que lo que buscamos es contactar con los trabajadores informales de las plataformas de reparto, que son la inmensa mayoría, y lograr movilizarlos, organizarlos para poner denuncia en inspección de trabajo y que se reconozca la relación laboral.
4: Ahora estamos esperando el siguiente pedido, a tratarme de ir a los puntos de calor, al centro, para que pueda haber mejor afluencia de pedidos. Todo el tiempo estoy siendo monitoreado.
5: El verano pasado sufrió un accidente mientras repartía.
6: Hace un año tuve un accidente de tráfico trabajando de repartidor en Globo, de las cuales, como era una persona irregular y yo contrataba la cuenta, no se me reconoció nada en lo absoluto. Fui yo quien tuvo que cubrir con todos sus gastos.
7: Los trabajadores informales en plataformas de reparto no tienen ningún derecho. Son Trabajadores invisibles. En España han muerto 4 personas trabajando en plataformas en situación irregular. Y nadie ha hecho nada.
6: Yo me accidenté con un taxista que me dejó botado en la calle. Porque no había ni cámaras ni a quién acudir para poder denunciar a esa persona. Porque me dejó tirado a mí. A mí me recogió el SAMU. Me rompí 4 costillas y la escápula izquierda. Quedé internado como 12 días. Casi el 70% de todos los riders que estamos en bicicleta somos irregulares. Somos irregulares, somos personas que salimos a lucharla el día al día. Estoy en un punto donde me dice Globo que tengo que irme para el punto de calor. Los puntos rojos son los puntos de calor, o sea que ahorita estoy en un sitio nulo.
5: Alejandro recuerda cómo empezó.
6: Si tú querías hacer más dinero, era depende de ti. O sea, tú tenías que entrar desde las 8 de la mañana o 10 de la mañana que abren los locales y empezar a darle, Solo descansaba de 4 a 5 a cargar la batería o máximo a 6. Y acá ya salía nuevamente a las 6 de la tarde y ya volvía a salir hasta las 12, 1 o 2 de la mañana, de lunes a domingo.
5: Antes de que se aprobara la ley Rider en 2021, la situación era mucho más precaria.
7: Había gente que trabajaba 80 horas semanales, estaban todo el día en la calle, muchos ni siquiera tenían bicicleta propia, tenían que compartir bicicleta.
3: Hola, buenas tardes. El pedido 900 de Globo.
7: Dependen de la buena voluntad del que le alquila la cuenta o se la presta, que después le pague por su trabajo.
3: Ahora tengo que ir a entregar el pedido por Horcasitas. Madre mía, está lejos.
6: El trabajo de un repartidor no lo hace cualquiera. No podemos quejarnos, tenemos que trabajar. Así esté con fiebre, con dolor de cuerpo, o me moleste las costillas, o esté con vómitos, o esté con todo. Yo salgo a trabajar día a día, los días que me tocan.
2: Nos vemos por las calles, pero nos estamos viendo, no estamos viendo su situación. Este reportaje, con este reportaje queríamos ayudar a que se vea, que se visibilice la situación de muchos riders que están trabajando no sin derechos, sin contrato.
1: Exactamente. Algún día podremos contar que las cosas están bien en este sector que de momento funciona bastante reguleras. Bueno, vamos a hablar de emprendimiento, de gente valiente que se lanza ahí a montar un negocio con Ignacio de Alvear, una temporada
2: Ignacio.
1: Más. ¿Qué tal, Ignacio?
2: ¿Qué tal ese veranito, Ignacio?
8: Pues bien, un poquito, descansando un poco.
2: Descansando un poco, pero no mucho.
1: Me has hablado
8: a mí poquito.
1: Estos autónomos.
8: Soy autónomo.
1: Pues eso, ahí estamos. Bueno, pues aquí tampoco te vas a dar tregua, oye, para no, que no te relajes.
2: Vienes a cansarte.
8: Para eso. No, yo me relajo aquí. ¿Eh?
2: Ah, sí.
1: Bueno, pues fenomenal. Pues vamos a darle paso a la primera emprendedora de hoy, que se llama Mila. Ella es autónoma, nos cuenta que tiene un comercio de comida casera para llevar con reparto a domicilio y que tiene contratado a su hermano a jornada completa. Y pregunta, ¿puede ser mi hermano el autónomo y yo quedarme como trabajadora en el régimen general? Es que yo quiero seguir cotizando. En ese caso, yo tendría que desvincularme totalmente del negocio. ¿Qué debo hacer?
2: Vaya lío.
8: Un poco, sí, sí, es un poco a mí cuando salen cosas así, tan así, como que me chirría un poco.
2: Bueno. A ver, es sí. Que claro, si es la dueña del negocio, tiene que ser la autónoma. Ella.
8: Es que a veces queremos hacer una cosa muy complicada para intentar resolver una pequeña ventaja que a veces no compensa, pero bueno, la respuesta es sí, claro que se puede hacer. Pero lo primero, estás cotizando ya, no es que no estés cotizando.
2: Eso
8: al pagar el autónomo,
1: claro.
8: Ya estás cotizando.
2: Y si quiere cotizar más, podría cotizar
8: y
2: más.
8: Podría exactamente, podría cotizar más, pero bueno, yo entiendo que ella busca el tema del paro, de no sé qué, alguna cosa que sí es diferente.
2: Ella, lo que dice es que quiere cotizar más, que quiere cotizar.
8: No, pues como autónomo, pues pagas más y ya está, sin problema. O sea, si pagar más en la Seguridad Social siempre está
2: siempre
8: contenta.
2: Eres bien recibido, ¿verdad?, sí. Cuando quieres pagar más.
8: Vale, es una operación, por tanto, que no es un mero papeleo, tiene que haber una transmisión real del negocio. Vale, eso
1: o sea,
8: lo primero.
1: ¿Tiene que poner a su nombre de su hermano?
8: Todo a nombre del hermano, o cesión, o arrendamiento, hay distintas posibilidades. Si lo hacéis bien, no pagarás el IVA, no se pagará el IVA de la operación, pero bueno, tiene que haber esa transmisión real y documentarlo y la titularidad al hermano. El hermano pasará a ser el empresario, se tendrá que dar de alta en Hacienda, en la Seguridad Social, ella se tendrá que dar de baja en Hacienda, en la Seguridad Social, tendrán que cambiar el tema de los permisos, licencias...
2: A nombre del hermano.
8: Al nombre del hermano, el tema también de... registro alimentario y todo eso. Es decir, tienen que hacer un montón de cosas, ¿no? Que las tienen que hacer, regularizar el local, el alquiler, a nombre de quien está el alquiler.
2: Todo tiene que cambiarlo al hermano.
8: Todo al hermano. Y guardar pruebas, como son familiares, tienen que guardar pruebas de que ya está esta trabajadora por cuenta ajena, y porque también podría tener la obligación, si conviven, de ser autónoma, aunque sea contratada. Por tanto, el procedimiento es lo que he comentado, ¿no? Transmitir el negocio, darse de baja como autónoma y en Hacienda y Seguridad Social, darse de alta como autónomo en Hacienda y Seguridad Social, cambiar un poco todas las estas. Yo creo que hay que analizar muy bien la operación, que sea por un motivo real, un motivo importante, porque la operación no es fácil tampoco.
1: Claro.
8: Puede tener un problema.
1: Bueno, no nos lo ha contado, ya la pelota está en su tejado, poderse se puede.
8: Se puede,
1: pero
8: sí,
1: es
8: sin ningún
1: lío.
8: Problema. Sí.
1: Él lo tiene que saber.
2: Bueno, pues vamos ahora con la consulta de Carlos, que nos cuenta que está pensando en dejar su trabajo para empezar su propio negocio como diseñador gráfico y dice que nunca ha sido autónomo y está un poco perdido. A ver, normal, lo normal. Nos dice, ¿qué pasos tengo que dar para darme de alta legalmente? ¿Cuánto pagaré de autónomos y de impuestos? ¿Puedo pedir la tarifa plana? Por supuesto que sí.
8: ¿No? Bueno, sí, claro. A ver, lo primero, darte de alta en Hacienda, como siempre en el IAE. Tengo localizados dos epígrafes, podría ser alguno más. Depende de a qué llamamos diseñador gráfico, ¿vale? Puede ser el 322 de la sección segunda, si eres un técnico especializado en artes gráficas, o si te vas a dedicar a temas de identidad visual, logotipos, y maquetación, etcétera, pudiera ser el 399 de la sección 2 también, de actividades profesionales, o incluso alguno relacionado con publicidad o uno directamente de artes gráficas. Depende un poco a qué llamamos lo de diseñador. Alta de la Seguridad Social, tienes que darte de alta antes de iniciar la actividad. ¿Y cuánto vas a pagar de autónomos? Bueno, desde 2023 cambió el régimen, pagamos en función de los rendimientos netos. Hay 15 tramos, ¿vale? Y dependerá de tus ingresos lo que
2: cuanto más ingresas, más pagas.
8: Más pagas, lógicamente, ¿vale? Es ridículo que alguien que gane 500 euros pague 200 y pico euros al mes, no tiene sentido, pero bueno, así es lo que hay ahora. Ahora, tienes derecho a la tarifa plana, ¿vale? 80 euros al mes los primeros 12 meses, ampliables otros 12 meses adicionales, ¿vale? Y siempre que ganes por debajo del salario mínimo interprofesional el primer año, ¿vale? Debes de solicitarla en el momento del alta en el RETA. Si no lo haces así, no tienes derecho a la tarifa plana. Cuidado con eso, que ese es un error típico. Está la tarifa cero de la Comunidad de Madrid, que te van a devolver lo que has abonado de la Seguridad Social.
2: No lo hemos dicho, pero él trabaja y vive en Madrid.
8: Vive en Madrid, sí. Sí, sí, yo lo tengo apuntado como de Madrid.
2: Genial.
8: En muchas comunidades autónomas existe la tarifa cero. ¿Cuánto pagarás de impuestos? Pues depende de lo que ganes, ingresos menos gastos. Seguramente estarías en estimación directa simplificada. Y debes de retener en tus facturas, si facturas a un profesional o a una empresa, el 15% en general, pero el 7% los primeros tres ejercicios. Y también, si facturas a un particular, deberás de rellenar el modelo 130.
2: Bueno, consejos para Carlos, que quiere dejar su trabajo y ponerse a emprender. Y luego tenemos los consejos que das en general para todo el mundo.
1: Para todos los emprendedores. Hoy te has vestido de cocinero para dar una instrucción básica a para ver todo aquel que está montando un
2: Míralo,
1: negocio.
2: Está hecho un Ferradria, Ignacio.
8: A ver, es una confusión muchas veces cuando monta uno una empresa. Tiene que, aparte de saber de cocina, ¿vale?, y de lo que va el servicio que va a prestar, tienes que conocer cómo funciona una empresa, porque vas a tomar decisiones en materia de recursos humanos, en materia de finanzas, en materia de impuestos.
2: Eso es otra cosa.
8: Entonces, no digo que seas un experto en eso, pero tener el conocimiento suficiente para levantarte alertas, buscar un experto, un asesor, o cuando el gestor te diga algo, sepas si lo que te dice es correcto o
1: claro.
8: No. Y tomar decisiones adecuadas, ¿vale? Un buen sitio donde hacerlo es en INCIDE, ¿vale? Los cursos de INCIDE, un poco hacemos eso. Vale,
2: pues nada, nos quedamos con ese consejo general.
1: Por supuesto, vale, que sí. Y nos vemos la semana que viene, ¿no, Ignacio?
8: Pues exactamente, sí, el lunes aquí con un reloj.
1: Pues nada, claro, nos vemos. Muchísimas gracias, chao.
8: Muchas gracias.
9: Aquí hay trabajo.
2: Que vienen ya los de la aventura del saber. Recordamos el Twitter que hemos puesto hoy, el tuit que hemos puesto. ¿Qué datos echáis de menos en tu contrato? ¿Echas de menos en tu contrato? ¿Salario, horario, condiciones de trabajo? A ver qué nos dicen nuestros seguidores.
1: Pues mira, Job nos dice, si no recuerdo mal en mi contrato, no viene el horario, sueldo ni funciones. Pone según convenio. Bullfighter, todo lo que habéis enumerado y con vocabulario para personas del planeta Tierra, no catedráticos de derecho laboral ni matemáticos. Me gusta el hablar llano.
2: Sí, sí, mire lo que nos cuenta May, que le da una vuelta a la cosa. Dice, comento para los que reivindican que se indique el salario, el trabajador firma un contrato indefinido con un bruto de 1.900 euros brutos al mes, pasan 12 meses de contrato y se le incrementa salario y pasa a percibir 2.100 euros. ¿De qué sirve indicar los 1.900 euros iniciales? Mejor indicarlos para tenerlos claros. Luego sube el sueldo, pues nada, mejor que suba. En fin, que nos vamos, que volvemos mañana.
1: A las 9:30 nos vemos aquí como un clavo. Que paséis un buen día. Chao.
2: Venga, chao.

0: Muy buenos días, muy buenos días, Fede, ¿qué tal?
1: Muy buenos días, Mara, ¿qué tal?
0: Qué ganas teníamos de volver al plató.
1: Muchas ganas, muchas ganas.
0: ¿Tu verano bien?
1: Muy bien, bien, muy bien. ¿Intenso?
0: ¿Intenso con eclipse?
1: Intenso con
0: todo.
1: Eclipse, tú también, ¿no? Gijón.
0: Bueno, vamos al lío.
1: Vamos al lío.
0: Venga, vamos a empezar esta 35ª temporada de La Aventura del Saber, que es una gran responsabilidad, y esperamos que nos acompañen en este nuevo curso que queremos comenzar hablando de salud. Sabemos que hay un gran sesgo de género en la investigación. Hace unos días conocíamos un estudio sobre menopausia basado en datos masculinos, así que le quieren dar la vuelta a esto la boticaria García y el doctor Javier Butragueño con el proyecto Mujeres de Hierro. Es un libro, pero también es un estudio internacional del que vamos a hablar en unos segundos con nuestra querida boticaria. ¿Y hay más?
1: Hay más, hay más. Te propongo un viaje. Perfecto. A una reflexión, te diría, fíjate. Según el autor del libro, la democracia se destruye cuando nadie la defiende. Basta con que los ciudadanos dejen de actuar como tales y se conviertan en súbditos. Hoy aprenderemos a filosofar y a ser mejores como sociedad con Salvar a Sócrates, la nueva novela de Eduardo Infante.
0: El CSIC en la escuela. Gracias a este proyecto, los más pequeños aprenden divirtiéndose.
1: La Barraca Educativa llega a 15 pueblos de España, un proyecto de alto impacto cultural y uno de los temas de la Agenda Educativa de septiembre.
0: Mujeres de Hierro, la boticaria García y el doctor Javier Butragueño se han propuesto que comprendamos qué nos pasa a las mujeres a partir de los 40 años, ayudarnos con buenos hábitos para hacer frente a esos cambios, pero también combatir los bulos, los muchos bulos que existen sobre esta etapa. María García, ¿cómo estás?
2: Muchísimas
0: Bienvenida
2: gracias.
0: De nuevo. Hola. Qué
2: Yo
0: placer.
2: Estoy en casa.
0: Qué placer empezar la temporada contigo, oye.
2: Muchísimas gracias, sobre todo porque tenía muchísimas ganas de venir a hablar de mi libro, por supuesto, pero sobre todo a transmitir también aquí en La Aventura ese mensaje de que las mujeres somos capaces de hacer las cosas sin sentirnos culpables entendiendo lo que nos pasa, que es muy
0: esa
2: importante.
0: Culpa, ¿no? Esa culpa permanente que tenemos por tantas cosas. Oye, Mujeres de Hierro es un libro, sí, pero es un estudio, un mega estudio que estáis haciendo, además investigación, cátedra en la universidad, o sea, estáis a todo.
2: Mujeres de Hierro es un movimiento con muchas patas. Sabes que yo me dedico mucho a las redes sociales, en Instagram, Boticaria García, y llevo muchos años lanzando mensajes que me parecen interesantes para lanzar, bueno, pues como unas miguitas de pan, generar interés, pero los cambios se producen cuando uno profundiza. ¿Y cómo profundizamos? Leyendo. Por eso Mujeres de Hierro también es un libro. Yo te puedo hacer un vídeo de 15 segundos o de un minuto que sea entretenido y darte tips de alimentación, pero cuando lees las cosas cambian. Y Mujeres de Hierro es una cátedra. Una cátedra es una forma de colaboración de la universidad con las empresas para generar investigación. ¿Qué vamos a hacer? Investigar en la mujer. Nosotros, el doctor Javier Butragueño y yo, desde nuestros programas de entrenamiento tenemos miles de mujeres que nos pueden contar qué pasa en la vida real cuando entrenas o cuando comes, y la universidad tiene sus laboratorios, sus profesores, sus investigadores. Entonces estamos haciendo un estudio, el estudio Mujeres de Hierro, en el que han participado más de 140.000 mujeres.
0: Wow.
2: Que bueno, es un estudio muy potente, a nivel mundial hay muy pocos estudios con estas características, y en la población española vamos a poder ver qué es lo que nos está sucediendo. Y te hago un spoiler pequeñito, porque Venga. No puedo decir muchas cosas.
0: Sí, porque lo presentáis en unos días en Brasil.
2: Vamos a Brasil a presentar los resultados preliminares, pero sí te puedo decir que aunque pensamos que los sofocos es el síntoma por excelencia de la menopausia, sí que es un síntoma que a la mujer le empeora mucho la calidad de vida y que explota cuando llega la perimenopausia y la menopausia, el síntoma más prevalente en el 85% de las mujeres de nuestro estudio es el cansancio. Las mujeres estamos agotadas, nos falla la batería y eso tiene mucho que ver con el músculo, con el descanso, con el entrenamiento, y de eso es de lo que hablamos en el libro también. Cómo recuperar esa energía.
0: Cómo recuperar esa energía, porque lo decís en el libro muchas veces, ¿no? No nos gusta copiar las frases de nuestras madres, pero cuando llegamos a las 40 las empezamos a repetir, eso de no puedo con la vida, estoy muy cansada.
2: Eso es.
0: Esa fatiga mental también.
2: Fíjate, el libro es un abecedario, de la A de abdomen a la ZZ de sueño. Hemos ido cogiendo cada letra uno de los síntomas o dolores. Claro, ¿por qué abdomen en la A? Porque lo primero que me dicen a mí muchas mujeres, me ha salido barriga, pero la B es de batería baja. Y esa frase de madre es, parece que me ha pasado un camión por encima, no puedo con la vida, estoy arrastrada. Bueno, pues eso tiene mucho que ver, aunque no lo pensemos, con el músculo. Es una especie de paradoja, porque realmente en el músculo hay unos orgánulos, se llaman mitocondrias, que nos cayeron en algún examen de bachillerato, y por eso nos caen mal. Pero en el libro lo contamos como las cocinas. Las mitocondrias son las cocinas donde llega la grasa, llega la glucosa, se quema en esa cocina y se transforma en energía. El lugar donde hay más cocinas es en el músculo, porque necesitas movimiento. También en el cerebro, en el de algunas personas que piensan mucho. En otros no lo tengo muy claro. Pero es cierto que en el músculo, cuantas más cocinas tenemos, más energía vamos a producir. Por eso es muy importante generar músculo, para ampliar la superficie donde están esas cocinas. ¿Qué ocurre en la menopausia o en la perimenopausia a partir de los 40? Hemos hablado de que muchas veces las hormonas bajan. Bueno, pues las hormonas son pluriempleadas y una de sus funciones es ser las cocineras de esas cocinas. Si tenemos menos cocineras, si tenemos menos chefs, esas cocinas no van a funcionar tan bien. Esas hormonas también son constructores de músculo. Si empezamos a tener menos músculo, esos jefes de obra que generan músculo, tenemos menos hormonas que generan músculo, tenemos menos cocinas, menos superficie muscular, menos cocineras, y entonces, claro, llega la grasa, no se puede quemar, ¿y dónde va esa grasa? Esa grasa
3: al abdomen.
2: Se va al abdomen. ¿Por qué?
3: A la tripita.
2: Porque había otras hormonas que eran jefas de obra y lo que hacían era decir, oye, si una mujer va a tener hijos, vamos a ponerle la grasa aquí, en la zona del culete, en la zona glúteo femoral, que está lejos de los órganos donde va a ir el bebé y no estorbe. Pero como se jubilan también esas hormonas, ¿qué ocurre? Pues que aquí hay sitio. Y ahí es cuando empiezas a entender qué está ocurriendo en tu cuerpo. No es que lo estés haciendo mal, no es que no te cuides, no es que seas una dejada, es que tus hormonas se están jubilando y cambia la biología. Hay una carrera de obstáculos metabólica, con la buena noticia, Mara, de que en el libro lo que ofrecemos son soluciones en cada uno de los capítulos para ir previniendo estos problemas.
3: Claro, por ejemplo, soluciones de alimentación, soluciones de actividad física, que es muy importante. Pero el problema es, ¿cuándo saco tiempo? ¿Cuándo lo hago? Y ahí nos deis unas cuantas soluciones. Entendemos que no siempre es fácil a lo mejor ir a correr, salir al gimnasio, pero oye, en un huequito, en el trabajo, unas sentadillas, un subir escaleras, ¿no?
2: Claro, y lo ponemos súper fácil. Mira, tenemos el método Tristras, que son 10-15 minutos, que en el libro explicamos cuáles son los tipos de ejercicios que se pueden hacer. Tristras es tren inferior, tren superior, trabajo de abdomen sexy. Ejercicios para hacer en 10-15 minutos en casa, incluso en pijama, antes de ir a trabajar. En el libro proponemos cuál sería esa rutina y además incluimos un código QR para que con ese código la gente pueda ver un vídeo en el que salgo yo en pantaloncillo corto, ahí el doctor Butragueño, que él como entrenador, como doctor en ciencias de la actividad física y el deporte, dice, oye, Boti, a ver, ese culete que se va cayendo en la plancha, vete para arriba, venga, estira bien los brazos hacia arriba, flexiona las rodillas. Esas indicaciones con un circuito de unos 20 minutos para que todo el mundo lo pueda hacer en casa y pasar de la teoría a la práctica. O sea, la buena noticia, Mara, es que con ese Tristras podemos generar músculo. Hablábamos de que las hormonas se jubilan y empiezas a perder músculo, pues con ese Tristras hay evidencia de que haciendo esos 15-20 minutos dos, tres veces por semana, podemos ganar ese poquito de músculo. Y la realidad es que eso va a funcionar, por decirlo de alguna manera, como un falso estrógeno. Generar músculo nos va a ayudar a revertir esos problemas que están ocurriendo. Pero no todo es músculo. También tenemos, hablamos mucho de la zona 2. ¿Qué es la zona 2? Es ese, el trote cochinero, eso que se ha despreciado todavía. Uy, el trote cochinero, no hay que correr a todo lo que da. Una mujer tiene que ir al gimnasio y tiene que estar en la cinta una hora. No, pues ahora sabemos que entrenar a intensidades bajas puede ayudar a que esas cocinas, esos hornos donde se quema la energía, se engrasen mejor. No significa que entrenar a intensidades altas sea malo, pero una mujer que tiene sobrepeso, que tiene obesidad, entrenando en zonas bajas, puede ser mucho más interesante para ella. Entonces hacemos, en el libro proponemos ese combo de hierro en el que con un Tristras de 15-20 minutos, dos veces por semana, y ese zona 2, que no hace falta correr, puede ser pedalear, ir en bici, una bici estática, puede ser nadar, también un ejercicio cardiometabólico, combinando dos veces y dos veces por semana, o dos veces y una, según podamos, podemos tener muchísimos beneficios de manera fácil incorporándolo en la vida, sin tener que hacer soluciones que nos dejen exhaustas.
3: Y eso también va a ayudar a nuestros huesos, ¿verdad? Porque la osteoporosis es otro de los riesgos más comunes que llegan con la menopausia.
2: Claro, en el libro hablamos de algo que casi está mal visto, que es el impacto. Es verdad que las mujeres tenemos problemas de suelo pélvico, especialmente después del parto. Le dedicamos la X, de zona X, y explicamos cómo hacer ejercicios de Kegel, la maniobra NAC, cómo se puede entrenar el suelo pélvico. Si tienes mal el suelo pélvico, entrena el suelo pélvico. O sea, si se te rompe el brazo, lo arreglas, ¿no? Pues el suelo pélvico se arregla. ¿Pero por qué hay que arreglarlo? Porque el impacto, los saltitos, son muy importantes para estimular el hueso. Esas hormonas que se jubilan también son albañiles que tenemos en el hueso que forman hueso. Cuando se jubilan esos albañiles, hay que despertarlos. Y el impacto se genera. Podemos dar tres truquitos para hacerlo. Saltitos. Hay estudios en los que se ha visto que personas mayores que daban saltitos con una pierna, la pata coja, luego con otra pierna, se comparaban con otros grupos que no saltaban y en unos meses ganaban densidad ósea. Otro ejercicio muy interesante es subir las escaleras, pero de dos en dos. Aquí no hay impacto. Cuando subimos las escaleras de dos en dos, al hacer una mayor tensión, el músculo tira del hueso y le dice, albañil, despiértate. ¿Vale? También podemos subir un piso a nivel, a un ritmo más ligero y el segundo piso más rápido. Tercero más ligero, cuarto más rápido. Los cambios de ritmo también despiertan a nuestro hueso. Y el tercer truco que podemos hacer, que no es un truco, es un ejercicio para incorporar en la vida diaria, sería andar lo que se llama el power walking, que es el movimiento enérgico, como hacía Rajoy, ¿no? Que iba así, pim, pam, pim, pam. Bueno, apoyando con fuerza. Es decir, podemos hacer saltitos, podemos subir escaleras de dos en dos o podemos hacer el power walking. Este tipo de estrategias son las que damos en la letra H de hueso, además de la alimentación.
3: Claro.
2: Porque, claro, ¿qué nos dicen a las mujeres? Tú, a partir de los 40, cierra el pico.
3: No comas.
2: Eso es muy doloroso y, además, es muy poco científico. Nosotros hablamos de la paradoja del plato vacío, en la que cuanto menos comes, al final acabas cogiendo más peso. Porque ahora mismo que la gente ha vuelto de vacaciones y dice, yo me quiero quitar 3 o 4 kilos, cuando dejas de comer o comes dietas muy drásticas, tu cuerpo no sabe que te quieres quitar 3 kilos. Tu cuerpo entra en estado de alarma. No sabe cuánto tiempo le vas a tener en inanición. Se dispara el cortisol. Y el lugar del cuerpo donde hay más sensores de cortisol es en el abdomen. Durante unos días puede funcionar, pero a la larga, tu cuerpo en ese estado de alarma va a dedicar los recursos, la energía, a poder sobrevivir, no a generar músculo, no a generar hueso. Y al cabo de un tiempo, el 80-90% de estas dietas fracasan y ganamos más peso todavía. Si queremos generar músculo, necesitamos proteínas. Y en el libro hablamos de cuánta proteína. En torno a 1,2-1,5 gramos por kilo de peso al día, ¿eso cuánto es? Pues la realidad es que una mujer de 70 kilos necesitaría unos 84 gramos de proteína al día. Uh-huh. Y un huevo tiene 7 gramos de proteínas.
3: Uy.
2: Dos huevos son 14 gramos. Que tú te cascas un desayuno con tus dos huevos y dices, madre mía, voy de proteína.
3: El día me sirve para todo el día.
2: Pues llevas 14 hasta 84, te quedan 70. Esto no significa que haya que suplementarse obligatoriamente, ni mucho menos. De hecho, le dedicamos la C a complementos nutricionales, hablamos del top 5 suplementos, pero sí que hay que tener en cuenta esas proteínas para el hueso y para el músculo. Una mujer de hierro se alimenta, come y no pasa hambre. O sea, el hambre es un enemigo de la salud en perimenopausia y menopausia.
3: Hablabas al principio de la entrevista de los sofocos. ¿Qué hacemos con los sofocos? Necesitamos una terapia hormonal, ¿no?
2: Es súper interesante, le dedicamos la S de sofocos y la T a la terapia hormonal. Dentro de nuestro cerebro tenemos unas neuronas que se llaman KNDY, las llamamos las candy candy, nosotros, porque son como unas hormonas, o sea, unas neuronas así un poco alborotadas, son sensibles y cuando estamos en nuestra edad fértil tienen una especie de neopreno que las protege del frío y del calor. Esos estrógenos también son como ese neopreno. Cuando van cayendo los estrógenos, ese neopreno va desapareciendo y simplemente que abren una ventana, un cambio de temperatura, un roce de una sábana, hace que las candy candy se estimulen y envíen la señal al termostato de que hay que encender los grifos, empezar a sudar, vasodilatación, esas palpitaciones que ocurren. ¿Tenemos que resignarnos? No. Sabemos que la terapia hormonal de la menopausia es la medida más efectiva frente a los sofocos y sabemos que desde diciembre de 2025 ha habido un cambio en la FDA y esa leyenda negra que había con la terapia hormonal de la menopausia, pues por fin se ha puesto encima de la mesa que los beneficios pueden superar con mucho los riesgos. Hay una ventana de oportunidad para muchas mujeres. Resulta, Mara, que se habían hecho unos estudios en mujeres de media de 63 años. Entonces, claro, salía que había unos efectos secundarios de la terapia hormonal correspondientes a mujeres de 63 años y que a lo mejor tenían problemas previos cardiovasculares. Pero cuando tú haces esos estudios en mujeres que no tienen, que tienen menos de 60 años o 10 años después de la menopausia, hay una ventana de oportunidad donde los beneficios, siempre con el ginecólogo y de la mano del ginecólogo, pueden superar a los riesgos y utilizarse para los sofocos. También hay fármacos ahora no hormonales para mujeres que no pueden o no quieren, como el fezolinetant. Es decir, hay muchas alternativas y mi recomendación principal sería: hay que acudir al especialista, ginecólogos, a ser posible especializados en menopausia, porque hay muchísimas estrategias que pueden ir de la mano. No se trata solo de entrenar, de hacer el tristras, ni se trata solo de utilizar la terapia hormonal, sino de que todo vaya de la mano. Pero la buenísima noticia es que con respecto a los sofocos sí tenemos estrategias seguras.
3: Claro, ahora están de moda todos los, toda la medicina para adelgazar, ¿no? Puede ser una buena estrategia, ¿no? Estamos viendo, ¿no?, algunas imágenes también muy preocupantes de chicas muy delgadas por esos pinchazos. ¿Nos lo planteamos o no?
2: Pues nos lo hemos planteado mucho, cuál es el efecto social de estos fármacos, y le dedicamos la O de Ozempic. Ozempic, como digamos, es la aspirina, ¿no?, de los fármacos GLP-1. Hay muchísimos fármacos, hay muchos que están viniendo ahora. De hecho, próximamente tendremos la vía oral, ya no solo serán pinchazos, sino que habrá dosis. Yo terminé la carrera en el año 2005, o sea que, hazte una idea, podemos hacer cuentas. Yo ni cuando estudié la carrera ni en todo este tiempo he visto una revolución farmacológica tan grande como los beneficios que pueden aportar los fármacos GLP-1 para la salud de las personas con sobrepeso y obesidad, eso sí, siempre y cuando sean con prescripción médica y dentro de un plan de alimentación y ejercicio. Como dice el doctor Javier Butragueño, que ha publicado incluso un artículo en Nature, con lo que llama la alianza metabólica entre los fármacos y el ejercicio de fuerza no es negociable cuando se utilizan estos fármacos. Estos fármacos lo que van a hacer es ayudarnos a reducir esa sensación de hambre. Son fármacos que tienen un efecto saciante, entre otros muchos, también aumenta la liberación de insulina, por eso son fármacos que ayudan con la glucosa, ralentizan el vaciamiento gástrico, por eso la comida se queda aquí más tiempo, tenemos más sensación de saciedad, y pueden ayudar a que las personas pierdan peso. Consiguen reducciones del 15%, del 25% en algunos de los que son triples o dobles que están ahora en el mercado. Es decir, no hay nada parecido. Pero necesitamos que esas personas cuiden la alimentación y cuiden el ejercicio para evitar esa pérdida de masa muscular. No es que el fármaco destruya el músculo, no es que el fármaco te genere esa Ozempic face de la que hablan. Es que cuando tú dejas de comer y tienes una... ocurriría lo mismo con una dieta muy agresiva, empiezas a perder peso y también empiezas a perder músculo. Y el músculo es el andamiaje, claro, también de la cara. Entonces, son fármacos que pueden mejorar muchísimo la vida de las personas. Además, yo vengo de un congreso ahora muy recientemente, la semana pasada, y hay efectos sinérgicos con otros fármacos en el riñón, en el hígado. Vamos a ver cómo estos fármacos se utilizan no solo en la pérdida de peso, o sea, sino en muchísimos otros aspectos, pero siempre, siempre de la mano de un especialista. ¿Por qué? Porque no sabemos... Bueno, de hecho, sí que sabemos que generan efectos a nivel cerebral sobre el hambre y la saciedad. Sí que sabemos que cuando una persona reduce el número de calorías que está ingiriendo, su metabolismo basal cambia. Se acostumbra a vivir con menos calorías. Entonces, una persona con obesidad está indicado. Una persona que quiere perder 3 o 4 kilos, como muchas celebrities o muchos famosos que hacen pues, muy flaco favor en la sociedad, realmente esas personas pueden acabar siendo dependientes del fármaco sin necesitarlo para mantener ese peso.
3: Pues tenemos que volver a hablar cuando volváis del Congreso de Menopausia de Brasil y por muchos temas más, el sueño, el estrés, la libido. ¿Te volvemos a invitar en una semana?
2: Pues encantada, Mara.
3: Muchas gracias, Marian.
4: Venga, les mostramos ahora un interesante proyecto, el CSIC en la escuela. Investigadores del Consejo Superior de Investigaciones Científicas imparten formación a docentes para dotarles de herramientas, de estrategias y de recursos que hacen posible acercar el

0: método científico y el pensamiento crítico al alumnado de manera práctica, cercana e inspiradora.
1: Estas actividades tan chulas, ¿no? Porque hay que...
2: El proyecto de CSIC en la escuela es fundamental dentro de los objetivos del Consejo Superior de Investigaciones Científicas, precisamente para trasladar el conocimiento y el método científico a los formadores. Se trata precisamente de formar a los formadores de nuestros niños y niñas.
3: Un programa que lleva más de 35 años trabajando junto con docentes para que la ciencia empiece a llegar a las escuelas en infantil y primaria.
4: Es necesario que estos docentes actualicen continuamente sus conocimientos sobre ciencia para transmitir a esos estudiantes de las primeras etapas educativas y también para ir actualizando sus metodologías de cómo transmitir la metodología científica a estos niños y niñas en edades tan tempranas.
5: Yo hace 20 años que conocí al CSIC, en el primer curso de formación que asisto con ellos, y para mí lo más significativo fue precisamente que ellos empiezan a trabajar la ciencia desde los primeros niveles educativos. Yo entonces trabajaba en educación infantil y para nosotras era un poquito impensable el trabajar los modelos científicos que ellos tienen en etapas tan tempranas con niños de 3, 4, 5 años. Entonces, el haber asistido a esa formación, ver cómo es su metodología, etcétera, y ver que lo podemos trasladar y hacer una transferencia al aula, para nosotros ha sido muy importante como maestra de educación infantil.
6: El primer paso es ir a la formación del CSIC en la escuela. Y en nuestro centro dio la casualidad que nos encontramos tres compañeros que veníamos de otro sitio y que habíamos participado en esa formación. Entonces, lo que intentamos es transmitir. Como director me interesa mucho transmitir esa cultura de la ciencia en la escuela porque, desgraciadamente, la educación infantil primaria parecía que la ciencia recaía solamente en un libro de texto, ¿no?
7: Mucha gente cree que esto pasa porque la hoja de papel arrugada pesa más que la estirada. ¡Vamos a comprobarlo!
6: La respuesta es darle otra pregunta que le vaya haciendo hacer su propio camino. Claro, para ellos es muy divertido, porque van estableciendo hipótesis, comprobando, no funciona. No es un aprendizaje al uso académico, sino que aprende realmente cuál es el concepto de densidad desde la experimentación.
8: Hoy vamos a intentar demostrar unos ejemplos del magnetismo y teoría sobre él.
9: No fue hasta el año 1600 cuando los científicos empezaron a tratar el magnetismo como un fenómeno físico marcado en el nacimiento de la mecánica de lo invisible.
10: Se trata de unir dos mundos que siempre tienen que estar conectados, el mundo de la investigación científica y el mundo de la educación. Las aulas son el ámbito de la verdad y la ciencia es la que construye el pensamiento crítico y la educación es la que tiene que transmitir al alumnado las condiciones para llegar a la verdad a través del pensamiento crítico, la investigación y la curiosidad.
11: Pero lo fundamental es que los niños sepan que la ciencia funciona con teorías y modelos. Por ejemplo, estos niños que hemos visto ahora tenían el modelo de las moléculas y con el modelo de las moléculas, de que sólidos, líquidos y gases están hechos de moléculas, han explicado por qué las moléculas golpean la parte de abajo de las alas del avión y evitan que golpeen en la parte de arriba de las alas del avión y por eso vuela el avión.
12: Esta parte del ala del avión y las que van por arriba se deslizan por aquí y apartan las que iban a golpear aquí.
13: La experiencia siempre es muy enriquecedora porque en nuestro centro educativo lo que hacemos es participar desde las edades más tempranas, este año desde 4 años, desde la etapa de educación infantil hasta 5.º de primaria.
14: Tranquilo, Magnes, no es brujería, no salgas huyendo como el resto de los pastores.
2: Es un proyecto que lleva ya 3 décadas funcionando, que se ha extendido por todo el territorio nacional y que precisamente ahora lo que está proponiendo es una nueva fórmula, que es una red de embajadores que nos ayuden a extender el programa en otros centros educativos y, por tanto, ampliar el alcance de esta formación de formadores a través del método científico en los primeros grados de la enseñanza.
11: Nosotros colaboramos íntimamente con los maestros y maestras para transformar esta formación científica en una formación que sea asimilable por los niños.
4: Ese engranaje se dio cuenta de que no existía, ¿no? De que necesitaba hacerse esa conexión y el CSIC, como la gran casa de la ciencia de España, pues bueno, se dispuso a hacer eso y lo lleva haciendo Esto ha tenido un desarrollo extraordinario. Ahora es un proyecto ya en el marco europeo, es decir, hay otros países que se han unido a estas iniciativas, porque esto no es algo específico de España, es universal.
15: De una manera fácil, sencilla, experimental, intuitiva, hacer que los maestros que no tienen una experiencia previa o un conocimiento previo sobre cómo enseñar ciencia, muchas veces por desconocimiento y otras veces porque realmente el miedo a enseñarlo y equivocarse hace que, bueno, no haya una transmisión efectiva al niño, y efectivamente lo que nos ha aportado ha sido seguridad, respaldo institucional, evidentemente, porque pues una entidad como el CSIC que te respalde no es, es poca broma, y sobre todo darnos esa seguridad de decir, aquí estamos, vamos a formaros, pero además os vamos a acompañar en todo el proceso.
5: Tú antes preguntabas a un niño en educación infantil, ¿tú qué quieres ser de mayor, por ejemplo? Y nadie te decía, yo quiero ser científico. Cuando empezamos a trabajar los modelos científicos con ellos, ya era muy frecuente que tú preguntaras y un niño o una niña dijera, pues yo quiero ser científico de mayor, o yo quiero ser científica de mayor, por ejemplo, ¿no?
15: Es algo muy bonito, ¿no? El ver que se ha plantado esa semilla y niños con pocas posibilidades han llegado y te han dicho, pues soy médico. Bueno, el orgullo es... No os podéis imaginar cómo es.
5: La última Feria de la Ciencia que estuve en el CSIC Talara, en Benacazón, unos padres, que había unos niños de educación infantil que estaban explicando el átomo, y recuerdo que los padres, había uno de ellos que estaba comentando, mi hijo sabe más del átomo que sé yo, ya quisiera yo como hubieran explicado a mí la ciencia, ¿no?
16: Pues ahora vamos a coger unas poquitas.
15: La aparición de la inteligencia artificial ha sido muy buena y no ha sido tan buena en otros contextos, en contextos en los que, por ejemplo, el CSIC, la escuela incide tanto, que es ya no solo experimentar, sino crear hipótesis y sacar resultados de esas hipótesis para luego poder aplicarlo a situaciones y a contextos muy determinados. El hecho de que el niño piense cada vez se hace más difícil, el hecho de que el niño escriba cada vez se hace más difícil, el niño que sea capaz de hablar durante 2-3 minutos de una exposición que haya hecho, cada vez se hace más complicado, porque todos los impulsos externos que tienen le obligan a todo lo contrario, a no pensar, a no discernir, a no ser crítico con lo que le lleva. Entonces, bueno, nosotros desde la posición que tenemos en la escuela, ¿no?, como docentes, y en el ámbito científico, con la formación que se nos da y el modelo del CSIC en la escuela, intentamos que los niños piensen, se expresen cuando quieren explicar un experimento. Por ejemplo, es muy gracioso escuchar a niños de 4 y 5 años explicar un experimento, decir los materiales que han utilizado, el cómo lo hacen. Bueno, es de verdad que es delicioso.
17: Y le vamos a echar moléculas de agua. Como veis, van ocupando capas. Primero la primera, cuando ya no queda más espacio, van a primera.
3: El conocimiento no es algo que podamos copiar o adquirir como información. Son procesos mentales que solo ocurren en la cabeza de nuestros niños y niñas.
5: Nacen con un sello en la frente que pone curiosidad. Entonces, para nosotros motivar toda esa curiosidad es muy fácil.
8: No hace falta ser un genio para saber de ciencia. Solo tienes que aprender y esforzarte.

0: La persona que me acompaña hoy cree que su oficio tiene la vocación de hacer pensar o al menos sirve para establecer un diálogo. Hoy presentamos su nuevo libro, Salvar a Sócrates, una novela que nos invita a filosofar y a preguntarnos qué hace que nuestra existencia merezca realmente la pena. Eduardo Infante, muy buenas, ¿cómo estás?
1: Hola, Fede, pues muy bien, muy contento de estar aquí otra vez contigo.
0: Un placer volver a verte. Te diré que me ha encantado este libro y que además me lo he leído en un verano que yo creo que para todos, en tema social, político, de actualidad, casi climatológico, también es especialmente convulso, ¿no? Sí. ¿Cómo lo has vivido tú?
1: Pues yo lo disfruté muchísimo escribiendo y ojalá mis lectores pues lleguen a disfrutarlo tanto, incluso lleguen a reírse como yo también me reí, porque un libro sobre Sócrates tiene que tener humor, y tiene que tener ese humor socrático. A veces pensamos que la filosofía es algo serio, ¿no? Sí. O a veces yo creo que asociamos erróneamente la palabra serio a aburrido.
0: Claro.
1: Y algo puede ser profundo y puede estar conectado precisamente con la ironía, con el humor y con el

0: con el buen ánimo, porque si había una virtud que se destacaba precisamente de Sócrates era precisamente esa, la del la eleuteria, ¿no? El buen ánimo, el buen ánimo. Yo ojalá también la gente pueda acercarse a Sócrates así, ¿no? Con la pasión con la que yo me acerqué cuando era un joven de 15 años.
1: Yo creo que por muchas razones merece la pena leer el libro. Y además te diré, no sé si lo tienes pensado, si has hablado con televisiones, plataformas, pero uno tiene la sensación de realmente estar viendo una película de animación, ¿no? Porque es la vida que transcurre entre dos personajes que aparentemente, bueno, son dos mundos distintos, dos universos, pero que también, en cierto modo, esos universos se van uniendo, ¿no?
0: Bueno, ojalá los productores de esta casa nos estén escuchando, Bueno, yo soy un gran cinéfilo, pero también me gustaría que la gente entendiese que la filosofía es una aventura, que filosofar es una auténtica odisea. Es el primer filósofo sin duda tuvo que ser un griego, porque un griego es un tipo que viviendo bien, viviendo razonablemente bien y viviendo en un entorno muy bello, miraba al mar y se preguntaba, ¿qué habrá al otro lado? Claro. Y se echaba al otro lado, ¿no? Se me acerca mucha gente y me pregunta que cómo filosofar, que por dónde filosofar. Me interesa la filosofía y por dónde empiezo. Y en cierta ocasión encontré un texto de Plutarco que me pareció una auténtica pasada. Decía Plutarco que quien quiera aprender a filosofar, a mí me gusta utilizar, no filosofía, sino filosofar, porque es una actividad. Pues que no se vaya a un aula a escuchar a un señor mayor desde lo alto de una cátedra comentando textos, porque dice Plutarco, porque la filosofía anda por las calles de Atenas. Se refería efectivamente a Sócrates y se refería a todos aquellos que aprendieron filosofía acompañando a Sócrates, viendo la filosofía en acción. En los diálogos de Platón, que yo tanto quiero y tanto he disfrutado, pues tenemos los diálogos, pero nos falta la acción. Claro. Y allí pues yo hice uso de mi imaginación e intenté efectivamente poner a la filosofía en acción, invitar al lector a que se convirtiese en Menón. Menón es un joven de unos 15, 16 años que acude pues, a Atenas a aprender y aprender filosofía, ¿no? Está haciendo un viaje por todo el Mediterráneo y aprendiendo de todos los grandes sabios, de todos los grandes maestros, y cuando llega a Atenas, como ha escuchado hablar de Sócrates, pues se acerca a él y le pide aprender filosofía. Y Sócrates le dice esa famosa frase de yo no tengo nada que enseñarte, ¿no? O sea, yo no soy profesor de nada, ¿no? Yo no soy maestro de nada. Pero bueno, si quieres acompañarme, ¿vale? Venir conmigo, mira, yo voy ahora al mercado, luego voy al gimnasio, pues vente con mis colegas y
1: un gimnasio bien distinto, por cierto, a los de ahora.
0: Muy distinto a los de ahora, efectivamente. Y le dice Menón, bueno, pues sí, allí que te acompaño. Al cabo de un mes, Menón le dice a Sócrates algo que me parece muy bello, le dice, Sócrates, ya me habían advertido, ¿eh? Me habían advertido que tú lo único que haces, no das ni una puñetera respuesta, sino lo único que haces es hacer preguntas, ¿no? Además, preguntas que te dejan atontado. Y pone un ejemplo muy bueno, dice, eres como el pez torpedo. El pez torpedo es un pez que hay por el Mediterráneo que si te pincha te deja totalmente adormecido, ¿eh? No te hace daño, no es venenoso, pero te deja tonto, ¿no? Entonces decía, tus preguntas me dejan tonto, me hacen dar vueltas, parece que... Dice, pero, una vez formuladas, se me pegan al alma. La filosofía nos enfrenta a preguntas que una vez que nos las hemos formulado, no podemos despegarlas. Necesitamos, y ahí viene la aventura, buscar la respuesta, porque un filósofo es un buscador de respuestas. Es un amante de la verdad, de la justicia, de la belleza y del bien.
1: Pues otra persona como tú que trata de buscar a través de preguntas, de esas pocas a veces o muchas certezas, José Antonio Marina, dice en el último libro, que, y él me lo ha dicho en alguna ocasión, ¿no? Que parece ya casi un proceso investigativo, dice, cada vez veo una sociedad más crédula. O sea, hablando mal y pronto, cada vez nos la pueden colar más. Claro, yo, leyendo tu libro y con ese espíritu socrático, pensaba, ¿pero esto por qué es? Porque quizás abandonamos el pensamiento crítico, no nos preguntamos, no nos hacemos preguntas o no nos hacemos a veces las preguntas correctas, las preguntas indicadas.
0: Bueno, yo primero decir que José Antonio Marina para mí es el gran sabio de España, ¿no? Al que le tengo auténtica devoción. Y yo creo que en cierta manera nuestro Sócrates. Sin duda él nos alerta de una sociedad cada vez más crédula y los peligros que tiene. Los peligros que tiene a nivel social, que aceptemos el primer mensaje que nos llega a nuestra pantalla, pero también a nivel individual. Es decir, la falta de pensamiento crítico mata.

0: determinados discursos, por ejemplo, políticos o discursos sobre pseudociencia, ahí nos lo comemos con papas, porque actúa desgraciadamente el puñetero sesgo de confirmación, ¿no? Que nos está haciendo también muchísimo daño, ¿no? Ese sesgo que nos hace, pues, aceptar como válido aquello que corrobora lo que ya previamente creemos, ¿no? Cuando llega una información que se acorde con mis prejuicios, pues digo, anchas Castilla,
1: Claro, un
0: ¿vale?
1: sesgo
0: No,
1: de confirmación
0: claro,
1: enorme,
0: y
1: ¿no?
0: me lo como con patatas,
1: Claro.
0: ¿no? Bueno, esto lo llamaba Sócrates enfermedades del alma, porque realmente la mentira enferma, ¿eh? Y esto lo tenemos que tener muy claro. No podemos aceptar lo que ahora se llama posverdad, que realmente no es otra cosa más que mentira, ¿eh? No podemos aceptar como sociedad que la mentira tenga un hueco en el discurso, tanto entre ciudadanos como también en el discurso político y mucho menos en el discurso científico.
1: ¿Y crees, Eduardo, también que otro elemento en esta sociedad tan hiperestimulada que tenemos, me contaba Vico, otro filósofo, David
0: Y
1: Pastor,
0: buen amigo
1: y buen
0: mío.
1: amigo tuyo,
0: Y Bético
1: y
0: también.
1: Bético también, me contaba una cosa muy, la verdad es que muy interesante. Claro, él vivió, como sabes, en México,
0: Sí.
1: y ahí le pilló uno de estos grandes terremotos que hubo en DF. Y claro, él vivió, desde su punto de vista de profesor filósofo, apreció algo increíble. Dijo, los primeros días, las primeras horas pasados ese terremoto, como que la sociedad civil se puso manos a la obra, hubo coordinación, ayuda, los jóvenes y no tan jóvenes, como que todos se pusieron mano sobre mano, ¿no? Para ayudar, para echar una mano en las emergencias, atender a heridos y tal. Y entonces, claro, de repente dice Vico, dice, pero en un momento todo cambió porque se cruzó un gran partido de fútbol. Y entonces, toda la atención,
0: Esa
1: fíjate lo que
0: capacidad de
1: estamos hablando,
0: atención.
1: ¿eh? Toda la atención derivó y se fue al partido de fútbol, y entonces esa ayuda de emergencia, boom, pasó rápido como el scroll a un segundo plano.
0: La libertad tiene mucho que ver con, o yo dicho de otra manera, Emilio Lledó decía que la primera y principal de todas las libertades es la libertad de pensamiento. Y pensar tiene que ver con controlar la atención. Tener autonomía es tener auto uno mismo y nomos, que significa gobierno, es la capacidad de gobernarse uno mismo. Claro, cuando captan nuestra atención, pues literalmente lo que hacen es que captan nuestra autonomía, captan nuestra voluntad y captan, por tanto, nuestra libertad. De hecho, hoy en día se habla, pues, literalmente del capitalismo de la atención, aplicado fundamentalmente a las redes sociales, ¿no? Se ha dicho mucho, ¿no? Que cuando en las redes sociales, pues, no hay un producto, es porque el producto somos nosotros. Y efectivamente, las redes sociales monetarizan, convierten en dinero nuestra incapacidad de atender. Y bueno, hace una semana salió el informe PISA,
1: Estaba aquí sobrevolando, te iba a
0: ahora
1: decir
0: salió
1: una pregunta,
0: volando,
1: pero...
0: y parece que algo hay ahí, porque lo que pone de manifiesto ese informe es que nuestros, yo voy a decir nuestros adolescentes, nuestros niños, también nosotros como adultos,
1: Claro.
0: es nuestra incapacidad de atender más allá de las 400 palabras, nuestra capacidad de comprender más allá de las 400 palabras. Claro, las
1: Es algo muy concreto.
0: 400 palabras es lo que cabe en la pantalla de un móvil. Es decir, nuestro abuso de las redes sociales, nuestro abuso de las pantallas, nos está friendo literalmente el cerebro. Si nos lo está friendo a nosotros, que tenemos ya un cerebro adulto y desarrollado, pues, ¿qué nos estará haciendo en nuestros jóvenes y en nuestros niños, ¿no?
1: Y Eduardo, ¿cómo? Claro, es fácil preguntar cómo puede afrontar uno los cursos académicos cuando se lleva, ¿no?, estos jarros de agua fría, porque en contraste escuché algo muy bonito que no sé si sigues haciendo, que es una carta que haces a tus alumnos, no sé si es algo que sigues haciendo sobre...
0: Sigo haciendo. El primer día de clase, pues me gusta empezar explicando los criterios de evaluación de la asignatura, que es algo que cuando yo fui alumno, pues me horrorizaba. Digo, no sé por qué hacen esto. Parece que ya el primer día los profesores se empeñan en caer mal, ¿no? Y recordé algo muy bonito que había leído, y era que la primera universidad en Bolonia que era realmente una Universitas Scholasticorum, es decir, una asociación, una comunidad de estudiantes.

0: antes, pues lo que hacían era precisamente el primer día de clase era examinar al profesor. El profesor se presentaba, literalmente una entrevista de trabajo.
1: Sí.
0: Entonces yo hago eso con mis alumnos, es decir, primero me presento, les escribo una carta en la que les cuento por qué soy filósofo, por qué me apasiona la filosofía y por qué el niño de 15 años que se enamoró de la filosofía cuando un viejo profesor le obligó a leer la Apología de Sócrates precisamente como castigo por haber pintado en las paredes de mi instituto, pues con spray negro, algo que no viene al caso. ¿Vale? Pues como ese niño, a partir de la figura de Sócrates, se enamoró de la filosofía y qué pasó para que ese niño, ¿vale?, esté hoy en ese aula intentando transmitir esa misma pasión, ¿no? Una vez que me presento, que les explico con esa carta quién soy y quién quiero ser para ellos, pues entonces les digo que efectivamente les cuento lo de la Universidad de Bolonia y les digo, ahora es importante, yo os me voy a dedicar todo el curso a haceros preguntas. Entonces, quiero que la primera clase sea justo lo contrario. Quiero que me atiborréis a preguntas.
1: Todas las preguntas
0: Que
1: posibles.
0: todas las preguntas que queráis, quiero que me examinéis. Hoy vais a ser vosotros quienes me examinéis, ¿no? Y así empezamos el primer día, ¿no?
1: Y Eduardo, me queda un minuto, un poquito más, pero sí me gustaría preguntarte, porque no sé si en el Ágora, en la antigua Grecia se hacía, pero yo a veces pienso precisamente con lo que hablabas, ¿no? De Ceuta, de esta sociedad a veces tan crispada, si de vez en cuando tenemos que mirarnos hacia adentro y mirarnos hacia afuera también significa tener una especie como de ITV ciudadana, como algo así
0: Porque
1: también como un examen ciudadano, ¿no?
0: bueno, se hacía en la antigua Grecia, se hacía un examen ciudadano, era el examen más importante. Y te daban una plaquita con la que luego ya podías ir al ágora y meterlo en una máquina, que hablo de ella en el
1: Sí.
0: libro, y era un momento muy especial. Pero es curioso que en ese examen de ciudadanía no era un examen teórico, sino un examen de carácter. Uno tenía que demostrar que tenías las capacidades y la moral necesaria para poder dialogar. Porque dialogar exige una determinada ética. Y era bonito también que uno tenía que venir abolado por otros ciudadanos que dijeran, este chaval
1: Puede llegar.
0: puede llegar a ser un gran ciudadano, ¿no? Yo no sé si muchos de nosotros seríamos capaces de pasar por ese examen de ciudadanía en el que se nos examinase de nuestro carácter, ¿no? De nuestras virtudes ciudadanas, ¿no? De si realmente somos ejemplos para otros, ¿no? Ojalá, ojalá y sigamos teniendo esperanza. No sé si nosotros, pero sí que me gustaría terminar diciendo que creo que muchos de nuestros jóvenes lo pasarían. Porque a veces lo señalamos con el dedo, identificando, por cierto, creo que errores nuestros. Porque olvidamos que esos jóvenes son nuestros hijos, son nuestros jóvenes. Y si
1: Exacto.
0: en algo han fallado, es porque hemos sido nosotros los que hemos fallado en educarlos, ¿no? Pero yo que tengo contacto con ellos, puedo deciros que yo tengo mucha esperanza. Y que, como decía Hannah Arendt, es decir, cada nacimiento es un nuevo comienzo. Y en ellos hay un nuevo comienzo, hay una nueva ciudad.
1: Eduardo, bueno, terminar con esperanza y con Hannah Arendt, yo creo que no, terminamos donde tenemos que dejarlo. Ha sido un placer tenerte de nuevo, ya sabes, esta es tu casa, cuando
0: Muchas
1: quieras,
0: gracias.
1: Eduardo, un placer.
0: Muchas gracias.
1: Continuamos. La agenda educativa de septiembre llega marcada por la nueva ley digital en Galicia y la atención psicológica en colegios de Madrid. En el plano cultural celebramos los 50 años de la compañía Teatro Pobre.
2: Barrio Sésamo, el 123 o La Abeja Amaya son parte de la historia de televisión española. Programas y series que han dejado huella generación tras generación. Un colegio de Logroño, Escolapia Sotillo, ha estado todo el curso recordando con sus alumnos de segundo de primaria las 7 décadas de la tele de todos.
3: Estamos grabando concretamente 15 programas diferentes, pues desde el telediario, las noticias y los deportes, que son los más clásicos, hasta El Filo de lo Imposible, que vamos a grabar escalando en el parque. También estamos grabando Órbita Laica, el tema de los experimentos y la ciencia, que les motiva mucho.
2: Han descubierto la tele de ayer y la de hoy. También han creado su propio canal de televisión, con programas muy similares a los que se emitían hace años en la primera y en la 2. La iniciativa avalada por el Ministerio de Cultura como proyecto de alto impacto cultural va a recorrer 15 pueblos de la Comunidad de Madrid, Castilla-La Mancha, Castilla y León, Andalucía, Navarra, Cataluña y Galicia. La iniciativa pretende llevar películas, cortometrajes y talleres a 15 pueblos de la llamada España vaciada, lugares en los que el acceso a la cultura, al cine y al teatro es complicado. Barraca Educativa pretende establecer actividades comunitarias en las que los vecinos y vecinas se encuentren. la salud mental infantil empieza a salir de consulta para entrar en las aulas. Psicólogos del Gregorio Marañón visitan colegios para detectar problemas emocionales en menores que nunca acudirían a terapia por falta de recursos, conocimiento o estigmas. Los profesores dan la voz de alarma en base a las conductas y actitudes que observan en el aula y ellos aterrizan en los centros con la autorización de las familias. Sus ordenadores están conectados en remoto al hospital, disponen de la historia clínica de los menores y pueden realizar prescripción farmacológica en caso necesario.
4: La ventaja fundamental es la cercanía a los niños y a las familias. Tenemos que detectar lo antes posible para intervenir lo antes posible porque el pronóstico es completamente diferente.
5: Lo que tú puedes ver desde los centros, que es el campo natural en el que están los alumnos, eso tú no lo puedes hacer en una consulta externa.
6: Nosotros somos maestros y hay cosas que se nos escapan. Entonces, tener este tipo de equipo y apoyos en el centro yo creo que es muy importante.
2: El proyecto ha llegado ya a 117 centros educativos ordinarios públicos y concertados de la región de Madrid. Aprendemos encuadernación en la Escuela Taller que tiene Patrimonio Nacional y el SEPE en el Palacio Real de Madrid. 16 jóvenes que estaban en paro cobran un sueldo por aprender un oficio con siglos de antigüedad. Empiezan aprendiendo con copias y acaban restaurando volúmenes muy valiosos que forman parte de la cultura de este país. Es gracias al programa de formación Tándem, las antiguas escuelas taller que han cumplido 40 años.
7: Aquí aprendemos numerosas cosas. Aprendemos desde teoría sobre manuscritos, teoría de la encuadernación y luego en la parte práctica hacemos, por ejemplo, plumier, encuadernamos, realizamos injertos para restauración de papeles y muchas otras cosas.
8: Esto es una práctica que hacemos aquí en el taller, que estamos cosiendo un libro para después encuadernarlo. Y lo estoy cosiendo a la francesa, que se basa en coser libros en zigzag. Una vez terminado, pues quedaría así. Estos son los tensores. Y aquí se ven los hilos que he ido cosiendo.
9: Toda la formación del proyecto está enfocada a que luego puedan intervenir en las obras de Patrimonio Nacional. ¿Por qué estos oficios? Porque hay muy pocas posibilidades de aprenderlos en otros lugares. Patrimonio ofrece la posibilidad del trabajo real con sus obras. Entonces, es muy difícil aprender esto fuera.
2: El reconocimiento culmina una trayectoria de años en la que el IES Gerardo Diego de Pozuelo ha tratado de demostrar que la escuela pública puede combinar excelencia académica, innovación e inclusión. Con más de 1.000 estudiantes, el centro se ha consolidado como uno de los referentes educativos de la Comunidad de Madrid, gracias a un modelo basado en la internacionalización, el bienestar del alumnado y la igualdad de oportunidades.
10: Apostamos por una visión global de la educación, una visión que la diversidad no se tolere, como últimamente, que forme parte de la riqueza colectiva. ¿No? Somos permeables, nos apoyamos en instituciones, en organizaciones, en clubes deportivos, en empresas.
11: De manera interdisciplinar, los alumnos no memorizan contenidos, sino que los guionizan, los dirigen y los interpretan.
2: Una metodología que se ha exportado a otros centros educativos.
12: Todos tenemos que trabajar de una manera muy sincrónica y engranada y apoyarnos unos en otros para poder desarrollar los tiempos en los que se puedan trabajar, los recursos, las personas y que no suponga un exceso de trabajo para nadie.
2: Durante el recreo los alumnos tocan el piano. Ahora están trabajando en un nuevo proyecto, el servicio de comunicaciones.
13: Es muy importante dar difusión a todo lo que hacemos aquí, que es mucho, para que no se pierda en el tiempo y también para que otras personas que interesadas en la educación puedan ver un poco lo que hacemos.
2: El Teatro Pobre La Laboral se fundó hace 50 años. Sus actores surgen de las aulas y aunque acaben su etapa formativa, muchos siguen vinculados a esta compañía hasta la actualidad. Y siempre ha tenido al mismo director, el docente Fernando Gil Torner, que también puede presumir de haber descubierto a grandes actores como Javier Cámara.
14: Los primeros años hacíamos un teatro muy comprometido. Eran alumnos aquellos políticamente muy rebeldes.
15: El teatro es una manera de gastar el tiempo libre si no te dedicas a ello, gastarlo bien gastado, de invertirlo en formación personal que te pueden enseñar chavales de 15 años hasta personas de 80.
2: Galicia tendrá una nueva ley para la desconexión digital en materia de educación. Los docentes no podrán mandar deberes de forma telemática y los padres no podrán comunicarse con los profesores por vía de WhatsApp.
16: Las familias contactan con nosotros en cualquier horario.
17: Alguna familia pues te escribe un correo un sábado o un domingo.
18: También el profesorado envía mensajes a horas intempestivas. Recibes correos del equipo directivo un viernes a las 8:30 de la noche para una reunión o un martes. Si tienes que leer o lo vendres, porque si no ya no te da tiempo a conciliar.
2: El IES La Cimurga de Navalvillar de Pela desarrolla desde hace 3 cursos un innovador proyecto educativo basado en el aprendizaje experiencial con el que ofrecen una formación integral al alumnado. Al contenido académico le suman un completo entrenamiento entre otras capacidades sociales, emocionales y emprendedores fundamentales para la vida. Lo hacen en el aula y también con actividades en el exterior, en una simbiosis entre estudiantes.
19: Una serie de sensaciones, una serie de aprendizajes que son escalables, que se trasladan y que se transfieren a lo que sería su vida cotidiana.
2: Los resultados están siendo muy positivos. La mejora académica ha sido superior al 10%. Además, también hay que tener en cuenta que el 99% de los alumnos convive en un clima de bienestar y convivencia.

0: ¿Estamos en Suca?
1: ¿Nos hemos cambiado de plató?
0: ¿Por un momento?
1: Oye, podríamos hacerlo un día, ¿eh?
0: Hacerlo. Hace unos meses escuché a Miguel Ángel Hoyos citar a uno de los filósofos de nuestro tiempo, Fito Cabrales, sobre el nombre y el tipo de programa que iba a ser el nuevo espacio cultural de La 2. No digo diferente, digo raro, dijo él.
1: Sí. Y bueno, hoy, casi 7 meses después de ese estreno, pues Suca se ha convertido en un lugar no abierto a la cultura, al diálogo, al debate. Y hoy nos acompañan Pablo González Batista y Susana Castañón. Hola. De estreno, como nosotros sí, también, ¿no?
2: Vecinos. Sí. O sea, que si hay que cambiar platos va a ser fácil.
3: Igual nos llevamos estos sillones, ¿eh? Sí. Nos estamos pensando.
2: Total. He visto la cabecera, digo, pero vamos ya nosotros.
0: Sí, ya sí, sí.
2: Es esta tarde, ¿no?
1: Qué raro. Oye, hablábamos en febrero, en vuestro estreno estaban ahí los nervios, esas mariposas. ¿Cómo lo veis ahora, 7 meses después, en esta nueva temporada de Suca?
3: Más tranquilos, mucho más tranquilos que estábamos en febrero, porque Suca ya tiene una identidad. Es algo raro, como decía Miguel Ángel Hoyos, pero es un remix cultural de todo lo que pasa por la cultura, ¿no? De todos los ámbitos. Y a mí me gusta mucho que la gente me cuente, a los espectadores, que, oye, pues estoy viendo una entrevista y a veces a lo mejor pues hay determinadas personas que no te interesan, pero enseguida empieza otro tema.
0: Claro.
3: Y eso te hace quedarte esperando y, oye, no te hace aburrirte y cambiar de canal, que es lo que nos interesa, ¿no? Que la gente nos vea y que la gente sepa lo que pasa en la cultura.
2: A mí me gusta lo de las maripositas, porque es un poco de folclórica. Y me gusta decir que eso no hay que perderlo nunca. Cuando pierdes eso, es que estás muerta. Entonces, yo todavía la siento un poco. Y además, es verdad lo que dice Susana, ¿no? Que cuando arrancamos el programa no sabíamos a qué se iba a parecer. Teníamos que construir una personalidad y una identidad, que es algo muy bonito en la televisión, ¿no? Bueno, en la televisión y en cualquier proyecto audiovisual. Poco a poco hemos ido descubriendo esa identidad que dice, que cuenta Susana, de un programa abierto, que mira la cultura de cerca, pero al mismo tiempo muy ampliamente, que trata de rebajar esa mirada un poco a veces quizás demasiado elevada sobre la cultura y que trata de ser abarcadora, ¿no? Que es tan cultura hablar de Proust como de Rosalía, como de un señor que hace retratos con palillos y aquí en La 2 nadie te pregunta cuál de las tres cosas es más cultura, ¿no? Y nosotros podemos hacerlo todo. Hay cultura en TikTok, hay cultura en la poesía y Suca es un poco eso. Y al mismo tiempo somos lo suficientemente jóvenes como para todavía encontrar quiénes somos. Claro. Que vale para Suca y vale para mi crisis de los 40 también.
0: Bueno, ahí te apoyo fielmente, ¿no? En esa crisis estamos ahí todos. Pero fíjate, pensaba, hace un rato hablaba con Eduardo Infante, con un filósofo maravilloso, y claro, él decía, hablaba de la importancia, en este, sobre todo en este verano a veces tan crispado, de la existencia de establecer sitios, lugares, mesas de diálogo, ¿no? De que también nos comportamos un poco como ciudadanos dialogantes, y yo creo que precisamente vuestro espacio también genera un poco eso, ¿no?
3: Es, a mí una de las cosas que más me han gustado de lo que me han dicho de Suca es que es un oasis dentro de lo que tenemos hoy, dentro de los problemas que tenemos y cómo se analizan esos problemas, esa crispación de la que tú hablas, ese enfrentamiento, sobre todo político, ¿no? Y al final es eso, un oasis, una paz que nos proporciona además la cultura, que nos permite también aprender, que no es un oasis que te quedas en la tele sin pensar, ¿no? Mirando a la tele sin pensar en nada, no. Estás viendo cosas que te pueden interesar, propuestas que están muy bien, conociendo a gente nueva, porque también apostamos mucho por eso, ¿no? Por estar pendientes de todo lo que sucede cada día y acercarlo a la parte de la cultura que tampoco conoce todo el mundo.
2: Y hay un hallazgo bonito en Suca que también tiene que ver con esa evolución que ha tenido el propio programa desde el inicio, que es el transformar la entrevista pura y dura en algo mucho más abierto y mucho más dialogado, mucho más parecido a una tertulia, ¿no? De repente nos fuimos dando cuenta de que existen en televisión muchas tertulias políticas, esto creo que no hace falta que lo descubra yo. Existen tertulias deportivas y ¿por qué no va a haber tertulias culturales? ¿Por qué no vamos a hablar de cultura de forma abierta con gente interesante? Viene un artista y se sienta al sofá en la misma, digamos, categoría que un colaborador. Y a veces hablamos de su trabajo, casi siempre hablamos de su trabajo, y lo utilizamos como excusa para hablar de otras cosas que nos preocupan a todos. Por eso es esto que decía Susana, ¿no? Quizá no conoces al artista, pero probablemente lo que haga sí te habla directamente, ¿no? Y sobre todo, pues eso, cuando lo bajamos a tierra, cuando hacemos que la cultura entronque con lo costumbrista, con la verdad, con el día a día, ¿no? Y eso lo estamos consiguiendo con la tertulia, que creo que se ha convertido de forma natural en una especie de seña de identidad del programa, y que además a mí me encanta, porque es que no hay nada mejor, es como sentarse a la fresca, ¿sabes?
0: Claro. A charlar un ratito.
3: Sí, es que ofrecemos muchas miradas y son miradas de prestigio.
0: Claro.
3: ¿No? Opina cualquiera, es gente
0: que autorizada.
3: Lleva la cultura autorizada para hablar de todos esos temas.
0: Claro.
3: Así que el nivel es alto.
1: Así que cultura, salud, entretenimiento, directos en la calle, Esta tarde, ¿no?
2: Esta tarde.
1: Después de Malas Lenguas.
2: Suka, sí. Después de Malas Lenguas. Y bueno, y esta tarde, y la de mañana.
3: Sí,
2: y
3: sí,
2: la
3: ya, de ya. Mañana. De lunes a viernes.
2: Y así, ¿hasta cuánto lleváis vosotros? 35 años.
1: ¿Esta es la temporada 35? Pues, 34 años.
2: Los próximos 34 años, si no tiene nada que hacer, Suka por las tardes.
3: Aspiramos a eso, Pablo y yo.
1: Pues muy buen comienzo.
2: Muchísimas gracias.
0: Placer, ánimo con el arranque.
2: Y suerte también para vosotros, que también estáis arrancando.
0: Estamos aquí, de arranque también.
2: Mucha suerte.
0: Muchas gracias.
1: Bueno, misión cumplida.
0: Misión cumplida, ¿no?
1: Hemos hecho el primer programa. Vamos a por el segundo mañana.
0: Por el segundo también, que tenemos deberes.
1: Y encima, es que mañana martes es el Día Internacional de la Democracia. Nos va a acompañar el juez Baltasar Garzón, quien trata en su último libro este asunto. Se titula La democracia amenazada.
4: La cultura meteorológica también estará presente con el gran José Miguel Viñas.
1: Así que nada más, que disfruten del lunes.
4: Buen día, chao.

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1: Ah, que si os digo Extremadura, enseguida se os vienen a la cabeza un montón de lugares y paisajes bonitos. Es así, obvio. Pero hay uno en particular, la Dehesa, que nos regala encinas y alcornoques, que a su vez nos llenan en otoño de un montón de bellotas. ¿A qué no sabes lo que pasa cuando estos animalitos se alimentan de bellotas? He venido hasta Badajoz para comprobarlo.

Con el otoño no solamente comienza la época de las bellotas, sino que también comienza la época de la montanera, en la que los cerditos aprovechan y se comen todos estos ricos frutos. Un proceso de engorde natural que llena los verdes campos de negritos y gorditos gorrinos. Este es un muy buen momento para dirigirme hacia las dehesas de la ciudad amurallada de Olivenza, al sur de Badajoz. Volveré a irme, volveré.

0: Chema, el hombre que más sabe acerca de estas dehesas pacenses.
1: Hombre, Ambrosio, buenos días. Ya estamos desperezando a los fenómenos. Estos son cerdos ibéricos puros, 100%.
0: Chema, estamos en plena montanera, ¿no es cierto?
1: La montanera es la época del año donde sacamos los animales, en particular el cerdo ibérico, a aprovechar los recursos de la dehesa. Son los pastos, la bellota, de encina, de alcornoque, y dura aproximadamente de octubre hasta febrero.
0: ¿Qué implica que ellos se alimenten con bellotas?
1: Es lo que va a dar la calidad excepcional que tiene el cerdo ibérico de bellota.
0: ¿Tendrá que ver con la dehesa?
1: No habría cerdo ibérico de bellota sin la dehesa. Y no habría dehesa sin la acción humana.
0: O sea que hay una simbiosis entre la dehesa, el hombre y el cerdo.
1: Eso es.
0: Bueno, que hay un montón de cerdos.
1: Sí.
0: ¿Cuántos tiene esta dehesa?
1: En esta finca tenemos 115 animales. Lo normal serían 2-3 hectáreas por cada cerdo que queramos hacer en montanera.
0: Chema, cuando hablamos de cerdo ibérico, normalmente se nos viene a la cabeza el típico cerdo negro y ya está. ¿Pero hay variedades?
1: Sí, hay varias estirpes de cerdo ibérico y aparte, en cerdo ibérico se admiten unos cruces, donde la madre siempre va a ser cerda ibérico 100% y el padre es el que puede estar cruzado con una raza que es blanca, más magra, procedente de Estados Unidos.
0: ¿Ah,
1: sí? Es el Duroc Jersey.
0: El Duroc, claro. Esta encina, entonces, es la responsable de que toda Extremadura sea pata negra.
1: Efectivamente. Los cerdos prefieren la bellota de encina, porque es más dulce. La bellota de alcornoque es amarga, muy amarga. Si tienen donde elegir, no van a comer. O la dejan para la última, la de alcornoque, porque son muy exquisitos.
0: Oye, pues muchas gracias por toda esta información. Yo voy a aprovechar todo este conocimiento y me voy a dar una vuelta por la dehesa.
1: Muy bien, Ambrosio. Yo voy a acompañar a los fenómenos. Si

0: Juan, el dueño de esta maravillosa dehesa. ¿Qué tal? ¿Qué estás haciendo?
1: Dándole un poquito a las encinas, a ver si caen bellotas y los animalitos aguantan aquí. Antiguamente se vareaban las encinas y los animales iban comiendo detrás de los hombres que iban vareando. Y yo lo recuerdo de chico y me gusta hacerlo.
0: ¿Qué significa para ti la dehesa?
1: Para mí la vida. Que un árbol dé frutos sin regarlo y a la intemperie y sin regarse y sin nada, para mí es un milagro. Lo de la bellota es un milagro.
0: Yo veo un montón de bellotas que están mordidas.
1: Los animales van comiendo y siempre van buscando las más dulces y las más maduras.
0: O sea, son sibaritas de verdad ellos, ¿no?
1: Sí, sí, sí.
0: ¿Cuánto puede llegar a engordar un cerdo?
1: Pues aquí hablamos por arroba, son 11 kilos y medio. Pues suelen poner entre 4 y 6 arrobas. 4 ya es aceptable y 6 es una calidad muy buena. Pues sería 55 kilos.
0: 55 kilos de cerdo.
1: De bellota. Además, no se la comen como la vaca, el cerdo la parte.
0: Este cerdito, yo lo veo así, negro, típico, es un cerdo ibérico, ¿no es cierto?
1: Este cerdito es ibérico. Ves que tiene poco pelo, es muy fino, la pata es muy fina.
0: Los cerdos comen las bellotas y me imagino que todo lo que hay en la dehesa, pero...
1: El cerdo en la época esta come bellota y hierba. La hierba es muy importante para refrescarse la boca. Entonces, la alimentación principal es la bellota. Luego hay otro cerdo que es ayudado con pienso, que es menor calidad. La máxima calidad es esto, el ibérico y la bellota.
0: Sí, variamos un poquito más para que vengan los cerdos.
1: Vamos a intentarlo, aunque ya están comidos.

0: Javi, artesano del jamón de Olivenza, te encuentro en plena faena. ¿Qué estás haciendo?
1: Pues mira, aquí estamos con el salado del jamón.
0: ¿Cuánta sal, eh?
1: Bueno, mucha,
0: ¿qué peso tiene cada uno de esos jamones?
1: Esto aproximadamente entre 13 y 16 kilos.
0: ¿Y esta sal de dónde viene?
1: Esta es sal marina, que llega de Torrevieja.
0: ¿Cuántos días tienes aquí salando el jamón?
1: Estos que son grandes, pues aproximadamente unos 14 días, unos 13. Y a la semana, pues le damos la vuelta y lo cambiamos de posición.
0: Todo esto, me imagino, será para que el jamón vaya perdiendo líquido, ¿no?
1: Claro, vaya perdiendo un poquito de agua y se vaya filtrando la sal.
0: Digamos, la sal hace que se vayan deshidratando y el mismo peso hace que ese proceso sea un poquito más rápido.
1: Claro. Claro.
0: Totalmente natural, digamos. Física sí. Pura y dura.
1: Ay, todo natural.
0: ¿Y es solamente sal lo que le ponemos?
1: Solamente.
0: ¿No le agregan nada?
1: Nada. Humedad.
0: Humedad. ¿Y frío? ¿Cuánto hace de frío? ¿Cuántos grados hace aquí?
1: Pues aquí aproximadamente sobre unos 4 grados y 85% de humedad, más o menos.
0: Pues yo me voy a seguir a ver si sigo descubriendo los olorcitos ricos que salen de esta fábrica.
1: Muy bien.
0: Gracias, Javi.
1: Hasta luego. Muchas gracias.

0: Jaime, estoy metiéndome de lleno en el maravilloso mundo del jamón en Extremadura. Y ahora estoy viendo esta maravilla de cuarto.
1: Estás viendo lo que tú dices, una maravilla. Aquí lo que hace el jamón es curarse. Ventanas, aire que entra, aire que sale, dependiendo de las épocas del año, incluso durante el día, dependiendo de la temperatura, humedad, del día a la noche, para tener el jamón con una temperatura y una humedad correcta. Durante el verano tienen que sudar y durante el invierno tienen que mantenerse un poco. Pero esos cambios de temperatura y humedad al jamón le viene muy bien, porque el jamón es un producto vivo.
0: ¿Cuál es la temperatura ideal para que el jamón se convierta en jamón?
1: Una humedad por debajo de un 80% y una temperatura alrededor de los 15-16 grados.
0: ¿Cómo sabes tanto del jamón tú? ¿Cómo empezaste?
1: La verdad es que yo ya soy quinta generación. Uh-huh. Nosotros tenemos una tradición de más de 130 años.
0: Me imagino que con tu jamón llegas a todo el mundo, ¿no?
1: Uno de los hitos que estamos muy orgullosos es de estar en Estados Unidos. Estamos muy orgullosos de tener un producto único, porque el jamón ibérico solo se hace aquí, en España.
0: Sí. ¿Cuál es la forma que yo tengo para poder saber que un jamón está bueno?
1: Un jamón muy bueno, lo que nosotros llamamos una obra maestra. Aquí le ves un jamón largo, estilizado, con la caña fina. Aquí tocas y ves que el jamón está curado. Uh-huh. Y muy importante, que este dedo, al apretar aquí, que se hunda en la grasa. Eso es síntoma de calidad.
0: Como se fue deshidratando con el tiempo, lo que tenemos que ver es eso, que se ha quedado como una pasa.
1: Claro, es que un jamón, desde su peso en fresco, pierde un 32% hasta que puede salir al mercado.
0: Jaime, a mí me estás torturando ahí, toqueteando el jamón y con todo este olor rico que hay.
1: Bájate a la bodega y allí te van a hacer probar el mejor jamón y la mejor cortadora que allí está.
0: Váyame, bueno, entonces.
1: Hasta luego.

0: Puri, que has llegado en el mejor momento, justo cuando estás cortando jamón. Ya necesitaba comerlo. ¿Cuánto tiempo que te dedicas a cortar jamón?
1: Ya hace 14 años.
0: ¿Cómo empezaste en este mundo tan masculino a cortar jamón?
1: Principalmente por eso, porque hay muy poquitas mujeres. Y empecé a aprender y mira, ahora es de lo que vivo.
0: Pues llegamos ya al momento de comer jamón. Siempre está el dilema. ¿Dónde empiezo a comerlo?
1: Cuando lo vamos a comer en casa, pues empezamos mejor por la babilla, porque es la parte más seca y entonces así la terminamos antes. Luego le daríamos la vuelta, como lo tengo puesto en esta posición, con la pezuña para arriba y seguiríamos cortando por la mano.

0: Tengo un amigo que siempre se guarda esto, la piel de afuera, la corteza, sí. Y con esto él dice que así hay que mantenerlo porque de esa forma es la mejor.
1: Sí, a mí también me enseñaron desde pequeña en mi casa guardarlo así. Cogemos esa parte y la tapamos aquí. Yo he descubierto a lo largo de los años que haciéndole así al jamón, rascándolo aquí en el lado de la grasa, la extenderíamos por encima del jamón y crea como una película, como una crema. No haría falta poner ya la corteza encima.
0: Puri.
1: Sí.
0: Tengo que decirte algo.
1: ¿Qué cosa?
0: Cortas de maravilla.
1: Muchas
0: el corte
1: gracias.
0: Es perfecto. Está la cantidad justa de grasita, de carne. Y esto

0: es una maravilla, porque como está a temperatura ambiente, se derrite en la boca, vamos, a la perfección. Tiene muy buen sabor, se nota que está alimentado con un buen producto. Aquí se nota la bellota. Ole por la dehesa extremeña que nos da las bellotas, se nos da sus cerdos. Y ole por ti, Puri, que cortás tan bien y vas a terminar todo ese jamón, me parece.
1: Para que tú lo pruebes.
2: Puedes ver mi dichoso proceder, lo siento, así es.

0: Carlos, propietario de dos restaurantes, experto en cerdo ibérico y en sus dehesas. ¿Qué vamos a cocinar?
1: Pues mira, tenemos cochinillo a baja temperatura. En este caso tenemos una pieza de paleta ibérica y lo vamos a acompañar, que me tienes que ayudar, con una guarnición de col, manzana y uvas pasas.
0: ¿Qué es lo que le estás echando, Carlos?
1: Un poquito de sal, pimienta en grano, tomillo y también aplastamos unos ajitos para que saque todo el sabor.
0: ¿Cómo es esto de estar tan cerca de las dehesas, de los cerdos ibéricos, de las bellotas?
1: La dehesa, para nosotros es la mejor despensa del mundo. Nos da seta, nos da cerdo ibérico, nos da cordero, nos da ternera.

0: Carlos, la paleta que habías masajeado con tanto cariño, con aceite de oliva, con ajo, con pimienta, con tomillo, con sal y todo eso, la envasaste al vacío. ¿Y cuánto tiempo estuvo cocinando?
1: Le hemos dado 24 horas.
0: A muy baja temperatura, precisamente para mantener todos los jugos y demás. El cerdo ha quedado así, como lo tienes tú, que se desarma.
1: De abajo, para que luego se nos despegue. Y el siguiente proceso es el enfriamiento. Duraría otras 24 horas antes de poder cortar los lingotes de carne.
0: Así entonces llegamos a este ladrillo maravilloso de cerdo ibérico alimentado de esas pasenses. ¿Cómo hacemos con la guarnición?
1: Ponerle col, manzana y uvas pasas. Uh-huh. Típico producto de extremeño. Y lo hemos pensado porque al tener un poquito de grasa al cerdo, siempre con esa combinación disminuimos la saciedad que nos provoca la grasa.
0: ¿Qué diferencia hay entre una carne común y corriente y la del cerdo alimentado con bellotas extremeñas?
1: El cerdo, la vida aporta la naturaleza, tanto bellotas, raíces, hierbas. Uh-huh. Es una carne más tierna y mucho más agradecida que el cerdo blanco.
0: Hemos cocinado durante apenas unos minutos la cebolla, el repollo, la manzana y me quedó esto, divino. Espectacular para acompañar cualquier cerdo porque el contraste queda muy, muy bien. Ahora, después de las 48 horas de preparación que ha tenido mi amigo Carlos, ya tenemos entonces nuestro perfecto ladrillo de cerdo ibérico alimentado con bellota de Extremadura. ¿Para hacer qué?
1: Pues lo vamos a terminar ahora en la sartén. Vamos a dejar el cuero hacia abajo para que se ponga crujiente.
0: Uh-huh. Bueno, esto es un juego de temperaturas, ¿no? Y de ir arriba, para abajo y demás, porque lo que quieres es que quede bien crujiente.
1: Claro. Que quede uniforme todo el cuero y después, pues, al terminarlo también que se vea el fondo de carne y el cuero encima.
0: Después de todo esto, ya llega finalmente el momento de comer. Así que...

0: El cerdo tiene muchísimo sabor, está jugoso y está súper tierno. Y se desgrana, así que da gusto, da muchas ganas. Combina muy, muy bien con la guarnición, porque al final el contraste de los dulces hace que el cerdo diga, hola, ¿qué tal? Aquí estoy. Muy, muy buen plato. Un día aporta tanto y por estas dehesas de mi Extremadura pata negra, que no es para menos.
1: Chin, chin.
0: Salud.

0: Continúo mi ruta por las dehesas Pata Negra, recorriendo un poquito más la comarca de Llanos de Olivenza, de la que se dice que es medio española y medio portuguesa, porque se sitúa en la frontera natural que marca el río Guadiana.
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0: Precisamente sobre este río me encuentro con el llamado Puente Ayuda, sustentado por 19 arcos. Construido en 1509 por el rey de Portugal, Manuel I, hoy haría falta algo más que ayuda para poder atravesarlo.
1: Porque

más portuguesa de toda España, Olivença, al suroeste de Badajoz. Me han dicho que detrás de sus muros se cocina una de las mejores tartas de bellotas. Y digo yo que si los cerditos se ponen todos macizos a base de bellotas, si yo me como...

0: José Ignacio, el hombre que saca...
1: Ser un producto bastante dulce. Le gusta no solamente al cerdo, le gusta, bueno, pues a la vaca, a la oveja, a cualquier tipo de animal, incluso sí. al ser humano.
0: O sea que si yo me puedo comer una bellota
1: perfectamente. Así... Perfectamente. Te la puedes tomar así, te la puedes tomar asada, te la puedes tomar en dulce. De hecho, hay licor de bellota, hay bombón de bellota, hay caramelo de bellota y también, por supuesto, hay tarta de bellota.
0: Yo te estoy intentando copiar aquí para poder pelar
1: Para poder pelarla. Tienes que coger realmente lo que es su caparazón, ¿no? De hecho, existe ya una denominación de origen del cerdo en Extremadura. Tiene que tener ese animal un porcentaje de bellota en su organismo. O sea, ha tenido que, digamos...
0: ¿Qué le aporta entonces la bellota al cerdo?
1: Sobre todo, sabor. El cerdo es, no sé si el único, y si no es el único de los pocos animales que existen, que sabe a lo que come. Si tú a un cerdo le das, por ejemplo, fécula de pescado, la tendencia es que ese animal, su carne, sus jamones, su paleta, sepa a fécula de pescado.
0: Oye, ya tengo por aquí ingredientes básicos para poder hacer el pastel de bellota. Así que me llevo algo más y voy con el maestro pastelero, ¿te parece?
1: Estupendo.
0: Luego nos vemos.
1: Muchas gracias. Hasta
0: luego.
1: Hasta ahora.
2: Pues sí, lleva un 90% de nueces, un 10% de bellota, porque claro, como

0: Los moldes previamente forrados con hojaldre.
1: Pones esta mezcla maravillosa que tiene una bestialidad de sabor con la bellota, con el licorcito, con la mantequilla y demás. Tiene que ser una bomba.
0: Está riquísimo.
1: ¿Cuánto tiempo y a cuántos grados?
0: A ver, de 80 a 90 minutos, unos 180 grados.
2: Esos pasteles de almendra y guinda están quedando de maravilla.
1: Hombre, linda, mira, la tapa de bellota que hice yo recién con Castor.
2: Te queda fenomenal, ¿eh?
1: La cortamos ya, tú eres el de casa,
2: cuando
1: venga,
2: Andrew.
1: La verdad es que tengo muchas ganas, porque aparte esto huele a...
2: Actualmente estamos en tercera generación, es mucha cantidad, o te parto un poquito más, Ambrosio.
1: Y la tradición, ¿no? Porque me imagino que esta tarta, ¿quién la hizo?
2: Esta realmente empezó con ella mi madre. ¿Eh?
1: Está espectacular, tiene un sabor único. Tiene una textura increíble, que es casi, casi como una crema. Espectacular, pero espectacular.
2: Muchas gracias.
1: La bellota también sirve para ser dulce y, madre mía, qué dulce. Brindo yo por tu madre, que ¿cómo se llamaba?
2: Carmela.
1: Carmela, por Carmela que hizo esta receta que está espectacular. Y por la bellota extremeña, que nos da estas maravillas, que es madre mía, del amor.
2: Hermoso.
1: Hermoso.
2: Muchas gracias, Ambrosio.
3: Continúo mi ruta hacia el sur de la provincia extremeña hasta llegar a Los Santos de Maimona, entre las sierras de San Jorge, San Cristóbal y La Cabrera.
4: Parece que va sembrando, sembrando.
3: De entre todas las ermitas que adornaron esta villa, destaca la que se encuentra en el santuario de Nuestra Señora de la Estrella. Un ejemplo de sobriedad comparado con el exceso del capricho de Cotrina. Entre los mosaicos de este castillo de estilo gaudiniano, si buscas bien, puede que encuentres a las bellotas pacenses. Sigo mi viaje por la que se conoce como Ruta Vía de la Plata. Voy en dirección a Payares, en la pedanía del concejo de Montemolín, porque me han dicho que allí viven familias enteras de gansos muy felices porque en estas dehesas extremeñas han encontrado su lugar en el mundo. Dicen que con su hígado se hace el mejor foie de toda España. Y digo yo que estando por aquí, obviamente tengo que pasar y conocerlo.

0: Eduardo, granjero especialista en gansos aquí en Pallares, que se alimentan como si fuesen cerdos ibéricos.
1: Parecido,
0: esto
1: muy parecido.
0: Es una maravilla.
1: Aquí están los animalitos disfrutando de la dehesa extremeña.
0: ¿De dónde te viene esta dehesa tan bonita?
1: Pues esto es antiquísimo. Esto tiene más de 2.000 años de cuando los romanos vinieron a la península ibérica, traían esta cultura. Y era un sistema de aprovechar las grasas del ganso para la cocina suya, para tener alimentos todo el año y demás. Y cuando vinieron ellos a la península ibérica hace más de 2.000 años, ellos asentaban las granjas en los pasos de migración de aves, porque pensaban que de esa forma Dios no les iba a dejar nunca sin alimento, y tenían razón. Ellos tenían un grupo de gansos salvajes domesticados que hacía que vinieran los otros, y de esa manera pues tenían todo el año. Ellos no cazaban, ellos lo que aprovechaban los gansos que se quedaban en la explotación. Entendían que era lo que Dios le mandaba.
0: Claro.
1: Y bueno, y toda esa cultura luego pasó al mundo árabe, que mejoraron, hicieron cruces genéticos para sacar el tema del jamón y todo esto.
0: ¡Ah, mío!
1: El jamón del ganso, que es un espectáculo.
0: Claro, porque es halal, por eso entonces lo pueden comer los árabes.
1: Claro, y los hebreos.
0: Y los hebreos también, claro, lógico. Claro.
1: ¡Toma, bonita, toma!
0: ¡Toma, toma, toma!
1: ¡Toma, bonita!
0: ¡Toma, bonita! ¡Toma, toma, toma! Se nota que están muy bien alimentados. ¿Qué es lo que comen aquí en la dehesa?
1: Bellotas, hierbas, en verano han estado comiendo higos, comen la aceituna, en fin, muchas semillas, todo lo que le da la dehesa, que hay mucho alimento. Su instinto de migración les hace, cuando viene el frío, comer mucho para generar

0: es mucha grasa. Ajá. De ahí sale el foie, aunque es una palabra francesa. Aquí en nuestra región se le decía antiguamente las asaduras y se utilizaba pues para darle sabor a los guisos, en fin.
1: ¿Cómo no van a engordar teniendo, madre mía, todas las bellotas que tienen aquí?
0: Claro. Y aquí no le falta alimento. Muchas veces dice, ¿para qué me voy a ir a otro sitio si estoy aquí estupendamente?
1: Hombre, normal.
0: Muchas se irían, se juntarían con las salvajes y se van.
1: Pero
0: volverían, volverían.
1: Ah, amigo.
0: Es vale, que esta es su casa, la mayoría han nacido aquí, ¿sabes? Entonces...
1: Edu, que se nos están yendo. Pues
0: venga,
1: vamos a ver a dónde van.
0: ¿Cómo
1: era? Toma, toma, toma, toma, toma,
0: toma, toma, toma, toma, bonita, toma, toma, toma, toma.

0: Edu, mientras hacemos el fuego para poder cocinar el foie, cuéntame, ¿cómo es el proceso para llegar al sacrificio del ganso?
1: Todos estos animales están en total libertad, con lo cual son animales que están asalvajados, asilvestrados, ¿no? Es bastante difícil cogerlo. Entonces, pues tenemos que utilizar una técnica súper antigua, viene de la prehistoria casi, que es el sistema de encandilamiento. Sabe que las aves, cuando le das una luz fuerte, pues se quedan hipnotizadas. Actualmente lo hacemos con luz LED de noche, y entonces pues se quedan quietos y así no sufren nada. Se coge el ganso y ya se lleva al matadero.
0: Viven en una dehesa, están completamente libres y el foie, que este es el importante, foie gras quiere decir en francés hígado graso, se produce dentro de ellos de una forma completamente natural. No hay mangueras engordando al ganso en ningún momento.
1: Por eso nosotros lo llamamos producción ética. Tú puedes tener un alimento ecológico y no ser ético. Lo ético va mucho más allá. Un animal que se ha criado en total libertad, que ha disfrutado toda su vida y hasta el último momento del sacrificio, por ejemplo, que es lo más fuerte, también garantizamos que el animal no ha sufrido absolutamente nada.
0: Edu, ¿tienes en tus manos ya el foie de ganso, de oca? ¿Son cosas diferentes?
1: Hay un refrán muy antiguo que decía oca, ganso y ansarón. Tres cosas parecen y una son. Y es verdad, es lo mismo. Un ganso y una oca es lo mismo.
0: ¿Y el ansarón qué es?
1: Por la palabra científica, que es ansar.
0: Nunca tuve un foie tan... Vamos, que aguantara tan bien en la mano. Normalmente los foies, como esto es pura grasa, se te desarman en las manos, que se quedan como pastosos y demás. Y a este no le pasa para nada eso.
1: Tienes en las manos una parte de un animal que es un atleta. Un ganso de estos puede hacer un vuelo de 5.000 kilómetros sin parar.
0: Hombre, el hecho de que tengas un producto tan especial, me imagino que hará también que vengan clientes muy especiales a conocerte, ¿no?
1: Hemos tenido gente de todo el planeta. Desde el presidente Obama de los Estados Unidos a príncipes de Dubái, hemos tenido gente que busca cosas muy, muy exclusivas y muy, muy especiales, ¿no? Son alimentos con historia, ¿no? Por ejemplo, este jamón, que es un jamón de un ganso, en la Edad Media pues era un alimento de lujo aquí en España. Esto se comía en todas las bodas árabes, en todas las bodas hebreas y tal, era el alimento estrella, ¿no? Después, cuando la Santa Inquisición se llamaba secreto del ganso, y era porque se hacía escondida.
0: Claro, porque los que comían esto eran judíos o musulmanes, precisamente porque es un jamón kosher o halal.

0: El foie tiende a ser odiado o amado, a partes iguales. Este foie, sin embargo, es suave,
1: dulce, dulce.
0: Y la textura que tiene es maravillosa. Podría haber perdido muchísima más cantidad de grasa en la sartén y no lo hizo. Aquí se quedó. Y eso tiene que ver con la alimentación del ganso.
2: El mérito es de las ocas, no mío. Y, por supuesto, de la dehesa y de toda esta riqueza que tenemos en Extremadura que hace que estos animales se alimenten tan bien.
0: Normal que Obama se haya quedado enamorado no solamente de tus gansos, sino de tu foie, de la dehesa. Esto es para premio total. Es para un 10. Gracias por este rico bocado.
2: Bueno, me alegro mucho que te guste.
0: ¡Wow!

0: Antonio, 35 años de experiencia cocinando con la mejor despensa pasense. ¿Qué vamos a cocinar hoy?
1: Bueno, hoy vamos a cocinar un plato de otoño, una ensalada de foie de ganso criado en libertad con su complemento de jamón de ganso también criado en libertad.
0: ¿Con qué te ayudo yo? ¿Cómo empiezo?
1: Me vas a cortar el jamón de ganso.
0: Mira, buenísimo.
1: Huele a bellota, huele a dehesa. Yo mientras voy a hacer una vinagreta con unos frutos rojos, con unos tomates secos.
0: La vinagreta la vas a hacer en caliente.
1: Sí, vamos a hacer, es una ensalada templada. Una vinagreta un poco dulce, ácido.
0: Claro, al final vamos a utilizar productos del ganso que son grasosos per se. Entonces, al final el dulce y el ácido complementan muy bien.
1: Complementan bastante bien.
0: ¿Qué setas tienes ahí?
1: Estos son chantarelas, esto es lengua de vaca o lengua de gato, y estos son unas setas de sombrero

0: la ollita esta tengo unos tomates secos hidratados, tengo unos dátiles, tengo unos frutos rojos que le estamos incorporando. Antes de la frambuesa, que no quiero que se rompan, sí, la vinagreta quiero que queden. Vamos a ponerle un poco de vinagre balsámico, ¿vale? Bastante, no nos quedemos cortos.
1: Siempre queda súper bien la mezcla del vinagre balsámico con los frutos rojos.
0: Sí,
1: como que se complementan,
0: queda bien, sí,
1: super,
0: se complementan.
1: Super bien.
0: Sí.
1: Y ya, con estos productos maravillosos...
0: Es espectacular. Son gansos criados en libertad, en plena dehesa. Comen bellota, no están estabulados, no tienen alimentación forzada. Porque la dehesa hablan de cochinos, de cerdos, de vacas, pero nunca se habla del ganso. Y el ganso es un ave que aporta sostenibilidad a la dehesa. Y además aporta un producto de primer orden, ¿no? Ya tenemos caliente, digamos, nuestra vinagreta. Podemos cortar un poco aquí para dejarlo un poquito más recto todo, ¿vale? Atemperamos un poco esto, pero muy poco tiempo.
1: Ah, mola, porque al final lo que tienes ahí es un miquit. El miquit es el foie elaborado.
0: Le vamos a poner un poco de una confitura de pimientos asados.

0: Las tenemos que hacer un salteadito de setas.
1: ¿Qué crees que le aporta la bellota, la dehesa, a los productos con los que trabaja?
0: Es una grasa fundamental. La grasa es lo que aporta sabor a las carnes. Una carne sin grasa no sabe a nada. Entonces, la bellota aporta muchísimos ácidos oleicos, mucha grasa, con lo cual es algo que se infiltra en la carne y da un sabor espectacular.
1: Me gusta porque todo el plato al final es puro otoño. Tenemos la seta, tenemos los frutos rojos, tenemos el ganso que está engordado recién porque sí. Es que el señor se creía que se iba a ir volando para otro lado, pero al final se quedó porque la dehesa se quiere quedar todo el mundo.
0: Históricamente la dehesa siempre ha habido ganso. No se ha explotado ese animal hasta hace bien poco. Pero ganso antes, hace 30, 40 años, en todas las dehesas, incluso en las casas del pueblo, claro, había gansos.
1: Terminemos entonces de dar los últimos detalles a esta ensalada riquísima de la dehesa y comemos. Vamos a la

0: El foie es impresionante, pero con los frutos rojos, los pimientos, el sabor ahí del jamoncito de ganso. Madre mía, buenísima ensalada de otoño de la dehesa extremeña. ¡Ole por la dehesa!
1: Es que estás en un sitio maravilloso. Es que estás en un sitio que no has descubierto hasta hoy.
0: Tienes toda la razón. Si es que la dehesa lo tiene todo, los gansos, los cerdos, todo el mundo lo sabe, la bellota. Yo creo que me voy a dedicar solamente a consumir bellota para ponerme todo bueno. Empecemos por tu ensalada, porque si no...
1: Venga, vamos a comer. Mal.
0: Entre verdes dehesas se encuentra la histórica localidad de Jerez de los Caballeros. Un recinto amurallado protege los restos de una antigua fortaleza levantada en el siglo XIII sobre una alcazaba musulmana.

El carácter defensivo de este castillo resuena con fuerza en la Torre del Homenaje, donde resistieron los últimos caballeros de la Orden del Temple. Cuenta la leyenda que en las noches sin luna aún se escucha a estos guerreros silbar sin descanso para llamar a sus caballos. Los campos extremeños no solamente nos regalan encinas y alcornoques. En estas dehesas pacenses tenemos la suerte de encontrarnos verduras tan sanas y diuréticas como los espárragos, que aunque son más propios de la primavera,

0: Primero y fundamental, unos guantes.
1: Es que se nota que pincha.
0: Porque está bueno por lo que pincha. Tiende a defenderse, lo que es la planta, es decir, para que los animales no se la coman.
1: ¿Pero todo esto es una esparraguera?
0: Concretamente, eso es una esparraguera. Esto también son otras, lo que pasa es que están diferidas dentro de las distintas rocas que hay.
1: Bonito ese espárrago.
0: Sí, la verdad es que sí. El espárrago se tiene que limpiar y luego a la cesta. Esta esparraguera es amarguera. O serranilla, como se la llama en otros lugares de España.
1: He visto muy poco. Lo que sí hay un montón es pinchos y bolitas de estas.
0: Son para poder reproducirse. A la bola que se cae al suelo es una nueva esparraguera.
1: Bueno, yo información de servicios básicas ya tengo con el respecto a las esparragueras, pero es que mi amigo Juanma es una enciclopedia ambulante, con lo cual vamos a dar una vuelta y me cuentas un poco más acerca de este tema, estupendo. Porque yo entiendo que el espárrago triguero tiene su aquel. Oye, Juanma, ¿dónde hay espárragos? Porque yo solamente veo amargueras aquí.
0: Tú coges los espárragos por ahí, que aquí hay una triguera.
1: ¿Cómo reconozco yo que es un triguero?
0: El triguero es mucho más morenito que lo que es decir el amarguero. El amarguero es decir, es un espárrago mucho más verde, mucho más blanquito. Sin embargo, el triguero, es decir, lo llaman morenete, sí, o espárrago negro, precisamente por el color negro que tiene.
1: Tienes razón, son más oscuritos. ¿Y por qué los espárragos trigueros se llaman trigueros?
0: Un espárrago estaba asociado a lo que es el cultivo de cereal. Concretamente, triguero viene de lo que es del trigo. Y este tipo de esparragueras suele proliferar en ese tipo de cultivo.
1: Juanma, ¿y esto desde hace cuánto tiempo se hace?
0: Viene desde la época de los romanos. Solían, es decir, comer y aprovechar toda la naturaleza.
1: Me contaron que la luna también tenía que ver con esto.
0: El espárrago crece sobre lo que son los ciclos lunares. Nosotros lo que solemos recoger es la parte aérea, que es lo que vemos que es el turión.
1: Sí.
0: Pero en realidad es decir lo que es la garra, que es la raíz en sí que tiene lo que es la planta, el espárrago, genera los turiones. Los turiones los suele generar por las noches, es decir, con los ciclos lunares, dependiendo del tipo de luna que haya, genera más o menos. Depende también mucho también de la temperatura, del clima que se tenga, todo eso influye.
1: Ya recogí un montón, tú también tenías ahí un montón,
0: sí.
1: Así que yo quiero ver si es de verdad que los espárragos de Burguillos del Cerro no son tan amargos como el resto. Vamos a catarlo.
0: Lo vamos a catar.
1: Dame tu montoncito también, que es lo que yo quiero.
0: Ahí.
1: Juntarlos bien todos y ahora nada.
0: Perfecto.
1: Una buena cata, lo que corresponde.
0: Estupendo.

0: yo puedo dar fe que los espárragos de Burguillos de Cerro no son tan amargueros como los amargueros que he probado.
1: Exactamente.
0: Antes. Están en su punto justo, crujen y tienen muchísimo sabor, muy, muy buenos. Es cierto que tienen un deje amargo, pero más que soportable. Y vamos, esto es un tesoro que se encuentra en el campo, así que tenemos que agradecer habernos encontrado con esto.
1: Pues la verdad es que sí.
0: La dehesa no solamente nos da bellotas, también nos da esta maravilla, los espárragos silvestres. Hay que aprovecharlos, así que lo que voy a hacer yo es eso, terminarlo. Están buenísimos. Mi viaje no termina sin hacer una parada en la capital pacense. El río Guadiana divide Badajoz en dos partes, que luego une el Puente de Palmas a través de 32 arcos relucientes. Entre la niebla de la mañana asoma orgullosa la Alcazaba musulmana, testigo de los orígenes de la ciudad en torno al siglo IX, no solo es la más grande de España, sino que también es la mayor de Europa. Regreso a las dehesas extremeñas porque quiero ver a los bueyes de Manuel Maldonado, porque ellos también se han enganchado al sabor de la riquísima bellota. Y es que este ganadero está convencido de que si las bellotas son buenas para sus gorrinos, obviamente también lo van a hacer para sus grandes herbívoros. Yo obviamente no puedo esperar para llegar hasta Alburquerque, a 40 kilómetros al norte de Badajoz, para poder ver en su sitio a estos bueyes tan sibaritas.

0: Manuel, ganadero particular, porque tienes bueyes que crías aquí en la dehesa extremeña como si fueran cerdos ibéricos.
1: La cría de estos bueyes en concreto, pues la verdad es que es muy parecida, porque el ecosistema es el mismo, es la dehesa.
0: ¿Bellotas?
1: Y la verdad es que la alimentación es muy, muy, muy parecida.
0: Oye, pero también tienes esto aquí. ¿Por qué?
1: Esto no deja de ser fruto de la dehesa, solo que es la cosecha de heno para que sirva de alimento cuando empieza a escasear los recursos propios de la propia dehesa, que suele ser en la época de verano.
0: En la dehesa extremeña se encuentra bellota sobre todo, pero ¿qué otras cosas hay para comer?
1: Fundamentalmente es conocido por la producción de bellotas de las propias quercus, pero la dehesa tiene otros muchos recursos. Tiene pastos de mucha calidad y aquí un clima muy favorable para todo esto. Son animales autóctonos que, con todo lo que produce el entorno, tienen una alimentación perfecta y absolutamente equilibrada, maravillosa.
0: Vamos con heno, a ver si los encontramos y...
1: Bueno, no sé si en este momento le harán mucho caso al heno, porque como tienen otras posibilidades que les gustan más, como es la bellota y la hierba, pero lo vamos a intentar.
0: Oye, mejor siempre con comida. Vamos. ¡Qué bonitos son! Oye, ¿de qué raza son?
1: Esto es una línea de berrendo muy especial y muy singular que se llaman mil flores. Tienen una piel que tiene como flores blancas.
0: ¿Son de aquí, de Extremadura, entonces?
1: Sí, son de esta zona, son del suroeste de la península ibérica y están perfectamente adaptados a este área climática.
0: Hay unos cerditos por ahí que los vi corriendo. ¿Cómo se llevan ellos con los cerdos?
1: Se tienen de maravilla. Lo que ocurre es que ambos comen bellota, entonces compiten un poco entre ellos, como es normal.
0: A ver, ellos también comen pasto, ¿no? Y al final, como las vacas, son rumiantes.
1: Sí, nosotros hemos querido hacer un aprovechamiento global de la dehesa y entonces necesitamos de la colaboración de un rumiante. El cerdo, sobre todo, aprovecha los recursos en otoño, invierno, y estos animales, pues bueno, sabes que comen el pasto seco porque es un rumiante, no es un monogástrico como el cerdo.
0: Entre los dos, digamos, te dejan la dehesa bien limpita.
1: El consumo de pasto en verano es muy importante para evitar el peligro de incendios.
0: ¿Hasta cuánto pueden llegar a pesar estos bichos comiendo solamente paja?
1: Los 800 kilos aproximadamente.
0: Pues eso es un montón.
1: Es una raza que tampoco creas que es de las más grandes. Nosotros la hemos elegido por la calidad que tienen, la calidad de carne, la calidad genética y por bueno, la integración que tienen en el medio ambiente y la singularidad, evidentemente. Piensa que nosotros hacemos un ciclo absolutamente natural, que los animales siempre están en extensivo. Lo que nosotros intentamos de recuperar es toda la esencia de la dehesa, todo el origen y todas las razas que tienen que ver con la dehesa.
0: Vamos a aprovechar que estamos aquí en Alburquerque, que es una muy linda dehesa, y vamos a echar un paseíto. Me gusta mucho, parece un parque de atracciones esto.
1: Son fantásticos, la verdad es que yo disfruto solo con verlos, ¿eh?
0: Bueno, aquí tenemos una tabla de ibéricos, pero estos son de cerdo ibérico. ¿Cómo se te ocurrió a ti hacer lo mismo que haces con el cerdo, pero con los bueyes?
1: Sí, lo cierto es que sorprende porque hay un denominador común. Entonces, la grasa que contiene la bellota, que digamos en este caso es lo que diferencia absolutamente, la volvemos a encontrar en el buey. Aunque son especies distintas, sí que podemos encontrar en la degustación de un producto y otro una similitud y un denominador común.
0: Siempre miramos en los ibéricos, en los del cerdo ibérico, la veta. ¿Cómo cambia la bellota al buey en ese sentido?
1: Los ciclos naturales de la dehesa pasamos de una primavera muy abundante, de un otoño muy abundante, tanto en lluvia como en alimentación, a un periodo de más escasez, que es el verano, ¿no? Entonces, todos los animales que tienen que ver con nuestro entorno tienen una gran capacidad de transformación y acumulación de grasas, que en definitiva es lo que va a dar una calidad excepcional y una calidad diferenciada, tanto en el caso del ibérico como en el caso del vacuno.
0: Yo te invito a mi receta final, que intentaré que sea con Extremadura, pata negra. ¿Te parece?
1: Me parece perfecto. Nos vemos.

todo. Vamos a hacer unas hamburguesas extremeñas. Empezamos con la sartén bien caliente y jamoncito de pato. Esto va a alargar grasita y se va a poner crujiente. Con paciencia vamos recubriendo toda la sartén porque de esa forma todo el jamón se va a poner bien crujiente y no van a quedar partes blandas. En la grasa que se suelte, vamos a hacer unas cebollas confitadas. Porque claro, esto tiene que ser contundente. Empezamos entonces cortando la cebolla en juliana. A mí la juliana me gusta bien, bien finita. Mientras tanto, en la sartén se está desgrasando el jamón. Sacamos los jamoncitos, así. Ahora mismo están blanditos. Se han desgrasado, pero no han quedado crujientes. Cuando se enfríen, se van a poner crujientes. Y ahora sí, la cebolla para adentro. Ya la cebolla tiene un montón de líquido y tiene un montón de azúcar. Entonces, gracias a eso, la podríamos dejar caramelizando. Pero como yo soy bastante impaciente, voy a apurar un poquito el proceso agregando algunas cositas. En primer lugar, azúcar moreno. Un poquito bastante de ron, un poco de sal y un toque de pimienta. Esto tiene que cocinar hasta que quede bien, bien caramelizado, tiernito. No hagas trampas, no lo apures. Por aquí tengo carne de buey y también tengo carne de cerdo. Las proporciones más o menos son 50-50, pero puedes jugar como tú quieras. Si te gusta un poco más jugosa la carne, puedes ponerle más cerdo. Un truco también. Tocino y lo pones aquí y queda de lujo. ¿Por qué me pongo guantes? Pues porque a esto hay que amasarlo y hay que amasarlo con cariño y con tiempo. A la hamburguesa le vamos a poner algunas cositas que son particulares y dan mucho, mucho sabor. En primer lugar, un poco de salsa de soja. Estando aquí en Extremadura, tengo que usar pimentón de la Vera picante porque el contraste de sabores va a estar muy, muy bien. Ajo negro. El ajo negro aporta muchísimo sabor, pero viene bien para todos aquellos que tienen miedo de repetirlo mucho. Y ahora, como el toque fresco, un poco de perejil. Y ahora sí, todo esto se tiene que amasar muy, muy bien para que la proteína de la carne que está picada vuelva a unirse. Cuando la cebolla está bien, bien translúcida, la sacamos, la retiramos del fuego para que se enfríe y así coja un poquito más de melosidad. Y ahora vamos a lo importante, armar las hamburguesas. Yo voy a hacer unas hamburguesas de unos 200 gramos más o menos. Fíjate que como hemos amasado la carne, no se desarma. Y esto es la base para una buena, buena hamburguesa. De esta forma no le tienes que poner ni pan rallado, ni huevo, ni ningún agregado. Solamente carne. Para el fuego. Es importante que en ningún momento aplaste las hamburguesas, porque de esa forma salen todos los jugos y además pierdes el punto de la carne. Ay, pa' que sepa tú la receta que te come. Para poder saber el punto de la hamburguesa, si no tienes un termómetro, tienes que dar golpecitos con el dedo y la hamburguesa tiene que volver para arriba. Eso quiere decir que ya los jugos están redistribuyéndose bien. Si esto se queda hundido, está todavía crudo. Y ahora sí, vamos a preparar una buena mise en place para que esto sea como en los restaurantes de comida rápida. Empezamos con una buena cantidad de foie. Lo untamos en el pan. Vamos a poner hojas de espinaca baby. Ahora sí, ponemos las hamburguesas arriba. Y yo voy a terminar con el crujiente de pato, que fíjate, ya está más durito. Termino con la cebolla caramelizada, buena cantidad. Y ahora sí, solamente me queda esperar que Manuel esté tan enamorado como yo de esta hamburguesa, porque la verdad que tiene una pinta

0: ¿Qué tal está?
1: Buenísima. La verdad es que es una combinación perfecta porque tiene que ver con la dehesa, tanto la parte del buey como la parte del cerdo ibérico. Y yo diría que es la mejor hamburguesa que he comido nunca.
0: Bueno, muchísimas gracias, Manuel. Oye, a mí hay algo que me queda muy, muy claro después de mi ruta por Extremadura. Los verdaderos protagonistas de aquí están completamente enamorados de la bellota. Sí, en estas dehesas pacenses, los cerdos, los gansos, los bueyes, todos aman a la bellota por todo el sabor que les da. Yo también amo a la bellota porque la bellota tiene la particularidad de darle muchísimo sabor a todo. Y claro, ahí está la cosa, en buscar la sabrosura con ganas.

Me encuentro en pleno Mediterráneo, al sur de la provincia de Alicante. Y aunque a mis espaldas tengo el mar, no me voy a dejar seducir solamente por la costa, sino que también me voy hacia el interior. Me he venido hasta aquí porque me he propuesto recorrer la comarca hortofrutícola del Baix de Gura. Y es que la gran variedad de frutas y verduras que ofrecen sus extensas huertas dan lugar a una gastronomía con identidad propia, en la que el cocido con pelotas y el arroz de la huerta están a la orden del día. ¿Y no sabe todo esto a gloria bendita? Bienvenidos a las Rutas de Ambrosio por la cocina de gabajense del Segura, en Alicante.

El río Segura nace en la Sierra de Jaén, que le da nombre, y viene a morir al Mediterráneo alicantino, donde me encuentro. Más precisamente en Guardamar del Segura, hacia donde me dirijo. Esta localidad no es conocida solamente porque allí muere el río, sino también por su producción de ñora. Un pimiento pequeñito y especial que, gracias a su intenso y carnoso sabor, se ha hecho en parte fundamental del recetario levantino.

0: Gabriel, uno de los agricultores más jóvenes que conozco, con solo 19 años, especialista en ñora de guardamar del Segura.
1: Generación tras generación, esto se vive.
0: ¿Cómo llegó la ñora a nuestra querida España?
1: El pimiento viene de América. Cristóbal Colón, tras descubrir América y demás, lo trajeron unos monjes a la comarca de la ñora, en Murcia.
0: O sea que por lo menos hace 500 años que está aquí.
1: Sí, por lo menos. Esto es característico de esta zona. La ñora tiene, para prácticamente todas las comidas, tiene un sabor que le proporciona a la paella, un caldero, que otros productos no le da, porque le da ese color, ese aroma, ese gusto característico propio de la ñora. Date cuenta que es como una especie.
0: Si tuvieses que definir la ñora con unas palabras, ¿cómo la definirías?
1: Como algo carnoso, jugoso.
0: ¿Cuándo se cultiva la ñora?
1: La ñora se empieza a cultivar alrededor de abril, marzo. Y a partir de mediados de agosto, finales de agosto, principios de septiembre, ya se recolecta y se pone en las dunas de la playa.
0: Se tuestan, digamos, con el calor del sol y la arena. Claro.
1: Date cuenta que la arena tiene sal y hace que la temperatura aumente.
0: Como un horno, digamos.
1: Claro.
0: Pero como un horno natural.
1: Exactamente. ¿Qué es lo que le caracteriza? Le proporciona la pigmentación, le proporciona esa calidad que tiene, en fin.
0: Tú eres agricultor también, no es que solamente haces esto.
1: He seguido el legado del abuelo. Siempre lo he vivido, siempre hay que trabajar con el abuelo. Venga, a echar una mano. Desde bien pequeñito hemos echado una mano en casa.
0: ¿Cuántos años tiene tu abuelo?
1: 83. Y él toda la vida se ha dedicado a la huerta, al campo, a las cosechas.
0: Lo que estoy haciendo con el agua no solamente ayuda a limpiar las ñoras, sino que también las ablanda un montón.
1: Las ablanda porque cuando las cogemos de la arena, directamente están muy secas. Entonces se romperían. Uh-huh. No queda esa textura fácil para poderla pasar.
0: ¿Todo el tiempo tiene que estar la ñora bien enterita?
1: Tiene que estar perfecta. La peca sale cuando tiene en el terreno falta de agua, falta de humedad. Como defensa propia de la planta, le sale la peca. Esta la podríamos desechar perfectamente, que esta no nos la compra.
0: Volviendo entonces a que esto está mojado, es para poder enristrar bien,
1: ¿no? Para poderla
0: bien,
1: pasar,
0: ¿no?,
1: fácilmente.
0: ¿Cuál es el hilo que estás usando?
1: Es un hilo de zapatos. Nos viene de Elche. Lo comprábamos en las fábricas de zapatos de Elche y es el más adecuado para que la ristra quede perfecta.
0: ¿Cuánto puede aguantar una ristra en casa?
1: Un año, perfectamente. Date cuenta que está seca, no se pudre.
0: Yo nunca había visto
1: una ñora así, evidentemente.
0: Una ñora así.
1: Como las de guardamar no hay.
0: Es una bola, es un pimiento, es una fruta. ¿Qué es esto?
1: Eso le llaman pimiento bola, pero en definitiva es una ñora. Eso lo podemos utilizar por una paella y demás, así tal cual, así como pimiento. Tiene otro sabor diferente, más rudo, más, uh-huh, más fuerte, pero a mí me gusta, está bueno. Mira, esto ya sería una ristra terminada.
0: Es una hermosa ristra,
1: sí,
0: ¿eh?
1: Sí.
0: ¡Qué bonita!
1: Esa normalmente puede tener medio kilo.
0: Gabriel, he aprendido muchísimo de la bola alicantina gracias a ti, así que nada, estando aquí en Guardamar del Segura tengo que aprovechar y quiero probar a qué sabe este sabor alicantino
1: no
0: tan precioso.
1: No te puedes ir sin probarlo, claro.
0: Gracias.
1: A ti, adiós. Este rico que ahora...

0: Marcos Bosa, especialista en arroces alicantinos. ¿Qué vamos a cocinar hoy?
1: Pues hoy vamos a cocinar el caldero marinero. Pues vamos a empezar por la salmorreta.
0: La salmorreta es como la base de un montón de platos alicantinos, ¿no?
1: Es la elaboración por excelencia de la ñora, la salmorreta.
0: ¿Se podría decir que es como el sofrito base?
1: Sí. Vamos a empezar a sofreír un poco la ñora.
0: Yo nunca sé si usarla con semilla, sin semilla.
1: Yo la limpio siempre, si yo la uso sin semilla. Intento quitar toda la arena posible y que quede bien limpia porque quiero la carne.
0: Hay un tema, y es que no se te queme, ¿no?
1: No, porque si quema, amarga muchísimo. Aquí en la ñora de guardamar, en septiembre se secan en los túneles de arena cerca de la playa y entonces se hace una fermentación especial que le da más potencia y más sabor.
0: ¿Cómo sigue esta salsa?
1: Sofreímos bien la ñora sin que se queme, retiramos y ya sofreímos el ajo con un tomate frito.
0: ¿Y por qué has quitado la ñora?
1: Para que no se queme y, sobre todo, porque me gusta sofreírla y que quede bien crujiente.
0: Lo primero que haces es secar la ñora en el aceite, por así decirlo, para luego rehidratarla al momento de hacer la salsa y triturarla.
1: No olvidemos que la ñora está en crudo, entonces necesitamos cocinarla. Al sofreírla nos queda muy crujiente. Ahora hay que cocerla con el agua y el resto de ingredientes hasta que quede bien blandita, para poder triturarla bien fina y que no queden grumos de ñora.

0: ¿qué vamos a hacer ahora? Porque ya hicimos la salmorreta y esto constaba de tres pasos.
1: Ahora vamos a hacer el fumé rojo que hacemos. Vamos a limpiar el pescado.
0: El pescado, que es bien feo.
1: Bien feo, le llama la araña. Si te pincha con eso, te tienes que ir a urgencia.
0: Este ahora es aún más feo todavía. ¿Cómo se llama?
1: La rata, pero el pescado de roca es muy rico para el caldero. Cuanto más oscuro, mejor el pescado. Más
0: sabor aporta. Las galeras aportan muchísimo sabor,
1: sí,
0: pero no tienen nada de carne. O sea, lo que aporta sabor es básicamente la corteza.
1: Aquí, por ejemplo, es muy típico también comer un arroz de galeras, aunque te pinches entero los labios.
0: ¿Qué cosas aprovechas para hacer el caldo, el fumé, y qué cosas dejas para hacer otros platos?
1: Por ejemplo, voy a aprovechar la cabeza del rape. Y luego la cabeza de la araña, de la rata, lo voy a echar cuando hagamos el caldero.
0: Estas son las verduras del fumé, ¿no?
1: Sí, empieza con los ajos.
0: Lo del fumé y cualquier caldo. No hace falta que nos matemos en los cortes.
1: Y ahora voy a limpiar el más bonito de todos.
0: El rape. A mí me encanta, la cola es buenísima, es rica, tiene una textura maravillosa.
1: Usaremos el tronco para el caldero y con la cabeza vamos a hacer el fumé rojo para que luego ese caldero que hacemos tenga más sabor todavía.
0: Claro, cuando hacemos el fumé, al final estamos prácticamente haciendo el corazón de la receta.
1: Claro, bien amarre el caldo, que sofría bien con la galera para que dé ese toque metálico del marisco y que poco a poco pues, se vayan incorporando todos los sabores, luego el tomate, el puerro, que se sofrían bien, la cabeza, agua y luego salmorreta.
0: Tú usas ñora al principio, ñora en el caldo, usas salmorreta en el caldo,
1: sí.
0: Y me imagino que en el arroz también lo vas a hacer.
1: Correcto. Cada vez con más prudencia, porque cada vez vamos potenciando más el sabor. Entonces, sabor, sabor y más sabor. Y una vez que se sofría un poco la galera, añadiremos la cabeza del rape y cubriremos con agua. Cuando empiece a hervir, lo ponemos al mínimo y unos 20-25 minutos.

0: lado tenemos la salmorreta, que ya está hecha perfecta, tiene una textura increíble, así para comer a cucharadas. Luego tenemos el caldo, el fume rojo, y ahora hemos puesto finalmente ya el caldero.
1: Es alto y mantiene bien el calor, y sobre todo porque se hacía antes en el barco y para que no se fuera el caldo y se mantuviera bien el calor y todo eso. Vamos a sofreír la patata con la salmorreta. Hacemos el fume rojo que hemos hecho antes, cubrimos, y una vez que tengamos la patata cocida, añadiremos el caldo.
0: Algunos recortes que habías dejado con carne.
1: Sí.
0: Y no utilizaste para el fume.
1: Correcto. Ahora vamos a servir el pescado con la patata sobre el barro.
0: Y en el caldo que quede, vas a cocinar el arroz.
1: Correcto.
0: ¿Qué arroz estamos utilizando ahora?
1: El Senia. Se usa mucho en la zona de Alicante porque es que absorbe muy bien el sabor de todo el caldo y de todo lo que quieres aportar en el arroz.
0: Dentro de toda esta nueva lista de ingredientes que tenemos por aquí alioli.
1: Vamos a hacer una especie de gazpachuelo con el alioli y el tomate frito. Eso lo vamos a echar encima del pescado y la patata.
0: El gazpachuelo es una sopa malagueña que precisamente se basa en hacer un caldo, un fumé, muy, muy rico. Te invita a tomar siempre más. Con lo cual, ya me estoy imaginando los sabores que va a haber aquí y flipas. ¿Cuál es la proporción de caldo arroz?
1: Por 80 gramos de arroz, 600 gramos de caldo. Nos interesa que vaya chupando, pero que vaya quedando meloso a la vez.
0: ¿Cuánto tiempo cocinas el arroz?
1: Unos 20 minutos, 25. Como dicen aquí, enterico, entero. La noche está rabita,

0: Ole.
1: Ole, ole. El arroz está en su punto, perfecto, tiene mordiente, buenísimo. Sabe muchísimo a la salmorrita. La ñora es un sabor único y aparte con todos los tostaditos que les ha dado y todos los tratamientos, al final es súper compleja. O sea, es un ingrediente espectacular.
2: La idea es abordar todo sabor posible al máximo.
1: Has hecho una obra de arte, tanto que yo voy a echar unos versos a la salmorreta. Salmorreta, salmorreta, que de ñora estás hecha. Doy fe, después de este bocado, que en la caldereta eres perfecta.
2: Ole.
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1: Dejo atrás la costa alicantina para dirigirme hacia el interior de la Vega del Baix Segura. Para no perderme, voy remontando el río que da nombre a la comarca.
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1: A lo largo de su curso, atraviesa campos y pueblos, como Rojales.
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1: Uno de los atractivos de este pueblo, que de rojo tiene poco, son sus Cuevas del Rodeo. Un conjunto de cuevas excavadas en la montaña allá por el siglo XVIII, cuando algunos mineros murcianos llegaron a Alicante para trabajar las huertas. Si las huertas de la Vega Baja del Segura llamaron la atención de los mineros murcianos es porque son tan extensas como fértiles. En ellas, las verduras crecen lustrosas durante todo el año. Ahora que ha llegado el invierno, muchas de ellas se visten de verde. El color de la esperanza y del brócoli y de la romanescu. Claro, estas dos verduras con fama inmerecida de aburridas son las responsables de que yo ahora mismo vaya hacia Formentera del Segura.

0: Francisco Mora, agricultor de la Vega Baja del Segura. ¿Qué es lo que estás recogiendo?
1: Ambrosio, pues estamos aquí cogiendo coles.
0: La verdad es que veo esto muy verde.
1: Pues estamos en la Vega Baja del Segura, que es una comarca muy fértil. Tiene una tierra muy, muy adecuada para el cultivo de hortalizas.
0: Es como arcilla, ¿no?
1: Sí, es una tierra muy arcillosa. Estamos en una llanura aluvial. Esto es la zona más cercana a la zona de inundación del río. Por eso es tan fértil y tenemos un regadío tan generoso.
0: ¿Cómo gestionáis aquí el riego a través del río Segura?
1: Aquí hay una infraestructura que es una red de azarbes y acequias que construyeron los árabes hace muchísimos años y que aún seguimos utilizando porque es una obra de ingeniería espectacular.
0: ¿En qué consiste? Porque yo lo que veo es que como que todas las huertas están un poco deprimidas, digamos, en el terreno.
1: Cultivamos y el agua por inundación entra y riega toda la parcela.
0: ¿El hecho de que estemos tan cerca del mar hace que esta huerta sea distinta a otras?
1: Hace que la temperatura sea muy suave por la acción moderadora del mar. No tenemos temperaturas extremas, no hay heladas y por lo tanto podemos producir hortalizas de gran calidad continuamente.
0: Pues venga, vamos a recorrer un poco la huerta que quiero saber qué mantienes por aquí.
1: Perfecto.
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1: Pues mira, Ambrosio, vamos ahora a ver la joya de la corona, que es el romanesco.
0: Pues sí que son bonitos, ¿eh?
1: Es casi un elemento decorativo. Tiene una estructura fractal, son como unos conos que parecen minerales casi perfectos, ¿no?
0: ¿De dónde viene?
1: Esto es típico de Roma, del Imperio Romano, por eso se llama romanesco.
0: Romanesco.
1: Se come mucho en Italia y también en España y en Francia.
0: ¿Tiene algo que ver con la coliflor?
1: Es de la familia de las coles y del brócoli. Son verduras de invierno, es decir, se cultivan desde octubre hasta mayo. En verano, por las temperaturas de la zona, pierden calidad y por lo tanto no las cultivamos.
0: Es curioso cómo la naturaleza nos da las verduras de frío cuando nos toca tomar sopa.
1: Efectivamente, se come tradicionalmente hervido, que es cuando la gente tiene frío y quiere comer caliente en casa.
0: Ya que estamos con las brásicas, me gustaría conocer tus brócolis.
1: Venga, perfecto.
2: Ay, permette, signorina, son el rey de la cantina. 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
0: ¡Qué vientito, eh!
1: El viento y el frío para las verduras de invierno les viene bien.
0: Porque ¿qué es lo que hace el frío en las verduras de invierno?
1: La verdura como el brócoli es muy importante mantenerla en frío. Tiene muchas flores y un tallo y si no se marchita y se pone amarillo. El consejo más importante cuando compramos el brócoli es que sea de un color verde intenso y que las flores estén muy apretadas.
0: Que esté bien verde y que quede bien verde también al terminar la cocción. Esto se cocina en 2-3 minutos, nada más.
1: Efectivamente, tenemos la tendencia de cocinar demasiado la verdura, pero tiene que quedar al dente. Con 5 minutos hirviendo tiene que ser suficiente.
0: Hay un montón de desperdicio. O sea, ¿qué se hace con esto?
1: En algunos países consumen también las hojas y el tallo, como por ejemplo Portugal, y en España aquí se aprovecha todo. Lo que hacemos es destinarlo a alimentación animal.
0: ¿Hay mucho brócoli aquí en Alicante?
1: Somos, junto con Murcia, las provincias mayores productoras de toda Europa.
2: Una llavor, amb tot per fer, agafat fort per si bufa el vent.
0: ¿Cuánto brócoli consumimos en España por año?
1: En 2010, en España consumíamos 200 gramos por persona y año y ahora, en 2020, estamos ya en 2 kilos por persona y año. Es un producto que está de moda porque tiene muchos beneficios nutricionales. Se trata de incorporarlo a un estilo de vida saludable.
0: La gente se le resiste al brócoli, ¿no es cierto?
1: Yo creo que es que no sabemos cocinarlo. El brócoli se puede freír, se puede hervir, se puede hacer al horno, al microondas, se puede hacer una crema, se puede hacer un smoothie.
0: Pues después de toda esta defensa del brócoli, lo que yo quiero ya es probarlo. ¿Vamos?
1: Vamos.
0: Empieza ya la cajita, ¿eh?

0: Y ahora sí, después de haber recolectado todo, toca la cata de brásicas. Tenemos el repollo, el brócoli y la romanescu. La col es tan crujiente que ya la textura y el jueguito este que tiene en la boca es interesante. Tiene gusto a verde y a lo que le aportes. Ahora, estás haciendo una ensalada con romanescu y el brócoli.
1: Lo primero que vamos a hacer es cortar el brócoli. Lo que hacemos es cortar el tallo y luego la corona con las flores, lo que hacemos son pequeños trozos.
0: ¿Qué nutrientes aportan las brásicas?
1: Las brásicas es una superverdura porque es la hortaliza con mayor valor nutricional por unidad de peso. El brócoli es muy rico en minerales y antioxidantes, sobre todo de vitamina C, ácido fólico. El romanesco lo que hacemos es partirlo por la mitad y cuando tenemos ya la forma de un árbol de Navidad, vamos desgranando los conos en la ensalada y los comemos en crudo.
0: A la ensalada de romanesco y de brócoli también le pones aceite, vinagre
1: y un poquito de sal.
0: A ver qué tal está esto. Come tú también. La verdad es que yo ya había probado el brócoli crudo, pero es que está muy, muy bueno. Es muy fresco. Debe ser que es esto, ¿no? Es el sabor de las brásicas, que sabe a verde. El brócoli es más entretenido así que cocido, aburrido y súper pasado.
1: El romanesco en crudo hace que sea una ensalada fresca, muy sabrosa, que tenga también esa textura crujiente y hace que sea más apetecible, como dices, que comerlo hervido o frito, ¿no?
0: Le has puesto tanto amor a estas brásicas que yo las tengo que poner en mi receta final. Después de este pedazo de ruta que voy a hacer por la Vega Baja de Segura, te invito a que vengas al final y disfrutes conmigo de la receta, a ver qué te parece.
1: Muy bien, perfecto, me quedo yo comiendo.
0: Nos vemos, disfruta. Dejo atrás los cultivos de hortaliza de Formentera del Segura sin perder de vista la senda marcada por las huertas vegabajenses que me llevan directo hasta el pueblo de Benijofar. Situada en un entorno natural privilegiado, esta pequeña localidad, cuyo nombre quiere decir en árabe hijo de la perla, es conocida como la perla de la Costa Blanca Alicantina, porque es un jardín del Edén que se riega, cómo no, con las aguas del Segura.

regreso al litoral mediterráneo en dirección a Torrevieja. Voy en busca de un ave que tiene un plumaje muy negro y muy brillante. Es bastante solitaria y a veces un poco guerrera. Sus orígenes están en Centroamérica, en los bosques húmedos y bien nublados. Pero si se la trata con cariño, también puede vivir en zonas más bajas, como esta comarca de la Vega Baja del Segura. ¿Sabes de quién hablo? Es la estrella de las Navidades, la pava negra.

0: ¡Aurri!
1: ¡Juanra!
0: ¡Aurri!
1: El hombre que alimenta y cuida a las pavas negras de Torrevieja.
0: Le gusta mucho a ella.
1: Oye, ¿cómo conversan, no? ¿Y todo el rato?
0: Todo el rato están sin parar.
1: ¿Son todas hembras o les decimos pavas porque sí?
0: No, bueno, hay, por ejemplo, hay 6 machos.
1: Sí.
0: Los demás son todos hembras.
1: ¿Por qué tienes tu pava negra?
0: En esta zona de Alicante pues gasta mucho la pava negra y tengo que tener. Para las mujeres de aquí que siguen todavía siendo cosido con pelotas, ¿eh?
1: Entonces me estás diciendo que la Vega Baja del Segura es un, vamos, una, casi una religión, el cosido con pelotas.
0: Pues casi.
1: Claro.
0: No puede faltar pava negra.
1: Entonces tú solamente tienes pava negra aquí.
0: No, tengo algunas blancas también. Porque la blanca suele ser un poco más grande y hay clientes que quieren más pechuga.
1: Uh-huh.
0: Entonces la blanca tiene algo más de pechuga.
1: ¿Y entre las pavas negras y las pavas blancas no se juntan entre ellas?
0: Sí, claro. Por ejemplo, mira, estas que estamos viendo aquí, que llevan las pintas blancas, esas son cruzadas, se llaman rubianas, las pavas rubianas, que son algo más grandes que las negras.
1: El pelaje no es negro sino más, es negro tornasolado, brillante, es impresionante.
0: Claro, porque al ser cruzadas de blanca tienen que sacar algo de blanco.
1: ¿Qué le das de comer?
0: Pues le damos maíz, trigo, se va amasado con harina de trigo, con hierba y pan a remojo, que esto le gusta mucho porque le refresca.
2: Oye, Jaime, ¿cómo cantaba ese pájaro?
1: Cuéntame, Juanra, ¿de dónde vienen estas aves?
0: Pues estas vienen de Murcia, de Cejín. En septiembre las traigo para terminar de engordar para Navidad.
1: Vienen desde Murcia, pero en realidad estas tienen una estirpe bastante anterior. Son de Centroamérica, ¿sabías eso?
0: Sí, sí, claro.
1: En Centroamérica ellas están acostumbradas a su humedad y a los cielos así como nublosos y demás, pero como estamos en la Vega Baja del Segura, que mantiene todavía la humedad,
0: sí, sí,
1: se han acostumbrado muy bien, ¿no?
0: Claro, aquí se adaptan muy bien.
1: Me has dicho que tienes 6 pavos con un montón

0: montón de pavas. ¿Por qué solamente 6 pavos? ¿Qué
1: no,
0: pasa?
1: Porque son jóvenes y los tengo con ellos porque no les hacen daño todavía. Porque los que son grandes, ahora en esta fecha entran en celo y entonces nada más que quieren montar a las pavas. Entonces, entre ellos se enganchan y se matan.
0: ¿Será de ahí que viene la edad del pavo, el tonto?
1: Pues seguramente, sí, seguramente.
0: ¡Ay, Juanra, la edad del pavo, la edad del pavo! Yo, por suerte, la pasé hace un montón de tiempo, pero voy a seguir investigando esta pava negra que seguramente tiene mucho de dónde sacar.

0: Carno.
1: Andrés Carnicero de Torre Vieja, te encuentro justo con la pava negra, ¿no es cierto? ¿Qué estás haciendo?
2: Estamos aquí preparando un despiece para hacer un cocido con pelotas.
1: ¿Qué tal es la carne de pava negra?
2: Pues muy sabrosa, con una textura un poquito más fuerte que lo que es la pava normal. Vamos a quitarle primero el buche, quitamos apartando las piezas según para lo que la vayamos a utilizar.
1: ¿Es normal que la gente se la lleve deshuesada, picada, entera?
2: Pues hay de todo, porque esto se puede utilizar de muchísimas maneras. Hoy estamos haciendo lo del cocido, pero realmente en asado sale buenísima. También se pueden hacer filetes de la pechuga.
1: Estamos diciendo pava negra. ¿Es muy diferente la pava del pavo?
2: La hembra siempre tiene más sabor, también en la textura es más fina, más elegante y más sabrosa. Tiene un poquito más de grasa, que eso al final es lo que hace que la carne esté mejor.
1: Nosotros estamos muy acostumbrados. En un supermercado es la típica de encontrarse con la carne del pavo como muy blanco, muy soso. Y esta carne no tiene nada que ver.
2: Esta carne pues un poquito más oscurita, la grasita un poquito más amarilla.
1: ¿Cuál es el corte que más te piden?
2: Sobre todo el contramuslo. Es la parte más sabrosa y más jugosa, que es lo que le vamos a echar al picado.
1: ¿En qué época se consume más la carne de pava negra?
2: De cara a la Navidad. O sea, durante todo el año no hay un consumo, digamos, industrial de pava negra.
1: Por ahí veo la parte de la casquería. La
2: Correcto.
1: Gente ya casi no la consume, ¿no?
2: Y quitando así la gente más mayor, pues no la consume.
1: Tenemos por ahí el corazón, a ver.
2: Solo lo puede hacer bien a la plancha o fritico.
1: Tú eres un hombre muy preparado, así que cuéntame qué tienes por ahí.
2: El preparado para el cocido, lo que le vamos a añadir aparte de la pava, que es un poco de tocino ibérico fresco, costillar de cerdo, de ternera y morcillo. Y un par de huesecitos de tuétano de ternera.
1: Todo lo magro que tiene la pava lo contrarrestas con un poco de grasa, digamos, de cerdo y de ternera.
2: Y, por supuesto, vamos a poner el cascarón, el alma mater del cocido de pava.
1: Tienes otra bandeja.
2: Ahora vamos a hacer el preparado para el picado. Un trozo de cabezada de cerdo, un trozo de tocino ibérico, un trozo de ternera pequeñito.
1: Ya tenemos las dos bandejas. La primera para el caldo y la segunda, que es la que nos queda para las pelotas, para por fin probar esta receta que me llama tanto la atención. Cocido con pelotas.

0: Pepe Cas es cocinero de tercera generación de cocineros, especializado desde aquí en cocina alicantina, en la Vega Baja de Segura, en Torrevieja. ¿Qué vamos a cocinar hoy?
1: Pues vamos a hacer un cocido con pelotas, nuestro plato más típico.
0: Yo te he traído aquí la carne para las pelotas, sí, y carne para cocido.
1: Pues vamos a hacer las pelotas.
0: ¿Qué tienes ahí dentro?
1: Es un buen pan de pueblo, que tenga un par de días para que la miga esté un poquito más seca. Y luego la sangre de la pava negra.
0: La sangre que está fresca y solamente se vende a profesionales gastronómicos.
1: Y ahora vamos a meter el picado, la carne picada, pechuga de la pava junto con magro de cerdo, tocino blanco y luego también un par de blancos, que es un embutido típico de la zona.
0: La mezcla de la carne es un clásico, ¿no? O
1: sea, es un clásico. Hay gente que le pone un poquito de ternera. A mí particularmente no me gusta porque yo creo que la ternera reseca un poquito lo que es la masa.
0: Puede contener ternera, cerdo, la carne de la pava negra, vamos, lo que haya, ¿no? Porque me imagino que este plato habrá salido de la necesidad de hacer pelotas con poquita cosa.
1: Antiguamente la gente criaba bien en casa, en sus casas de la huerta, siempre criaban los conejos, los pavos, las gallinas, y recetas de pelotas hay tantas como habitantes ahí en la Vega Baja.

0: Claro, una vez que amasamos bien, bien toda la carnaza esa que tenemos ahí dentro, hacemos las pelotas ya, ¿no? Más o menos, ¿qué tamaño tienen que tener? A ver.
1: A mí no me gustan excesivamente grandes. En cada casa pueden encontrar un tamaño diferente. A mí me gustan un tamaño medio, para que se cocine más uniforme.
0: Obviamente viene el momento de este caldazo que tienes aquí.
1: Hemos aprovechado los cascarones de la pava negra. La pava negra aprovechamos todo. Algún hueso de cerdo, alguna parte más del cerdo, gallina. Y hemos aprovechado que estamos aquí en la Vega Baja, aunque tenemos una huerta impresionante. Y este apio, que es un apio más verde que el de costumbre, que el de ensalada, y da un sabor muy, muy, muy bueno.
0: La huerta de la Vega Baja del Segura es
1: espectacular.
0: Vamos. Entonces, esta receta tan alicantina, el cocido con pelotas, tiene dos pasos. Por un lado, empezamos haciendo las pelotas y por el otro lado tenemos, ahora sí, propiamente, el cocido. Parte de un muy buen caldo, muy, muy rico, con carcasas, apios, verduritas, todo lo demás. Y ahora sí, pelotas. En este cocido, ¿qué hay dentro? Porque antes de las pelotas echaste algo.
1: Los garbanzos, luego hemos puesto las patatas, las pelotas, la carne.
0: La pava negra o gallina que tengas en casa.
1: Eso es.
0: Algunos recortes de cosas que quieras aprovechar, obviamente.
1: Unas buenas carnes, jugosas.
0: ¿Todo el año metemos en el puchero la misma cantidad de cosas, los mismos productos?
1: Sí, normalmente todo el año sí. Las pechugas también para picar, los contramuslos porque son más jugosos para el cocido. Y siempre la gallina y demás, la base es la misma. Con la diferencia de la temporada de la pava negra, que es cuando se come aquí.
0: En Navidad hay pava negra, porque viene precisamente para la fiesta, ¿no?
1: Eso es. En otra zona de España es más típica la matanza del cerdo, aquí la matanza del pavo.
0: ¿Qué más tenemos por aquí?
1: Es un jarrete de cerdo. A mí me gusta porque tiene carne y tiene su grasita ahí, que da mucha melosidad al cocido.
0: Luego, una oreja, obviamente,
1: una
0: ¿no?
1: oreja. Son carne gelatinosa, cartílago.
0: Una buena gallina. Se aprovecha, obviamente.
1: Donde nos vienen las yemas, que ahora también incorporaremos al final. La yema es el embrión como el del huevo. Se sacrifican las gallinas, le sacan las yemas y aquí son muy típicas usarlas para la sopa y para los cocidos.
0: No es que esto es una yema. Antes de convertirse en huevo...
1: Eso es, el embrión. Ese es el embrión, la gallina lo lleva adentro.
0: Claro, tiene que tener una textura muy particular, ¿no?
1: Sí, el sabor en la boca, explota en la boca y...
0: ¿Y las yemas estas en cuánto tiempo se cocinan, más o menos?
1: Es una yema de huevo, con poquito tiempo tiene suficiente, 15-20 minutos.
0: ¿Cuánto tiempo tiene que estar en el fuego el cocido?
1: Mínimo 45 minutos, una hora, o sea, porque este es de chuchú.
0: Una hora, fuego bajo. Si quieres dejarlo un ratito más, para que de a poco termine de amalgamar todos estos sabores y a comer.

0: El cocido está, madre mía, tiene muchísimo, muchísimo sabor. Realmente yo no conocía a la pava negra y no sabía que daba tanto sabor. Las pelotas están buenísimas. Se nota que hay chicha y amor aquí. Se nota que no es pavo común y corriente.
1: Es una raza de pavo más pequeña, más concentrada la carne, por eso va tan bien para este tipo de guisos.
0: La verdad que el símil bueno está en como si fuese una gallina a una gallina de corral.
1: Eso es.
0: Yo no es por hacerte la pelota, pero te digo que este cocido de pelotas te ha salido redondo como una pelota. ¡Salud!
1: Era la intención. Muchas gracias.
0: Antes de abandonar Torrevieja, voy a disfrutar de uno de los parajes más bellos y singulares de la geografía alicantina, el Parque Natural de las Lagunas de la Mata y Torrevieja. Hogar de dos lagunas saladas que compiten entre sí por su belleza. De un lado, más al sur, está la enigmática Laguna Rosa en la que se explota la sal desde tiempos de los romanos. De otro lado, más al norte y muy cerquita de la Rosa, está la Laguna Verde de la Mata. Con un poco de suerte, desde su centro de interpretación, quizá pueda ver alguna de las numerosas especies de aves que vienen a visitarlo durante sus migraciones.

amarilla por fuera y roja por dentro. Por todas las propiedades que tiene, la llaman la superfruta. Normal. En la pedanía Virgen del Camino ya la han recogido y ahora solamente queda prensarlo para quedarnos con un delicioso zumo bien encarnado.

0: Miriam, agricultora de frutas ecológicas aquí en la Vega Baja del Segura. ¿Cómo estás? ¿Qué estás haciendo?
1: Muy bien, aquí estoy recolectando mandarina hernandina.
0: ¿Tan buenas las hernandinas?
1: Claro, lo que pasa es que le falta un poquito para su época.
0: ¿Y eso qué nos lo dice? ¿El color?
1: Sí.
0: Claro, cuando están un poco verdes me imagino que será que falta un poquito todavía.
1: Sí,
0: ¿no?
1: Le falta un poquito.
0: Tenéis un montón de cítricos por aquí.
1: Aquí tenemos naranja y granada.
0: Yo vine buscando precisamente la granada, así que obviamente esta es la reina, me imagino, del lugar.
1: Tenemos Smith y esa es Mollar. La Mollar es la que cultivamos nosotros y la Smith, bueno, se cultiva muy poco aquí, es más bien de Estados Unidos. Por lo general preferimos la Mollar ya que es más dulce, tiene un piñón más blando, también más dulce, menos ácida. La otra es mucho más ácida y tiene más, un color más intenso.
0: La gente se vuelve loca porque no sabe cómo pelar la granada y cómo desgranarla y cómo obtener sus piñones. Simplemente hay que partir la granada al medio, abrimos un poquito y con la ayuda de una cuchara salen perfectos los granitos.
1: ¿Qué tal está?
0: ¿Dulce? Y se notan muy, muy, muy finos sus piñones. Esto ya te da energía para poder trabajar, así que enséñame.
1: Nosotros cortamos o muy raso para que no se pinchen entre sí o con un poquito de hojas, pero tiene que ser un ramo largo para que no sea duro y tampoco se pinche.
0: ¿Qué se prefiere en España? ¿Con hojas o sin hojas?
1: Con hoja porque te da la sensación de que es más natural, está recién recolectado, se ve que está tierna la hoja.
0: Yo la verdad es que no sé nada de variedades de mandarinas, pero hay muchas, ¿no?
1: Hasta ahora estamos con una variedad que se llama Oro Grande y después tenemos otra que se llama Gold Nugget, sin pepita, muy dulce.
0: ¿A ti cómo te gustan?
1: A mí me gustan que no estén muy dulces. Oh. El punto de acidez que se note.
0: ¿Tú crees que esta me va a gustar a mí? Porque a mí me gustan así como a ti.
1: Sí, entonces estará,
0: ¿sí?
1: Probablemente esté buena ya.
0: Así, recién sacada del árbol, hay que aprovecharla.
1: ¿Qué tal?
0: Tenemos un gusto similar. Tú sigues recolectando, que seguramente tienes mucho trabajo, y yo me voy con tu hermana porque seguro que voy a probar más cosas ricas.
1: Seguro, muy bien. Yo me quedo aquí.

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1: Carmen, llegó en el momento justo porque estás haciendo, ¿qué? ¿Unos cócteles ecológicos?
2: Un cóctel con zumo de granada, mandarina, naranja y pomelo.
1: ¿Le falta algo más?
2: Ya, si quieres que echemos unas gotitas de limón.
1: Pues mira, echa unas gotitas de limón. Mientras tanto, yo te puedo contar que la granada tiene un montón de antioxidantes, ¿no es cierto?
2: Sí.
1: Y la granada de la Vega Baja de Segura ya ni te cuento, porque con todos los nutrientes que nos trae, vamos, con más razón todavía.
2: Sí.
1: Todo esto tiene un montón de vitamina C que viene justo ahora, en la época del año, que más lo necesitamos, ¿no es cierto?
2: Sí.
1: Porque así nos protege de los resfríos. Y el limón hace que... hace una explosión en la boca, ¿no es cierto? Porque al final, juntando todos estos cítricos, la verdad que se llega a un montón de olores, sabores. Me encanta. Voy a probar el caviar cítrico, que aquí también lo producen.
2: Sí, también tenemos. Es originario de Australia. Son unas bolitas que llevan en el interior. Ahora los pétalos un poquito van saliendo.
1: Es una maravilla.
2: Y son para gin tonis, para carnes, pescado, para todo. Y son bolitas que estallan en la boca.
1: ¡Qué bueno está! Me encanta.
2: Y ahora, si te quieres quitar el sabor malo del caviar, pues tenemos dátiles.
1: ¿Que también los cultivan aquí?
2: También tenemos. Alguna palmera tenemos también.
1: ¿A ti quién te enseñó toda esta maravillosa vida de los cítricos?
2: Pues esto empezó nuestro abuelo, después lo siguió nuestro padre y ahí estamos también nosotras.
1: Con el otro cóctel que me hiciste y con este que me has hecho ahora, vamos, yo creo que tengo para ir por toda la Vega Baja del Segura caminando. No me hace falta ni coche.

No puedo seguir mi ruta sin visitar la capital de la comarca de la Vega del Baix Segura, Orihuela. Esta ciudad cuenta con un patrimonio histórico realmente interesante, con la Puerta de Crevillente, el Colegio Diocesano de Santo Domingo o la Catedral del Salvador y Santa María. Yo vengo buscando la casa natal del alicantino Miguel Hernández. De cuna humilde y autodidacta, este poeta escribió una de las nanas más bellas que existen, las nanas de la cebolla.

Los limones y las naranjas son las frutas más conocidas de estas tierras alicantinas. Eso sí, yo hoy voy a dedicarme a la más amarilla, porque a veces los limones los tenemos en tantas preparaciones y los usamos en tantas cosas que no tenemos noción de su importancia. Para hacerles justicia en plena huerta alicantina, me dirijo hacia Orihuela, porque en las cercanías existe una familia muy especial que los cultiva de forma 100% ecológica.

0: Josefina, te pillo justo con estos limones que tan bien cuidas aquí en Orihuela, ¿no?
1: Sí, los limones de Orihuela la verdad es que son de los mejores, pero estos se me han quedado un poco pequeños porque los gordos gordos ya se han cogido. Siempre cogemos el más gordo y al final, pues claro.
0: El más gordo y el más amarillo, me imagino,
1: claro,
0: ¿no?
1: Claro, porque el más amarillo está más dulce y la piel pues deja más sabor si lo echas en infusión la piel.
0: Ajá, fíjate, mejor. No lo sabía. Entonces, cuando busquemos un limón tiene que estar bien amarillo porque eso significa que está dulzón. Oye, estoy ante una planta un poco extraña, porque veo naranjas y limones. ¿Es la misma planta?
1: Sí.
0: ¿Cómo es esto?
1: Pues porque el limonero estaba ya muy viejo, lo iban a quitar, se quedó aquí una rama y la otra la injertaron de naranja y la naturaleza es así.
0: ¿Cómo se cuida un limonero? Porque tiene que ser complicado. O aquí en la Vega Baja del Segura no hay ningún problema. Crece solo.
1: Prácticamente casi solo.
0: Es que la Vega Baja del Segura me imagino que tendrá esa agüita rica, ¿no? El suelo que está bueno.
1: Yo creo que es el clima también. No hace mucho frío.
0: No hace mucho frío. O sea, digamos que
1: no se congela, no se congela.
0: Un clima templadito. Oye, ¿cada cuánto recolectas limones?
1: Para mí hay limones todo el año, pero hay veces que encuentro muchos limones porque la cosecha y otras veces que queda el redrojo. Los que se han quedado más atrasados y luego maduran. Pues cuando no es su tiempo, pero nos viene muy bien porque así siempre tenemos para
0: lo
1: la
0: mismo
1: cocina.
0: Me pasa a mí. Yo siempre digo que hay que tener, si es posible, en casa un limonero porque todo el año te da alegrías.
1: Exactamente.
0: Josefina, me ha encantado hablar contigo. Me voy con tu madre que está preparando un bizcocho que seguro le hacen falta estos limones.
1: Ya lo creo. Limones y naranjas va a necesitar.

0: yo entero me gusta más.
1: Venga.
0: Un inglés dijo
1: tiente. Josefa, ¿cómo estás?
2: Llévese bien.
1: Bien.
2: Bien.
1: Estás haciendo un bizcocho muy bonito, ¿eh? ¿Quién te enseñó a hacer este bizcocho?
2: Uy, mi abuela me enseñó. Y a amasar.
1: ¿Y este pan? ¿Cuándo lo hiciste?
2: Ayer.
1: ¿Y pan de qué es?
2: De harina.
1: Pero...
2: limón.
1: Ah, porque es que olía ya. Se nota un montón el olorcito que tiene. El limón de Orihuela?
2: Hombre,
1: ¿a que sí?
2: De todos los limones, los mejores los de Orihuela.
1: ¿Por qué los limones de Orihuela están tan buenos?
2: Ay, porque lo hace el terreno.
1: ¿Qué cosas haces con estos limones?
2: Bizcocho.
1: Oye, yo estoy con el pan, pero a mí me pierde lo dulce.
2: ¡Qué bien! ¡Oh!
1: ¿Esto lo has hecho tú?
2: Antanoche.
1: Josefa, ¿esto huele a limón? ¡Es de limón!
2: Limón raspado.
1: Estamos en Alicante, tierra de turrón, obviamente. Nunca había probado algo así.
2: ¿No?
1: ¡No!
2: El que vende no echa ese sabor, porque lleva la raspadura de limón. Sale muy bueno.
1: He tenido suerte, entonces, de venir justo cuando hiciste el turrón.
2: Todos los años hago dos pastillas o tres.
1: ¿Cómo se llama esto que estás haciendo, el bizcocho este?
2: Limón.
1: ¿Bizcocho de limón y ya está?
2: Lleva el zumo y lleva la raspadura de limón.
1: Lo que da mucho sabor, ¿no es cierto?
2: Claro.

0: Josefa, te ha quedado un bizcocho espectacular, ¿eh? Yo sé que también tú usas el limón todo, ¿no? Del limón usas todo, todo, todo.
1: Mira, la corteza para hacer infusión.
0: He visto que tienes por ahí cáscaras de limón secando.
1: Para la lumbre, se secan y eso arde como la pólvora.
0: Y encima con rico olor.
1: El olor que hace.
0: Esto ya está frío, ya lo podemos comer.
1: Sí, sí.
0: Hay que probarlo, ¿no?
1: Hay que comerlo.
0: El bizcocho está buenísimo. Se nota que lo hizo una abuela, que tiene manos de haber hecho un montón de bizcochos. Está bueno, la masa está riquísima, súper esponjosa. Y lo más importante, sabe a limón. Pero a limón, limón del bueno, bueno.
1: Esto es todo ecológico.
0: Josefa, yo he quedado con un hortelano, Francisco, que me ha dado sus mejores productos y tengo que hacer con ellos una receta. Así que voy a quedarme aquí cogiendo fuerzas para darle lo mejor de mí.
1: Sí, sí, sí.
0: Me quedo contigo.
1: Muy bien, que lo veo.
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0: Es un placer poder cocinar en la Vega Baja del Segura y sobre todo tan bien rodeado de tanta naturaleza, tantas huertas. En honor a toda esa abundancia, yo voy a hacer un arroz caldoso a la terreta. Importante, lo primero que tienes que elegir para tu arroz es el tipo de arroz que quieres. Para los caldosos, yo te recomiendo un bomba que te asegure que va a haber un buen almidón y que no se te va a quedar muy pasado. Vamos a empezar cortando un poco de panceta, un poco de papada en la olla para que nos dé grasita para seguir con toda la cocción. A mí me gusta que los trozos sean bastante grandes porque luego se van a ir quedando en poca cosa. Entonces ponemos la papada para que se vaya desgrasando de a poquito. Importante, la papada es esta parte de arriba que no es lo mismo que el tocino. Mientras la papada se va desgrasando y va adquiriendo aún más sabor, voy a cortar la sepia. Es importante que esté lo más seca posible, porque de esa forma no se nos va a pegar y no va a alargar líquidos en la olla. Una vez que tenemos las tiras, cortamos cuadraditos con la sepia. Aporta proteína y no aporta nada de grasa. Eso está muy bien para tenerlo en cuenta. A la hora de echarla a la olla, ojo, separamos la papada y la ponemos en el espacio que está libre, porque si no, se va a empezar a pegar, va a alargar líquidos y no queremos eso. Una vez que la sepia ya está bien hecha por todos los lados, vamos ya a agregar la verdura. Vamos a empezar con la cebolla. Solamente con media cebolla vamos a tener ya mucho sabor para todo este arroz. Para cortar la cebolla y cualquier otra cosa que pongamos en el arroz, yo siempre recomiendo que sean por lo menos del tamaño de los granos de arroz. Mientras voy teniendo tiempo, digamos, para poder agregar el resto de ingredientes. En este caso yo tengo colinabo, que tiene un sabor precisamente similar al nabo y similar a la col, y nos va a agregar ese sabor a hogar que le hace falta a cualquier arroz que hagamos en casa. Ahora, uno de los productos que más me gustan, la chirivía. Da un sabor anisado muy particular, es terroso, pero a la vez es dulce, así que te recomiendo que te animes a hacer purés con chirivías, caldos con chirivías, están ricas, ricas. Y por último, un poquito de hinojo. A mí el hinojo me encanta porque tiene un sabor anisado espectacular, porque la verdad que levanta mucho la preparación, es como que despierta los sabores. Esto tiene que cocinar con ganas, un poquito. Cuando ya tenemos la papada, las verduritas y demás, ya podemos meter el arroz. Es importante que lo dejemos un buen rato para que se vaya haciendo. Si no, no se nos va a calentar lo suficientemente bien como para lo que viene ahora, que es agregar mucho, mucho sabor. Empezamos poniendo tomate concentrado. Yo estoy haciendo aquí en la olla directamente algo similar a la salmorreta. ¿Por qué? Porque son los mismos productos. Por un lado, la ñora, por el otro lado, el tomate frito, por el otro lado, los ajos y demás. Echamos directamente todo el caldo de golpe, es un buen caldo de pescado. Y ahora yo tengo patas de pulpo que ya están cocidas y obviamente si las pongo desde el principio se me van a pasar demasiado, así que las voy a dejar preparadas para agregar cuando el caldo ya esté más avanzado y el arroz más hecho.

quiero que Francisco se ponga muy contento al ver sus verduras en el plato. Por eso es que las voy a poner al final de todo. Y apenas se van a cocinar, simplemente van a recibir un poquito del calor. Es importante que para que precisamente no te queden crudas del todo, cortemos más chiquititas las florcitas, porque si no sí que es un poco desagradable quizás en la boca para los que no están muy acostumbrados. Lo mismo con el romanesco. Y me voy a quedar, obviamente, con los fractales más bonitos para que luego en el plato vista mucho. Yo no iba a pasar a por Orihuela, obviamente, sin traerme unos buenos limones. Así que, con medio limón, ya hice una alioli. Todo esto, junto con el arroz, va a estar bueno.

0: las llaves de casa.
1: ¿Qué opina, Francisco?
2: Pues está muy bueno. Yo creo que ha sabido captar la esencia de nuestro entorno privilegiado y de nuestros productos de la huerta. Así que enhorabuena, está muy bueno.
1: ¿Y el punto de ñora? Porque yo siempre uso ñora y hoy que usé pasta tenía ahí como...
2: Tiene un sabor muy bueno. Es realmente... Está muy bien hecho.
1: Una ruta más que, como siempre, ha terminado con muy buen sabor de boca. Sabor a mediterráneo y a terreta. Sabor a la Vega Baja del Segura y a la huerta. Un sabor alicantino que con mucho tino me ha dejado divino.

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1: Uy, qué barbaridad, señor.

Si ves por ahí a la Bacile de la Cristi, le puedes decir de mi parte que lo nuestro está pasado. Que por mí, si le va el quedón del Tioni, porque dice que se parece al Travolta, que no hay problema. Y que si le dejan entrar en la disco, que por mí como si se enrolla con la gramola. Además, aquí hay unas tías que están de vicio. De vicio. Y por si te mola contárselo, que tengo una medio novia. Bueno, es una amiga, pero la estoy ligando a ver si se puede llegar a más. Es una chica que está muy bien. Cuando la conozcas ya verás cómo te mola. De la moto nada, tío. Y de lo de ir al extranjero, nosotros solos todavía no he hablado con mi padre. Pero me temo que en cuanto se lo largue, la tenemos preparada. Me empezará con su rollo de siempre, de cuando él era como yo. No se dan cuenta de que estamos en otros tiempos. No se enteran de qué va el rollo. Los padres son un latazo, tío.

0: Enrique. ¡Uy! Pero mira cómo me has puesto. Uy.
1: Perdona, mujer. Me has llamado y me he vuelto en un acto reflejo. Mira, ni me he dado cuenta que tenía esto en la mano.
0: Ya, pues no me hace ni pizca de gracia, ya lo sabes.
1: Pero sí ha sido una broma, mujer.
0: Las bromas a su tiempo.
1: Pues mejor tiempo que este. Además, un remojón se agradece.
0: ¿Dónde está Quique?
1: No lo sé, ha salido.
0: ¿A dónde?
1: No lo sé. No he dicho nada.
0: ¿Y tú no se lo has preguntado?
1: No. ¿Por qué? ¿Pasa algo?
0: Nada. No pasa nada. Para ti nunca pasa nada. Se va tu viejo y no le preguntas a dónde ha ido.
1: Se habrá ido a buscar a sus amigos y luego irán a la playa, como siempre.
0: Claro, como siempre. ¿Y tú qué sabes lo que hace? Tú sabes lo que crees que sabes. Nada más.
1: Pues sí que le ha caído bien al...

0: Uy, perdona, perdona, bonita. Me había olvidado de cómo te enfadas cuando te riegan. Fíjate qué cosa más curiosa. A todas las flores les gusta que las rieguen. Y tú, que eres una flor tan
1: bonita. Anda, déjate de bobadas, que a ti palabrería no te falta.
0: Mujer, es que te enfadas por una tontería.
1: No estoy enfadada. Y además no es por eso.
0: Ah, ¿no? Entonces, ¿por qué es?
1: Es que Quique...
0: ¿Es que le pasa algo al chico?
1: No, no es eso. Es que... ¿Tú estás seguro de conocer bien a tu hijo?
0: Claro. Y ya sé que muy a menudo se pasa con sus caprichos. No dirás que no te lo he dicho muchas veces. Que le mimas demasiado, que le consientes todo. Pero bueno, ¿quieres decir de una vez qué pasa, mujer?
1: Nada, no pasa nada. Es solo que está en una edad difícil y... qué sé yo... Está cambiando, ¿no te das cuenta? Empieza a tener sus propios amigos y amigas. Y nosotros, pues no sé, como que ya no contamos.
0: Bueno, ¿y qué? ¿Qué hay de malo? A mí me parece muy bien que le gusten las chicas. Lo que me preocuparía es que no le gustara. Además, si le gusta, es que sale su padre. Anda, bonita, tú sabes que es una broma, ¿verdad? Que la única que me gusta eres tú. Además, sabes, aquí no hay gran cosa.
1: Pues a él le parece que hay algunas que están de vicio.
0: ¿De vicio? ¿Y cuándo te ha dicho eso?
1: No, no, a mí no me lo ha dicho. Se lo dice en una carta a su amigo Toñín para que a su vez se lo cuente a la bacila de Cristi y le haga saber que lo suyo con ella ya está pasado.
0: ¿Pasado? ¿Y quién es esa Cristi?
1: ¿Lo ves? No sabemos nada de nuestro hijo.
0: No, tampoco exageres, mujer. Al chico se le está despertando lo que le tiene que despertar. Es natural. A todos nos ha pasado a su edad. Bueno, más o menos. Y un día, cuando estés haciendo la cama, pues de repente te encuentras en las sábanas lo que te tienes que encontrar. Es natural, mujer. Está empezando a hacerse un hombre. ¡Hala! Vamos a dar un paseo, ¿eh?
1: Un hombre. Pues por eso nos necesita ahora más que nunca. Si fuera una chica en vez de un chico, yo misma me encargaría de hablar con ella, de hacerme su amiga, de que me contara todo, de que no me ocultara nada. Pero siendo un chico, yo creo que lo más lógico es que seas tú el que te preocupes de eso.
0: Bueno, ¿y qué quieres que haga yo? O sea, no pretenderás ahora que le cuente cómo se hace, ¿no? O sea, vamos, lo del chiste. ¿Te acuerdas, hijo, de aquellas dos suecas? Bueno, pues que las flores y los pajaritos, lo mismo. Vamos, mujer, si eso se la saben ya todos. ¿Tú crees que tu hijo no va a saber? Y más ahora, que nacen enseñados.
1: Es que tú siempre te vas a lo mismo y no solo es eso. Hay otras cosas. Inquietudes, deseos, sueños, qué sé yo. Es que vosotros, si no es eso, no hay nada más.
0: Bueno, y te repito, ¿qué quieres que haga yo?
1: Pues no sé. Que te acerques más al chico, que le des más confianza, que seas un amigo, un verdadero amigo para él.
0: Pero yo ya lo hago, ya le digo lo que tiene que hacer y lo que no tiene que hacer. Y trato de darle buenos consejos y de predicar con el ejemplo. ¿O no es verdad?
1: Ah, no, sí, yo no quiero decirte, no quiero reprocharte nada. Yo sé que tú haces todo lo que puedes para orientarle y para que sea algo de provecho en la vida.
0: Bueno, pues entonces es que no puedes tenerle atado todo el día como a un perro.
1: No, pero... si tuvieras un contacto más amistoso, más íntimo con él, yo creo que eso le podría servir al niño.
0: Bueno, está bien. Ya veremos lo que pasa.

0: pasa?
1: Ahora es buen momento.
0: ¿De qué?
1: De lo de Quique. De que empezaras a hablar con él.
0: Pero está leyendo, es que no le ves.
1: Sí. ¿Pero qué es lo que está leyendo?
0: ¿Y yo qué sé?
1: ¿Lo ves? Ni siquiera sabes las cosas que lee tu hijo.

0: ¿Qué? ¿Qué lees?
1: Un libro.
0: Hombre, eso ya lo veo, pero ¿qué es? ¿Cómo se llama?
1: El Principito.
0: ¿Todavía lees cuentos de hadas?
1: No es un cuento de hadas.
0: Ah. ¿Cómo se titula así? Pensé que... ¿Y de qué trata?
1: ¿Tú sabes lo que significa este dibujo?
0: A ver. Un sombrero.
1: Un sombrero. De eso trata. De la gente a la que una serpiente boa tragándose un elefante le parece un sombrero.
0: Es un libro un poco raro, ¿no? ¿Es tuyo?
1: No, me lo han dejado.
0: ¿Y quién te lo ha prestado? Vamos, si no es indiscreción.
1: Julia.
0: Ay,

0: Yala, pintora. ¿Sabes lo que yo leía cuando tenía tu edad?
1: A mí los cuentos que me gustaban eran los de puñetazos y los de tiros y los de mucha acción. Cuentos, cuentos. No como los de ahora, que los llamáis comi o yo qué sé. Los de Roberto Alcázar y Pedrín, El Guerrero del Antifaz, los del FBI, Sam Jackie Bill, El Hombre Enmascarado. ¿Cómo se llamaba? No me acuerdo. Bueno, y luego las otras, las gordas. Las del Coyote, las de Marcial La Fuente Estefanía, que no quedaba vivo ni al apuntador. Y había bandido que moría hasta 4 veces. Y pistolas de 6 tiros que mataban a 14 de una vez. Las de Peter Rice, Doc Salaje. Ya vosotros todo eso, nada, ¿no? ¿Ni os suenan?
2: Algunos, sí.
1: Anda, hombre, ¿qué os van a sonar? No te creas, también me gustaban las novelas románticas. Sobre todo si eran un poco picantillas, ¿me entiendes?
2: ¿Pero eróticas o pornográficas?
1: No, hijo, no, en esa época no había nada de eso. ¿Tú sabes que entonces no salían besos en el cine?
2: ¿No había películas de amor?
1: Sí, pero en el momento más emocionante, cuando el chico se acerca a la chica, ¡zas!, corte. Y en el cuadro siguiente ya estaban casados. Y ella embarazada. Nunca nos dejaban ver nada.
2: ¿Es que se creían que era malo que se diesen un beso?
1: Sí, imagino que sería eso. Y en el colegio, cuando el chico le iba a dar el beso a la chica, pues el cura ponía el bonete delante del proyector. Y cuando lo quitaba, ya las caras estaban separadas. Armábamos unas tremolinas, pero para nada. Fíjate cómo cambian los tiempos. Después, cuando ya dejaron poner besos en el cine, siempre y cuando no fueran muy allá, claro, pues entonces los chicos nos contábamos como goles. 1-0, empate a 1, 2-1, así.
2: ¿Y para qué?
1: Pues no lo sé. Todo el mundo lo hacía. La costumbre del fútbol, imagino.
2: Pues vaya bobada, ¿no? Estabais más reprimidos que la labia de un cartujo.
1: Hombre, un poco. Claro que ahora se están pasando, ¿eh? Y bien pasando con eso del cine y las revistas y todo. Todo sexo, venga sexo, siempre sexo. Eso os puede hacer más daño que lo otro.
2: ¿Que lo del marcador simultáneo?
1: Sí, que el que no hubiera nada, que no se vieran besos en el cine. Porque un beso, al fin y al cabo, pues no tiene mayor importancia, pero claro, es que del beso se pasa al otro y del otro al otro y se acaba viendo lo que no se puede ver y más.
2: Bueno, lo va a ver quien lo quiere ir a ver.
1: Ya, pero es una tentación que está allí. Y no todo el mundo tiene la formación y el sentido moral que sería de desear. Y además es que te lo encuentras hasta en la sopa. Ves que echan una película de Pinocho y dices, pues esta al menos no será de eso. Te metes en el cine y resulta que el tal Pinocho tiene una nariz que ya.
2: Bueno, pero yo no tengo la culpa, ¿no?
1: No, hijo, no. Estamos charlando, hablando, como dos buenos amigos, ¿no?
2: Ay, bueno.
1: ¿A dónde vas?
2: A buscar a mis amigos.
1: Ah, bueno.
2: Adiós.
1: Adiós, hijo.
3: Tenemos que seguir hablando, ¿eh, Quique? Como dos buenos amigos.

0: ¿Qué? ¿Qué tal?
1: Bien.
0: ¿Habéis coincidido en vuestros gustos por la lectura?
1: Coincidido. Uh-huh. Un sombrero que no es sombrero, sino que es una serpiente que se está comiendo a un elefante. Hombre, que lo nuestro era mucho más serio.
0: Bueno, ya verás cómo hablando os entendéis mejor. Ahora lo que tienes que hacer es seguir acercándote a él cada vez más. Hasta que te considere uno de los suyos, un verdadero amigo.
2: ¿A quién se la tiro, eh?
3: ¡A ti! ¡A mí, a mí!
4: Quique, macho, la pelota iba por el piraña.
5: Bueno, pues que os la dé, ¿no?
4: Es que si yo llamo a mi padre, también la cogemos nosotros.
5: Oye, tú, que yo no lo he llamado.
2: ¡Ey, ey, ey, chavales! Que todo era una broma. Toma, toma, chato, toma.

0: ti.
1: ¡Tira, tira!
2: Yo ya no juego.
1: ¿Pero por qué, Quique?
2: Porque no, porque ese es un idiota.
3: Yo no he dicho nada. Lo único que he dicho es que la pelota era nuestra.
1: ¡Di que no, Quique! ¿Qué ha dicho más?
3: Tú te callas, no te la vayas a ganar todavía.
1: ¿Seguro?
3: Ya a ti no te he dicho nada.
1: Pero se lo has dicho a mi hermano.
0: ¡Ey, chicos, que haya calma, que no pasa nada, que no pasa nada! Y tú, Quique, no te la tomes de esa forma, ¿eh? Los chicos no han de pelear. Además, si queréis, hacemos un saque neutro y el que coja la pelota para él, ¿eh?
1: ¡No me va a ganar! ¡La pelota es mía! ¡Y la tengo yo y no la suelto hasta que no me la quiten!
0: Bueno, bueno, era una sugerencia. Si no os satisface, pues nada.
2: Yo ya no juego.
0: ¿He jugado a otra cosa?
2: Claro, como es su hijito, le defiende.
0: ¿A que no sabéis a qué edad vi yo el mar por primera vez? ¿Ah?
1: ¿A los 8? ¿A los 12?
0: Mucho después.
1: A los 60.
0: Anda, pero ¿qué estás diciendo, pequeñajo, hombre?
1: ¡Yo no soy pequeñajo!
0: A los 21, cuando fui a Bilbao a hacer la mili.
1: ¿Y por qué esperaste tanto? ¿Es que no sabías dónde estaba el mar?
0: Y porque entonces, de vacaciones al mar iban solamente los hijos de los ricos. Porque nosotros no tuvimos vuestra suerte, que os lo habéis encontrado todo hecho. Por eso no sabéis apreciar las cosas. Bueno, como os iba diciendo, cuando llegué al mar la primera vez, me pasé 5 horas dentro del agua, saltando y brincando las olas. ¡Ay! Me parecía mentira estar allí. Era el hombre más feliz del mundo. Y eso, que ya tenía 21 años, como os digo, ¿eh? Que no era ningún chaval. Y vosotros aquí, discutiendo y peleando, ya está aburridos. Con todo esto para gozar, chicos, no es posible. Anda, vamos todos juntos al agua, ¿eh? Yo el primero, de cabeza y en plonjón.
4: ¡Kamikaze!
0: Sí que la llevo buena con esos chicos. Primero que se arma una guerra, ya por poco no me parto una pierna. ¿Para qué? Ni caso me hace.
5: ¿Escuece?
6: Un poco.
5: Tienes que tener paciencia.
6: Yo no me he quejado.
5: Me refiero a Quique. Es natural que te cueste trabajo entrar en su intimidad. Los chicos son muy celosos de sus cosas.
6: Sí, pero yo soy su padre.
5: Uy, ya lo sé.
6: Hombre, faltaría más, claro que lo sabes.
5: Ay, no seas tonto. Lo que quiero decirte es que tú últimamente, no sé, no te acercas mucho a él.
6: Es que yo también tengo otras ocupaciones, ¿sabes? Entre ellas, las de trabajar todos los días del año, menos estos, que son los que en teoría debería descansar.
5: No te salgas por la tangente. Yo lo único que intento decirte es que es muy triste que nuestro hijo le cuente a un amigo lo que oculta a sus padres porque no tiene confianza en ellos. Y que termine diciendo que los padres son un latazo que no saben de qué va el rollo.
6: ¡Ay! ¿Eso es lo que dice?
5: ¿Sí?
6: Este me va a oír.
5: Sí, claro, te va a oír. ¿Lo ves? Así se pierde la confianza de un hijo. Leyendo sus cartas y riñéndole por lo que cuentan ellas.
6: Pero yo no le he leído.
5: Ah, bueno, ahora resulta que me estás culpando a mí de todo.
6: Mira, no me vuelvas loco, no me vuelvas loco. Yo no te estoy acusando de nada, eres tú quien me acusa a mí.
5: Está bien, si no quieres ocuparte de tu hijo.
6: Que no quiero ocuparme de mi hijo, será posible. Lo que yo no quiero es ser su perro guardián. Su perro guardián no y no. Te pongas como te pongas.
0: Traigo aceitunas y almendras, ¿vale?
2: Vale.
0: ¿Qué? Está de vicio, ¿no?
2: Demasiado para mi body.
0: ¿Qué?
2: ¿Qué pasa?
0: Estaba pensando en la forma de hablar que tenéis los chicos de hoy. ¿Qué lenguaje? La verdad es que no sé ni cómo os entendemos, Quique.
2: A mí me mola.
0: Pues para mí es demasiado macho. ¡Qué barbaridad! ¿Cómo cambian los tiempos? Fíjate, de 30 años para acá, cuando yo tenía tu edad, más o menos, ya es que habláis hasta otro idioma. Y así en todo, ¿eh? ¿Por qué? Esto mismo de las chicas. Antes era...

0: estadística.
1: No, no, no, no creas que no corríamos también detrás de ellas.
2: Había domingos en que nos tirábamos toda la tarde recorriendo el paseo de arriba abajo, detrás de una, detrás de otra. Había algunas que te pasabas horas hablándoles, diciéndoles cosas sin nada. No había forma de sacarles una palabra. Entonces sí que estaba difícil eso de ligar.
3: Pues podíais haberlas invitado a una reunión en casa de alguno para oír música y así.
2: De cuando yo te hablo, los chicos, bueno, los jóvenes, al menos en una ciudad pequeña como en la mía, no teníamos otra diversión que el cine o el paseo. Había bailes, sí, pero la que iba ya estaba marcada, así que las chicas normales, pues no iban. Por miedo, no creas. Por lo que pudiera decir la gente. Ahora hay menos hipocresía en ese aspecto.
3: A mí no me importa nada la gente.
2: Es que tú no puedes entenderlo, Kiko. Además, una mujer no es lo mismo que un hombre. Tenía que guardarse más.
3: Las mujeres son lo mismo que los hombres. Lo que pasa es que han estado marginadas.
1: Tú no puedes comprenderlo, hijo. Aquella era otra época. ¿Tú crees, por ejemplo, que las mujeres... que las mujeres iban con pantalones y que fumaban por la calle? Es que ahora todo parece tan normal. Fíjate, por ahí andan todas en bikini. Y algunas casi, casi sin pelo. Y no pasa nada. Pero es que en aquella época había cosas que eran inconcebibles. Bueno, ¿tú crees que yo me hubiera atrevido a decirle a mi padre que una chica estaba de vicio? Me hubiera arreado un guantazo de campeonato. Y así en todo. ¿Y qué teníamos nosotros? No, no, no, no, me toca a mí. Si no teníamos nada. En cambio, hoy lo tenéis todo. Que si una bici, que si un balón de reglamento, que si una moto, que si una barca, que si papá dame 40 duros. ¿Tú sabes cuándo tuve yo mi primera? ¿Mi primera moto?
3: No.
1: Poco antes de casarme.
3: Muchos chicos de mi edad ya la tienen.
1: Ya. Unos caprichosos y unos consentidos es lo que sois. A vosotros hubiera querido veros yo entonces. Ahora todo lo encontráis hecho. Todo se os da. Pero si no tenéis problemas de ningún tipo.
3: Nosotros también tenemos problemas.
1: ¿Pero qué problemas tienes, tío? ¿Porque todavía no quiero comprarte la moto?
3: Y otras cosas.
1: Bah, menudos problemas.
3: Claro, para vosotros no cuentan. Para vosotros solo cuenta lo vuestro. Pero nosotros también tenemos problemas. Y a lo mejor más gordos que los vuestros. Lo que pasa es que vosotros, como creéis que todo nos lo compráis, o que todo nos lo podéis comprar, pues ya está. Pero hay otras cosas, ¿sabes?
1: ¿Pero qué cosas? Dímelas.
3: Bueno, me tengo que ir.
4: Todo, chicos, vamos, que no se diga.
5: No podías haber avisado de que venía tu padre, ¿no?
3: ¿Para qué?
5: Para no venir nosotros, macho, que es un corte.
3: Es que lleva unos días que está rarísimo. Se pasa todo el día hablando de cuando él tenía mi edad. Unas cosas más raras, yo creo que se las inventa. ¿Vosotros creéis que los besos que se daban los artistas de cine les parecían goles?
5: Sí, macho, porque es que los de ahora son batallas.
6: Sí, es verdad.
3: Y además, se empeña en ir conmigo a todos los lados.
7: Es que tu padre es un plasta, Quique.
4: ¡Venga, chicos! Que...

0: que no se cansa, ¿eh? Joder.
1: Uy, estoy agotado.
2: Con lo bien que lo podíamos estar pasando.
3: Nosotras nos vamos a ir a buscar a Julia.
4: Si queréis, quedamos luego, más tarde, cuando se marche.
5: Se ha creído que estamos en el Tour de Francia.
6: ¡Vamos, chicos! ¡Ahora vamos a hacer una carrera! ¡Vamos, que no se diga! ¡Venga!
7: ¿Qué os pasa, chicos? ¿Que ya estáis cansados? Bueno, pues ahora vamos a hacer una carrera, ¿eh? A ver qué tal responden vuestras piernas. ¿Listos? ¡Preparados! ¡Uno, dos y tres!

0: Joder, macho, vaya un día.
1: ¡Adelante, chicos!

0: Venga, venga. Ahora hay que formar dos equipos.
1: Pero papá, que ahora ya no jugamos a eso.
0: Ah, ¿no? ¿Y a qué jugáis entonces? Nada. Que habéis perdido hasta la capacidad de juego. Nosotros es que no parábamos. Al Rial de cadena, a Pídola, a Civiles y Ladrones, al Burro, a Bomba Baba número uno, a un, dos, tres, el Zapatito Inglés, lo que hace madre, hace el hijo. ¡Hombre!
2: Es que ahora eso juega a los peques.
0: ¿Peques? Mira, yo he jugado a todo eso hasta cuando llevaba pantalón bombacho.
1: ¿Pantalón bombacho? ¿Bombacho? ¿Era para la guerra?
0: ¿Pero es que no sabéis lo que era un pantalón bombacho?
3: Yo sí.
0: Hombre, claro, tú sí, porque me lo habrás oído decir a mí, pero estos... Bueno, y al marro, ¿cómo era aquello? Y las canteas con los chicos de los otros barrios. Y aquellos partidos de fútbol. Atlético de Madrid, Atlético de Bilbao. Iriondo, Venancio, Zorra, Panizo, Gainza. Carlsen, Ben, Barek, Mújica, Silva y Escudero. ¿Qué? ¿Tampoco os suenan? ¡Santo Dios! Es que ahora no sabéis más que lo que os cuentan en la tele. Nosotros llevábamos otra vida. A la fuerza. La calle era nuestra segunda casa. Bueno, ¿qué digo la segunda? La primera. Si estábamos en ella prácticamente todo el tiempo. Claro que entonces no había casi ni coches, ¿eh? Jugábamos en medio de la calle. Y a lo mejor, cada media hora nos subíamos a la acera porque pasaba un coche.
4: ¿A qué antes no teníais tele? Me lo ha dicho mi padre.
2: Sí, hombre, tú encima animales. Dale, corre.
0: Tele, dices tú. ¿Qué más hubiéramos querido? Con la radio íbamos servidos. Ahora no creáis, ¿eh? La radio era, pero que mucho más divertida que la tele. ¡Ay, aquellos programas! ¡Cabalgata a fin de semana! ¡El criminal nunca gana! ¡Jo! ¿Y los concursos? ¿Lo toma o lo deja? Señora o señorita, señorita, porque usted quiere nada más. Toda la familia alrededor de la radio. Ya está. A la gallinita ciega. Podemos jugar a la gallinita ciega, ¿eh? Eso no diréis que es para peques. Lo jugábamos a los 14 años y así era la única forma de poder palpar algo. Venga, yo mismo soy la gallina ciega. Sí. Vamos a ver. Nada, ¿eh? No veo nada.
1: ¿No ves nada?
5: Nada.
1: ¿Seguro?
0: Hombre, creed la palabra de un adulto, ¿no? Venga, ahora tenéis que decir, gallinita ciega, ¿qué se te ha perdido? Venga, decidlo.
6: Gallinita ciega, que se te ha perdido.
0: Una aguja y un dedal. Venga, y ahora decir, da tres vueltas y la encontrarás.
6: Da tres vueltas y la encontrarás.
0: Una. Dos. Y... tres. Venga, chicos. Chicos, tenéis que acercaros a mí y tocarme para que yo pueda saber por dónde andáis, si no... ¡Venga! ¡Venga, chicos! ¡Venga, ánimo! ¡Ja! Ya te tengo. Tú eres... ¿Pero quién eres tú?
7: Hola, buenas.
0: Ah, es usted. ¿Y los chicos?
7: Hace un momento iban corriendo en esa dirección.
0: Se han marchado. Otra vez se han marchado. Yo hago lo que puedo por hacerme amigo suyo. Ya me ve, aquí estoy haciendo de gallinita ciega, tratando de entretenerles, de ser uno más de ellos. Pero es lo mismo. Al final, siempre aprovechan la primera oportunidad para dejarme plantado. En cambio, con usted y con esa chica, Julia, no sé, parece que hacen buenas migas. A ustedes sí los consideran sus amigos.
7: Somos sus amigos, sí, señor.
0: Pues tiene usted que ayudarme, Chanquete.
7: ¿Yo?
0: Tiene usted que decirme qué hablan con ellos, qué cosas les cuentan, qué hacen para lograr que ellos los traten como amigos.
7: Nada.
0: ¿Cómo que nada? Supongo que hablará con ellos.
7: Claro, naturalmente.
0: ¿Y de qué hablan?

0: Eso es lo que quiero decir.
1: Pues hablamos de nuestras cosas y de lo que se tercia. No planeamos nuestras conversaciones.
0: No sé, pero tiene que haber algo que los una. Sin ánimo de ofender, usted es bastante mayor que yo. Quiero decir, por edad, yo debería estar más cerca de ellos que usted, ¿no es verdad?
1: Sí, verdad es, sí, señor.
0: Entonces.
1: Yo no sabría explicárselo. A lo mejor es porque yo soy igual cuando estoy con ellos que cuando no.
0: No entiendo qué quiere decir con eso.
1: Quiero decir que somos amigos porque lo somos. Ni ellos ni yo hacemos nada especial para que sea así. Somos amigos y basta.
0: ¿Usted quiere decir que los chicos notan que yo me esfuerzo por ser su amigo?
1: Puede ser.
0: Bueno, y aunque así fuese.
1: No, nada. Nada, nada. No pasa nada. Lo que ocurre es que los chicos tienen como un radar para todo eso, para la sinceridad y todas esas cosas. Bueno, no lo sé tampoco. Ya le dije que no sabría explicárselo. Bueno, tiene que perdonarme, pero todavía me aguarda faena.
0: Permítame que la acompañe.
1: No faltaba más, claro.
0: Lo que es cierto es que a los chicos les gusta su compañía.
1: Normal. También a mí me agrada la suya. Es algo refrescante para un solitario como yo sentirse rodeado de cachorrillos humanos. Me reconcilia con la especie, ¿sabe? Uno ha vivido y ha visto a los hombres hacer muchas barbaridades. Aquí y en otras partes. En cambio, los niños, los suyos, los de los demás, los niños de todo el mundo, son siempre otra oportunidad, una esperanza. Nosotros somos agua lenta del río. A veces incluso agua estancada. En cambio, ellos son agua de manantial. Bueno, eso lo saben ustedes también lo mejor que yo. Oiga, ¿podría decirle algo sin que se ofendiese?
0: Diga.
1: Lo que quiero decirle es algo sobre ustedes, sobre los padres. En cierto sentido, les admiro. Y en cierto sentido también los compadezco.
0: ¿Por qué?
1: Porque cuando se deciden a traer hijos al mundo, pues que son unos valientes o unos inconscientes. ¿No? Bueno, entiéndame, a lo mejor no son ni lo uno ni lo otro. Son sencillamente seres que creen en la vida y en paz, sin otras zarandajas. Que a lo mejor es así como debe de ser. Pero lo dicho, bajo mi punto de vista, o unos valientes o unos inconscientes, siempre me aterró la posibilidad de tener un hijo. Bueno, la responsabilidad, quiero decir.
0: Sí, Chanquete, a veces se piensa en eso. Al menos yo lo he pensado. Pero a todo se acostumbra uno y no es tan terrible.
1: Si usted lo dice, celebro que sea así. Ya le he dicho que yo soy un solitario y veo las cosas desde fuera. Y es posible que el mío no sea el mejor punto de mira.
0: Mi mujer es la que está más preocupada por el chico. En realidad todo esto es idea suya.
1: Ya.
0: Le mima demasiado. Se cree que todavía es un niño sujeto a sus faldas. Y es lo que yo le digo, el chico empieza ya a ser un hombre y es natural que quiera tener su propio mundo, ¿no le parece?
1: Sí, señor, sí me parece.
0: Y que quiera prescindir de nosotros, ¿no es cierto?
1: No. No, señor. ¿Qué ha de querer prescindir de ustedes? El chico les busca ahora más que nunca.
0: ¿Que el chico nos busca? ¿Se lo ha dicho él?
1: No. No me lo ha dicho.
0: Ya me parecía a mí. Usted es como mi mujer. Pero yo me acuerdo muy bien que cuando yo tenía la edad del chico...
1: Usted también, seguro.
0: ¿Yo también qué?
1: Que usted también buscaba a sus padres más que nunca. Seguro. Ya le digo.

0: Va usted a probar un licor de hierbas muy digestivo. Lo hago yo mismo.
1: Yo no les entiendo. De verdad que no les entiendo. Tienen todo lo que quieren y nunca están satisfechos. Parecen cansados, aburridos. Nada les interesa, nada les divierte.
0: Puede que usted se equivoque al pensar eso. Lo que pasa es que quizá las cosas han cambiado. Las cosas no son como antes. Nunca son como antes. Las cosas de mi infancia no fueron como las de la suya. Ni las de la suya son como las de sus hijos. Es ley de vida. El mundo va cambiando. Y la gente va cambiando con él. Y así los unos somos extraños a los otros. Salvo que dejemos el mundo a un lado y veamos el interior de las personas. Por dentro, por bien adentro, no somos tan diferentes ni usted ni yo, ni usted ni sus hijos.
1: Es que eso no resulta tan fácil. Y menos con los chicos. Son tan cerrados a los demás, tan egoístas.
0: Bueno, perdone que vuelva a llevarle la contraria, pero creo que no tiene usted razón. Ellos son claros como la mar más clara. Limpios, sí, señor. Transparentes. Y el egoísmo que pueda usted ver en ellos, pienso yo que puede ser nuestro propio egoísmo reflejado.
1: Si al menos uno supiese cómo hacer. ¿Cómo conseguir que el día de mañana nuestros hijos se sintiesen satisfechos de sus padres? Que nosotros nos sintiésemos orgullosos de nuestra obra, de lo que hemos hecho con ellos.
0: En eso sí que siento no poder darle esperanzas. Hagamos lo que hagamos, al final siempre tendremos la sensación de haber fracasado con ellos.
1: ¿Y usted qué puede saber? Usted es un hombre solitario.
0: Pues ese es precisamente el fruto de mi fracaso.

0: Enrique.
1: Tal, hombre.
0: Espérate. ¿Qué quieres tomar?
2: Cualquier cosa, un agua mineral, por ejemplo.
0: ¿Gas?
2: Con.
0: Por favor, ¿quiere traer un agua mineral con gas?
2: Vaya, sí que todos reunidos, ¿eh?
3: Pues sí. ¿Y tú? ¿Qué tal?
2: Tirando, dando un paseíto.
3: ¿Y los chicos, eh?
2: Bien, bien.
4: Anda, cuéntanoslo ya. No te hagas el interesante, hijo.
2: ¿Pero que os cuente el qué?
5: ¿Qué va a ser? Lo tuyo con los chicos.
6: Eso, tus experiencias con ellos para conocerlos mejor.
4: Mercedes nos lo ha contado todo. Sí, todo lo que estáis haciendo para conocer mejor a vuestro hijo.
2: Pues si yo no estoy haciendo nada.
5: Por favor, Enrique, no seas modesto. Es una idea estupenda y todos estamos dispuestos a seguirte.
6: Sí, sí, sí, ya lo tenemos decidido, ¿eh?
2: ¿Pero habéis decidido el qué?
7: Pues eso, que nosotros también queremos participar de lo que tú estás haciendo.
4: Queremos conocer a nuestros hijos en su propia salsa.
5: ¿Qué dirás que hemos pensado hacer para acercarnos más a ellos?
6: Es una idea estupenda. Y se le ha ocurrido a tu mujercita, no creas, ¿eh?
7: A ella, a ella, a ella.
4: Entraremos en su terreno y haremos todos lo mismo, todos juntos, ellos y nosotros.
6: Sí, eso, como si fuésemos un grupo de amigos.
5: ¿Qué? ¿No adivinas lo que vamos a hacer?
7: Piensa, piensa.
4: ¡Un guateque! ¡Sí, vamos a hacer un guateque!
8: Hola, chicas.
9: Venga, pica.
8: Vosotros también. Estos están riquísimos, ¿verdad, Carmen?
10: Sí, buenísimos. Y estos también, te han salido muy bien. Toma, para luego. Por cierto, me tienes que decir que les has puesto a los emparedados. Están riquísimos. Mira, ya no queda ninguno. Eso quiere decir que tengo yo razón.
8: Buenísimo, ya te digo.
9: Nada de particular. Mira, una capa.
11: ¿Qué pasa? ¿No bailáis? Esta es vuestra música, ¿no? La que os mola. ¡Hala, ánimo!

0: ¡Anda, anda! ¡Mira qué bien se le da a este!
1: Hombre, mejor que estos, por supuesto, que el barco.
2: No te vayas a creer que desde luego hay algunos que lo hacen peor.
0: Ah, pero les da lo mismo. Empiezan a mover el cuerpo que parece que se van a descoyuntar y ya está. Si lo hacen bien, como si lo hacen mal, ¿verdad? Sí.
3: Moment, please.
4: Papá, ¿nos podemos tomar un cubata?
0: Sí, hombre, estaría bueno. Mira, ahí tenéis vuestras bebidas, ¿eh? Y no la fastidiéis, ¿eh? Esto es un veneno.
5: Sí, pues os estáis poniendo moraos.
1: ¿Y qué?
0: Ah, déjalo, hombre, déjalo. Pero nosotros somos mayorcitos. Y aunque tomemos una copa de vez en cuando, no pasa nada. Vosotros estáis en edad de crecer. Y esto es fatal. Malísimo. Bueno, por mí podéis tomar un traguito, pero ahí tenéis a vuestras madres. Preguntárselo. Ya veréis lo que os dicen.
5: Sí, pues ellas también se están poniendo moradas.
1: Que tienes la lengua un poco suelta, ¿eh?
3: Venga, hombre, venga. Pero ¿por qué no bailáis? Esto va tela, mi matela.
4: Esto no es para bailar, es para escuchar.
2: Para escuchar, para escucharlo esto. Peor que para bailarlo.
3: Pero me pone, pero estos chicos, ¿qué dicen estos chicos?
4: Oye, papá, ¿podemos fumarnos un cigarro?
0: Siempre sí, un cigarrito, sí. Toma. Un cigarrito de tu madre.
4: ¿Y para estos?
0: Ese para todos.
4: ¿Uno para todos?
0: Y todos para uno. Y no protestéis, ¿eh?
3: Si no tocamos ni antes caladas.
0: ¡Y se quejan! Un Winston para tres y se quejan. Nos tomábamos nosotros un Mataquintos para 12. Están contentos, ¿te acuerdas?
1: Hombre, no me voy a acordar. Y las colillas nos fumábamos.
0: Las colillas, no había colillas.
3: Oye, ¿os acordáis de aquellos cigarrillos de anís? Los que costaban, no me acuerdo cuánto costaba el paquete. Bueno, te metías uno en el cuerpo y es que por donde iba pasando te destrozaba vivo.
0: ¡Una cosa, aquello! ¡Los de anís! ¡Los que tendrían fumado! ¡Madre! ¡Me metieron por
6: tarde! ¡Nos echamos un poco de eso! Bueno, vale. Échame un chorroncito. Esto mola.
1: Eres joven y bonita, pero de música no entiendes nada. Anda, quita esa boca. Esto es lo mío. ¡Ahí va! ¡Esto es música! ¡Ven para acá, reina mora! ¡Ven aquí, nati de mis carnes!

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0: Cambio de bailado. De la tradicional enjundia del baile español por excelencia a los románticos acordes de Johann Strauss.
1: ¡Bravo!
0: ¡Bravo!
1: Ven, Javi,
0: quiero
1: bailar esto conmigo, ¿eh? Vamos.
2: Yo no sé bailar esto.
1: ¿Cómo que no? Venga, con más gracia. Vamos, un, dos, tres.
3: Vea, cariño, vas a bailar un vals con tu padre. Vamos.
4: Venga, no, no, no, no. ¿Qué te permite este baile? ¿Vamos a hacer?
5: Buena idea, ¿eh? ¿Eh?
4: Oye, ¿todavía dura el cigarrillo?
5: Mira, eso sí, que sabéis sacar provecho, ¿eh?
6: Otra vez tú y yo, Carmen. Vamos a demostrarles a estos cómo se baila un vals.

0: Pero niña, alegra la cara.
1: Tito, ¿qué? Tengo que confesarte una cosa.
2: ¿Y qué es?
1: Que es la primera vez que voy a un guateque.
2: ¿Y yo?

0: Vaya rollo, ¿no?
1: Y encima no nos dejan poner nuestros cassettes.
2: Mirad cómo bailan y luego dicen de nosotros.
3: ¿Cómo se llama este baile?
0: Y yo qué sé. Un bolero, creo.
3: Pues es una vacilada.
1: Y un poco macarra.
4: Son unos fósiles los carrozas estos.
5: A tu lado vivirá y cantará cuando estás conmigo.
0: ¿Qué hacemos? Yo me aburro como una ostra.
2: ¿Y para esto nos han hecho un guateque?
3: Esto también le mola a mi tío cantidad.
2: Oye, ¿por qué no nos vamos fuera y ponemos cosas nuestras en mi tocata?
1: Vamos. Vale.

0: suerte, mucha suerte a las y a los tres. Lidia Rodríguez, bienvenida.
1: Muchas gracias, Jordi.
0: De Viladecans, Barcelona, máster en periodismo y ahí está en Gabá Televisión. Estuvo con nosotros el año 2024,
1: sí.
0: O sea que no conocía todavía nuestro nuevo decorado,
1: no,
0: del año pasado. Y ahora lo está disfrutando. Concursó con las magníficas, atención, Emma Romero y Leticia Sanz. Tras un debut brillante, muy brillante, siendo la mejor y acertando además una parte por el todo sobre el ilustrador francés Gustave Doré, Lidia no pudo superar el reto en su segundo programa. Lidia, ¿qué pasó?
1: Me estremezco solo de pensarlo. Me faltó esa palabra, estremecer. Nunca se me olvidará.
0: ¿Qué palabra fue precisamente?
1: Sí, mira, se me atragantó y...
0: Bueno, pues Lidia, ¿quiere quitarse la espinita?
1: Por supuesto.
0: Pues tiene esa oportunidad, a quitarse la espinita.
1: Seguro.
0: Mucha suerte, bienvenida, mucha suerte. Jesús Polo Rubio, de Zaragoza, y nacido en Bello, Teruel, profesor jubilado. Jesús, bienvenido, bienvenido.
2: Bien hallado, gracias.
0: ¿Qué tal?
2: Muy bien.
0: Bueno, Jesús sí que estuvo más programas. Jesús estuvo con nosotros, atención, 17 programas, ya conoce el plató porque estuvo el pasado otoño, en los que acumuló, para ser exactos, 7.170 euros que vemos en el marcador. Bueno, Jesús tiene ganas también de volver a saber y ganar, de intentar seguir ese camino hacia los 10.000.
2: Muchísimas ganas, aquí estoy dispuesto a todo.
0: Además, como está jubilado, ¿verdad?
2: Pues sí.
0: Por tiempo no será, no tiene problemas.
2: No, tengo muchas actividades en mi pueblo, pero pueden esperar.
0: Qué bien, pues tenemos a todo su pueblo pendiente y aplaudiendo. Ahora, escuchen cómo aplauden. Aplauden,
2: sí, sí,
0: claro. Suerte.
2: Se oye, se oye.
0: Suerte, Jesús, bienvenido.
2: Muchas gracias.
0: Y María José Cano, nuestra queridísima María José Cano. ¿Qué decir de la magnífica? Cuando estábamos ya vislumbrando una nueva concursante que llegaba al 100, que estaba ya tocando la meta, el 100. Programa número 96. Sí. En el reto,
3: sí,
0: María,
3: sí.
0: José.
3: Yo también lo vislumbraba, pero pero mira.
0: Pero es el reto.
3: Es el reto.
0: ¿Y puede ocurrir en el 96, en el 99?
3: Claro que sí. Soy una afortunada por haber llegado hasta el 96. Otros mejores se han quedado antes.
0: Fue una pequeña decepción, pero ¿también quiere sacarse esa espinita, María José?
3: Hombre, pues me gustaría, sí.
0: Pues como tenemos tanto cariño a las hermanas Cano, que forman parte de la historia de Saber y Ganar, de estos 30 años que ya vamos a celebrar el próximo, María José.
3: Es verdad, eso va a estar muy bien.
0: Por lo tanto, usted también forma parte de esa historia, de la del programa y de Televisión Española, que cumple 70 este año, ¿eh? Uh-huh. Televisión Española, estamos muy felices.
3: Sí.
0: ¡Suerte, María José! ¡Bienvenida!
3: Muchas gracias, Jordi.
0: Es una gran alegría. Por lo tanto, ahí tienen sus marcadores respectivos. María José, 55.990. Vamos a poner los nuevos nuevecitos. Y saludamos ya tras las vacaciones de nuevo a Elisenda Roca. ¡Bienvenida!
4: ¡Ah, qué gusto, qué placer! Estarán los sabedores y sabedoras en casa con ganas de que empiece ya nueva temporada, nuevo cole. Y en el cole tenemos a Lidia, que nos apetece mucho en esta reentrée.
1: Ay.
4: ¡Bienvenida, Lidia! ¡Qué placer!
1: Muchas gracias.
4: Querido Jesús, después de 17 programas, a por el 18. Venga, ¿qué es este? ¡Ánimo! Ay.
2: Gracias.
4: Y María José, qué ganas tenía también de verla. Así que mucha suerte, mucho ánimo. Y empezaremos pues con esa batería que tanto conocen.
0: Efectivamente, Elisenda. Han ido bien las vacaciones, ¿verdad? Hemos recuperado fuerzas.
4: Hemos venido con un ánimo absoluto. Todos aquí, todo este equipo.
0: Claro que sí, todo el equipo. Pues este gran equipo saluda a todos los espectadores y no se pierdan esta batería de sabios. Empezamos con dos pícaros. Vamos, Lidia, suerte y tiempo.
4: ¿Quién creó a Pedro del Rincón y Diego Cortado, dos personajes muy pícaros, Lope de Vega o Miguel de Cervantes?
1: Lope de Vega.
4: No es correcto, cambio. ¿Cómo es el alquitrán que se obtiene de madera, resinosas, carbones, petróleo y otros materiales, sólido o líquido?
2: Líquido.
4: Correcto. ¿Qué facción minoritaria del Partido Socialdemócrata Ruso se oponía a los bolcheviques seguidores de Lenin? ¿Ejército Blanco o mencheviques?
2: Mencheviques.
4: Correcto. ¿Qué color le debe a sus ingredientes la salsa holandesa, rojizo o amarillento?
2: Amarillento.
4: Correcto. ¿En qué tribu termina integrándose el soldado yanqui protagonista del filme Bailando con Lobos? ¿Pawnee o Sioux?
2: Pawnee.
4: No es correcto, cambio. ¿De qué reino europeo es un país constituyente Curazao, una isla del Mar Caribe, Países

0: Bajos o Reino Unido?
1: Países Bajos.
0: Correcto. ¿En qué bar decidió atacar el protagonista del tema de Mecano, La Fuerza del Destino? ¿Bar del Buda o Bar del Oro?
1: Bar del Buda.
0: No es correcto. Cambio. Los relieves escultóricos se clasifican en bajo relieve, medio relieve, alto relieve y hueco relieve o cabo relieve.
1: Cabo relieve.
0: No es correcto. Cambio. ¿Qué filósofo fundó en el Ágora de Atenas la escuela estoica? ¿Antístenes o Zenón de Citio?
2: Zenón.
0: Correcto. ¿En qué estadio de fútbol juega sus partidos como local el Málaga, ascendido a Primera División? ¿La Rosaleda o el Romeral?
2: La Rosaleda.
0: Correcto. ¿Qué civilización precolombina nos ha legado el impresionante Machu Picchu? ¿Maya o Inca?
2: Inca.
0: Correcto. ¿Qué actor italiano protagonizó en 1963 el filme de Luis García Berlanga, El Verdugo? ¿Alberto Sordi o Nino Manfredi?
2: Alberto Sordi.
0: No es correcto. Cambio. El mar de Arafura es una porción del Pacífico que separa Australia de Nueva Zelanda o Nueva Guinea.
1: Nueva Guinea.
0: Correcto. ¿Cómo era el americano que protagonizó una de las grandes novelas de Graham Greene? ¿Tranquilo o sereno?
1: Tranquilo.
0: Correcto. ¿A qué ópera de Giacomo Puccini pertenece la estremecedora aria Nessun Dorma? ¿Turandot o Tosca?
1: Tosca.
0: No es correcto. Cambio. ¿Qué pintor retrató a su padre leyendo el periódico en 1866? ¿Paul Cézanne o Pierre-Auguste Renoir?
1: Renoir.
0: No es correcto. Cambio. ¿En qué país nació el keirin, disciplina de ciclismo en pista incorporada al programa olímpico? ¿Japón o Dinamarca?
2: Japón.
0: Correcto. ¿Qué congreso internacional de 1878 reajustó el mapa balcánico con Bismarck como figura central de la diplomacia europea? ¿Congreso de Viena o Congreso de Berlín?
2: Congreso de Berlín.
0: Correcto. ¿De qué material están formadas las paredes de las algas microscópicas llamadas diatomeas? ¿Celulosa o sílice?
2: Celulosa.
0: No es correcto. Cambio. ¿Quién fue Pepe en la película de Pedro Lazaga, Vente a Alemania, Pepe? ¿Alfredo Landa o José Luis López Vázquez?
1: Alfredo Landa.
0: Correcto. ¿Dónde se yergue al borde del Mediterráneo el Peñón de Ifac? ¿Alicante o Castellón?
1: Alicante.
0: Correcto. ¿Cuál fue la última novela publicada póstumamente en 1926 en la que trabajó?
3: Tiempo.
0: Adiós.
3: Pues ya no han entrado las dos opciones. Aquí la batería de sabios y... A ver, Lidia, que tiene el marcador a cero. Esperemos que con la próxima prueba consigan todos 100 puntos. Pues, ¿quién creó a esos dos pícaros?
0: Pues Miguel de Cervantes. Son los nombres completos de los protagonistas de la novela Rinconete y Cortadillo, Pedro del Rincón y Diego Cortado.
3: Uh-huh. ¿En qué tribu termina integrándose Jesús, el soldado yanqui protagonista del film Bailando con Lobos?
0: Pues mira, con los Sioux. Dirigida y protagonizada por Kevin Costner en 1990, ganó 7 Oscar, incluyendo Mejor Película y Director.
3: Y en su tierna juventud, María José bailaba todos los temas de Mecano, pero algunas letras las hemos olvidado.
0: A veces pasa si no está la canción. Pues sí, pues el bar era el bar del oro.
3: Gracias. Y marcadores, tenemos a María José con 100 y Jesús con 160. Esta semana nuestros tres concursantes tendrán la oportunidad de enmendar los errores cometidos en sus anteriores participaciones en esta prueba, en Descartando. Cada día nuestra compañera Pilar les traerá un tema que algunos de ustedes pues no supieron contestar correctamente junto a los otros concursantes de aquellos programas. Y les planteará, eso sí, una nueva pregunta. Y espero que esta vez triunfen y consigan puntuar positivamente. Recibimos ya a Pilar Vázquez. Hola, Pilar.
4: Hola, Jordi.
3: Bienvenida. Ya sabemos que has pasado un verano de viajes.
4: Fantástico, un verano fantástico. Bueno, de norte a sur, este a oeste. Bueno, por tierra, mar y aire, eso sí. Y bueno, pues encantada de volverles a saludar. Lidia, Jesús, María José, muchísima suerte y un abrazo a los tres. Y sí, empezaremos con Nadar, el conocido fotógrafo francés. En aquel primer Descartando, los concursantes no acertaron la gran afición de nadar, la aerostática, que quedó reflejada en varios retratos e ilustraciones. De hecho, en 1863, el fotógrafo se hizo construir un enorme globo aerostático que medía más de 60 metros de altura y que podía llenarse con 6.000 metros cúbicos de aire, y en su barquilla cabían, fíjense, una docena de pasajeros. Y ahora atentos a la pregunta.
3: Esta es la pregunta, aquí está. ¿Cuál era el nombre del globo aerostático de nadar, el más grande del mundo en su época? Atención a las cuatro opciones, son estas. Jueguen. El Albatros, el Gigante, Júpiter, Napoleón. Jesús, que inicia esta prueba. Hay que descartar uno de estos nombres. ¿Usted qué opina?
2: Pues que aunque el albatros es un pájaro que vuela mucho, no le pega mucho a un globo, así que descarto albatros.
3: Descarta albatros. Muy bien, Jesús. Empieza bien el juego. María José, el gigante, Júpiter, Napoleón.
1: Pues yo voy a descartar Napoleón.
3: ¿Napoleón?
1: Sí.
3: Muy francés, ¿no? Pues,
1: sí. Ay,
3: muy emperador, un
1: sí,
3: hombre.
1: Pero en un globo.
3: No, ah, un globo aerostático.
1: No.
3: No, no, no, usted no le pondría Napoleón, ¿verdad?
1: Yo no.
3: No, no, claro, claro. Pues muy bien, descartado. Lidia, para que consigan todos 100 puntos. ¿El gigante o Júpiter? ¿Qué descarta?
5: Yo voy a descartar Júpiter, porque aunque volara alto, no creo que llegara hasta allí.
3: Pues muy bien. El gigante, le géant en francés, tenía una barquilla de dos pisos con un despacho de revelado, dos camarotes con literas, un lavabo y un almacén de provisiones. Era el orgullo de nadar, además de una maravilla de su tiempo.
4: La verdad que sí. Nadar conservó su afición a volar hasta que un grave accidente con Le Géant le obligó a dejarlo y poner al fin los pies en el suelo. A pesar de ello, nunca perdió el interés por la aeronáutica. Qué afición, ¿verdad?
3: Pues sí, la afición de nadar, y muy bien, porque hoy se han sacado la espinita los concursantes. Gracias, Pilar. ¡Hasta el próximo!
4: Hasta el próximo. Me voy volando.
3: Y ahora todos los concursantes consiguen 100 puntos. Eso quiere decir que Lidia ya abre el marcador y suben. Y ahora llega el momento de jugar con nuestros tres concursantes a Enredo de Letras. Bueno, pues a ver qué ocurre. Lidia, ya sabe que primero hay que darle al pulsador. En cuanto intente ver esa palabra, componerla. Palabras de 10 letras. Mucha suerte a los tres. Y adelante, tiempo. Y 300 euros de inicio. Bueno, pues bonita, bonita palabra.

0: 1800. ¡Jesús!
1: Estudiante.
2: Bravísimo, Jesús. Estudiante. Muy bien, qué rapidez.
0: ¡Qué rapidez! Y además sin la inicial. Muy bien, muy bien. Jesús, que conoce a unos cuantos estudiantes,
1: sí,
0: ¿verdad?
1: Bastantes.
0: Ha conocido bastantes a lo largo de toda su carrera profesional. María José también.
1: Bastantes cientos.
0: Lidia como estudiante,
3: sí,
0: también. Pues los 200 puntos de este enredo para Jesús. Por lo tanto, fíjese, 460, primera posición en el marcador. Y atención, que llega el turno ya de las preguntas calientes. A lo largo de toda esta semana, todas las preguntas de esta prueba serán preguntas que nuestros tres concursantes fallaron cuando participaron en el programa. ¡Qué alegría!
3: ¡Qué bien!
0: Veremos si en esta ocasión tan especial son capaces de responderlas. Esperemos que sí. Elisenda, vamos a conocer los 10 títulos de hoy.
2: Vamos allá, a ver si les suena de algo. Sabores, embarco, símbolo, pelirrojo, escuelas, amor, catedral, enclavados a la carta y con elegancia.
0: Pues Jesús, con su elegancia, ¿qué primer tema desea enviar?
1: Pues el primero, sabores a Lidia.
0: Lidia, vamos a empezar con sabores asiáticos.
2: El curry es un condimento originario de la India que produce desde sabores intensos y picantes hasta notas dulces y aromáticas. La palabra curry no se ha llegado a través del inglés, pero proviene del término tamil kari. ¿Sabe qué significa kari en español?
3: Mezcla.
2: ¿No es correcto, rebote?
3: Salsa.
2: ¡Correcto! Era salsa, María José.
0: Pues muy bien. Es que habla muchos idiomas, María José. ¡Bravo! María José, 100 puntos con salsa. Adelante, a enviar pregunta. ¿Qué título?
3: Pues embarco a Lidia.
0: Lidia, la gran barrera de coral.
2: Lidia, ¿cuál fue la primera embarcación occidental que se topó y encalló en la gran barrera de coral australiana?
3: El Endeavour.
2: Se ha redimido, porque esta pregunta la falló en su momento. Muy bien, HSM Endeavour, la nave de James Cook, se topó con la gran barrera de coral que había mantenido en el anonimato la costa oriental australiana. Muy bien.
0: Pues bravo, Lidia, 100 puntos en el marcador. Y a enviar pregunta caliente.
3: Pues voy a seguir el orden. Símbolo para Jesús.
0: Pues Jesús. Enfermedad muy presente.
2: Mire, Jesús, este círculo azul es el logotipo que la ONU adoptó en el año 2007 para representar el Día Mundial de una enfermedad que afecta a casi el 9% de la población adulta mundial y que cada año causa la muerte de más de 4 millones de personas. ¿De qué enfermedad se trata?
1: La malaria.
2: No es correcto, rebote.
3: Diabetes.
2: ¡Correcto! Diabetes o diabetes mellitus. Según los datos de 2024, en España se estima que entre 5,3 y 6 millones de personas tienen diabetes, con una prevalencia que ronda el 14% en la población adulta.
0: Respuesta correcta, rebote de María José, que consigue los 100 puntos. Ahí están ya, tiene 400. ¿Y qué va a enviar ahora?
3: Pues pelirrojo a Jesús.
0: Pues hablamos de entrañable personaje.
2: Carlota Goita, Asunció Esteban y Anna Vidal son tres ilustradoras dedicadas sobre todo a la literatura infantil que en 1977, con el seudónimo de Violeta Danou, crearon casi de forma accidental a un personaje que muchos recuerdan con cariño. Se trata de un niño pelirrojo que ha protagonizado más de 150 libros y una serie de animación. Jesús, ¿qué personaje creó el trío Violeta Danou?
1: No me acuerdo.
2: ¿No se acuerda? Rebote.
3: ¿Teo?
2: ¡Teo! Correcto, Lidia. Los cuentos de Teo han sido traducidos a más de 15 idiomas. En 2011, el Consejo de Ministros concedió a las tres ilustradoras que forman Violeta Danou la Medalla de las Bellas Artes.
0: Enhorabuena y Lidia también, muy bien. Teo, cuántas niñas y niños, pues efectivamente ha pasado buenos ratos con esas aventuras, con esas lecturas y ahí están los 100 puntos. Adelante Lidia, enviar.
3: Pues le envío amor a María José.
0: ¡Ay, qué bien! Amor, atención, con mucho humor.
2: ¡Oh! Amor con mucho humor parece un título de Jordi de Jardiel Poncela. Muy bien.
0: Sí.
2: Bien, en el prólogo de su primera novela publicada en 1928, Enrique Jardiel Poncela afirma que hay que reírse de las novelas de amor al uso. María José, ¿cómo se escribe la palabra amor según el título de esta novela?
3: Con H.
2: No es correcto, rebote.
1: Amor se escribe sin H.
2: ¡Eso es, sin H! Amor se escribe sin H. Este es el título de una divertida parodia de las novelas románticas publicada muy poco después del estreno de su primera comedia, Una noche de primavera sin sueño.
0: María José, le ocurrió lo mismo esta anécdota la primera vez. Mira, con esta pregunta.
3: Hay fijación con este.
0: Hay fijación. Con H, cuando usted sabe la respuesta, claro.
3: Pero estaría mucho más bonito con H.
0: Sí.
3: Claro.
2: Amor.
0: Bueno, se lo diremos al señor Jardiel Poncela.
3: Venga, en el más allá.
2: Eso es.
0: Jesús, rebote, muy bien. 100 puntos para Jesús. Adelante, enviar pregunta, Jesús.
1: Escuelas a Lidia.
0: Escuelas en distintos recintos.
2: Los grandes filósofos de la antigüedad fundaron instituciones en las que se reunían con sus discípulos para debatir, pasear o simplemente vivir. Las más conocidas son la Academia, fundada por Platón en los Jardines.

0: jardines de Academo y el Liceo de Aristóteles junto al templo de Apolo Licio. Por su parte, los discípulos de Epicuro se reunían en el huerto que compró su fundador y que daría nombre a ese recinto. ¿Cómo fue conocido ese lugar?
1: Los jardines. O el jardín.
0: El jardín es correcto.
2: Muy bien, Lidia. El jardín, así en singular, por lo tanto, 100 puntos en su marcador. Y adelante, a enviar pregunta.
1: Pues envío catedral a Jesús.
2: Jesús, catedral al otro lado del océano.
0: En el año 2002, un arquitecto español dirigió el proyecto de la nueva catedral de la ciudad de Los Ángeles, dedicada a Nuestra Señora de Los Ángeles, como reemplazo de la originaria Santa Bibiana, cerrada tras el terremoto de 1994. ¿De qué arquitecto hablamos?
3: Rafael Moneo.
0: Bravo, es correcto.
2: El gran Rafael Moneo. Muy bien, Jesús, 100 puntos. Y a enviar otra pregunta. A ver, ahí están tres, quedan tres.
3: Pues con elegancia, María José.
2: Con elegancia, sí. María José, cuellos impolutos.
0: Durante los reinados de Felipe II y Felipe III, en España se pusieron de moda las gorgueras, un complemento de la indumentaria a modo de adorno de cuello. Un ejemplo es este que aparece en el retrato de Felipe III a caballo pintado por Velázquez. Ahí la tiene. ¿Sabe qué nombre específico recibe este tipo de gorguera?
1: No.
0: ¡Ay, y rebote!
1: Pues yo tampoco.
0: ¡Rebote!
3: Lechuguilla.
0: ¿Lechuguilla o lechuga? La lechuguilla era un tipo de gorguera confeccionada en lino o encaje y almidonada formando unas ondas. Cuanto mayor era la lechuguilla, supuestamente mayor era el rango social de quien la llevaba.
2: Pues hay que ver, qué interesante lo que se aprende en este programa. Jesús, muy bien. 100 puntos. Y Jesús, ¿qué va a enviar ahora? Nos quedan dos temas, ahí están. Enclavados y a la carta.
3: A la carta, María José.
2: Pues a la carta con distintos palos.
0: A ver, María José, cuando jugamos a las cartas, lo más habitual es hacerlo con la baraja española o la francesa. Pero en Alemania tienen una versión propia con tres palos distintos, campanas, hojas y bellotas, y un palo de la baraja francesa. ¿Cuál?
1: Tréboles.
0: No, es correcto, rebote.
1: Corazones.
0: Corazones, Lidia, correcto. También son barajas de 32 cartas en lugar de las 40 o 48 que se usan en nuestro país.
2: Corazones, respuesta correcta de Lidia, 100 puntos y va a enviar la última pregunta caliente. Hoy acabaremos esta gran prueba con enclavados a...
1: A María José.
2: Pues enclavados y rodeados.
0: Se denominan países enclavados aquellos que están totalmente rodeados por otro. Actualmente existen tres con estas características. San Marino y el Vaticano, dentro de Italia, y un tercero en el continente africano. María José, ¿de qué país se trata?
1: Lesoto.
0: Correcto. Lesoto es un país de más de 30.000 kilómetros cuadrados rodeado de territorio, del territorio de Sudáfrica.
2: Lesoto, muy bien, gracias. 100 puntos para María José. Hasta aquí las preguntas calientes. Y estos son los marcadores. María José, 470. Lidia, 10 puntos más, 480. Y Jesús, primera posición, ahora 740.
4: Los asesinos de Lorca lo hicieron inmortal.

0: Que vamos a jugar a Descubriendo con nuestra pantalla y en estos programas especiales recuperaremos temas que en su momento se les atragantaron a nuestros concursantes. Vamos a empezar por uno que les va a gustar mucho, que une arte y música. Portadas de discos inspiradas en obras de arte. María José, ¿a qué le suena?
1: Me suena, me suena.
0: ¡Qué detalle, ¿verdad?
1: ¡Ay, es maravilloso!
0: ¡Qué detalle! ¿Cómo son las guionistas?
1: La recuperación de septiembre.
0: Sí, claro. Por eso estamos en la recuperación de septiembre, claro. Tengan presente que para dar la solución correcta, al final, la imagen que tenemos escondida, tendrán que decirnos el título del cuadro y el pintor en el que se inspira la portada que tenemos ahí escondida. Vamos con nuestro panel. Señoras y señores, aquí está este panel con todas esas portadas y esos artistas. Observen. Unimos arte y música. Cubrimos el panel. Y atención, María José, inicia precisamente la prueba con qué casilla.
1: Cuatro.
0: La número 4, Theodore Géricault. ¿Y dónde está la imagen?
1: La 6.
0: La 6. Las caras de los integrantes de la banda The Pogues aparecen en la portada de su disco de 1985, que toma como referencia La balsa de la medusa de Theodore Géricault. Muy bien. 20 puntos para María José y dos casillas que desaparecen. Lidia, adelante.
2: Diré el 1.
0: La número 1. Bueno, pues aquí tenemos esta portada. A ver, a ver.
2: Creo que la 11.
0: La 11. Para la portada del disco de debut de la banda The Stone Roses, se inspiraron en la obra de Jackson Pollock, añadiendo los colores de la bandera francesa y fotografías de rodajas de limón. Muy bien, el pintor ahora era el artista Pollock. Bravo, Lidia, 20 puntos. Y dos casillas menos. Muy bien, Jesús.
3: 3 y 7.
0: Tranquilo, tranquilo, de una en una. Es que Jesús va, va, va, pero es que va ahí.
3: Es que se me olvida.
0: ¿Cómo le sientan las vacaciones? Qué bien, ¿verdad?
3: Sí, sí.
0: Y la jubilación.
3: Todo,
0: vamos
3: todo.
0: Con la 3, primero. Jesús, la 3. Bueno, pues ahí tiene esa portada y me ha dicho la...
3: 7.
0: La 7, sí, señor. Es una versión de la creación de Adán, de Miguel Ángel, con un dios, ya lo ve, negro... y un Adán con gafas de sol. Se trata del disco del año 69 de Muddy Waters. ¡Muy bien! Jesús, 20 puntos. Dos casillas menos. Muy bien. María José, de nuevo, por favor, casilla.
1: 2.
0: La número 2, Alexander Rodchenko. ¿Dónde tenemos la portada?
1: La 12.
0: La 12, bravo. Portada del disco de Franz Ferdinand en una revisión de la célebre fotografía que el artista de vanguardia, Rodchenko, hizo para un cartel de propaganda de 1924. Bravo, María José, 20 puntos más y dos casillas que saltan. Seguimos, Lidia.
2: Voy con la 10.
0: La número 10, Piet Mondrian. ¿Dónde tenemos la portada?
2: La 8.
0: En la 8. The White Stripes rindieron homenaje a los integrantes del grupo artístico de Steehill, llamando así a su disco y basando su imagen en la obra de Piet Mondrian. Lidia, muy bien, 20 puntos para usted y dos casillas menos. Bueno, ¿qué número prefiere, Jesús? ¿Uno solo?
3: Pues el 9.
0: El 9. Pues en la casilla número 9 tenemos esta obra y...
3: El 5.
0: Y la 5, ¿verdad? Claro, este disco de Rod Stewart recrea el cuadro de... María José, ¿le suena Baile en el Moulin de la Galette,
1: mucho,
0: de Renoir?
1: Mucho, mucho, le tengo mucho cariño.
0: Le tiene mucho cariño esa imagen.
1: Sí, sí, sí.
0: ¿Verdad? Ahí está, que le apareció en su programa.
1: Sí.
0: Muy bien, Jesús, 20 puntos. Y atención, atención, María José, porque ahora vamos a enfocar la imagen que tenemos hoy. A ver... Música y arte. Tenemos aquí una portada. ¿Qué le parece, María José?
1: Yo creo que es Autorretrato con la oreja vendada de Van Gogh.
0: Perfecto, lo ha dicho todo muy bien. Joni Mitchell no es solo una gran cantautora, sino también una excelente pintora. Lo demuestra

0: muestra en esta portada del disco Turbulent Indigo, en la que Mitchell se representa como Vincent Van Gogh en su autorretrato con la oreja vendada, como dice María José. Con este disco del año 94, Joni Mitchell ganó a sus 52 años el Grammy al mejor álbum de pop vocal y junto con el director de arte Robbie Cavolina el Grammy al mejor diseño de embalaje. Pues qué original esa portada de Joni Mitchell, María José. Enhorabuena, 100 points. Y ahora, atención, porque ya llega una también muy interesante. Última llamada.
1: ¡Ay, aquellos maravillosos años! Los años de instituto, bueno, fueron maravillosos o no, seguro que están llenos de vivencias y personas memorables, por lo que no es de extrañar que esa etapa estudiantil haya servido para inspirar numerosas películas, como es el caso de las 6 que les presentamos hoy en Última Llamada.
0: Pues sí, aquí están las 6 películas, atención. La última película, El Club de los Poetas Muertos, Teen Wolf, Mentes Peligrosas, Juno, Carrie. Atención, Jesús, para usted la primera pista.
1: Una adolescente inteligente y sarcástica busca padres adoptivos para su futuro hijo.
2: Juno.
1: Es Juno, protagonizada por Elliot Page. Esta película de 2007 trata de cómo la joven Juno encara su embarazo no deseado ocultando tras una coraza sus miedos y dudas. Si no la han visto, muy recomendable.
0: Pues ahí está Juno. Muy bien, Jesús. Seguimos. Atención, María José. Pista.
1: Una ex marine reconvertida en profesora se esfuerza por conectar con sus problemáticos alumnos.
3: Mentes peligrosas.
1: Correcto, mentes peligrosas. Michelle Pfeiffer se enfrenta a un grupo de estudiantes marcados por la marginación y la violencia. Este filme de 1995 cuenta en su banda sonora con el exitoso tema Gangsta's Paradise del desaparecido rapero Coolio. Un temazo, por cierto.
0: Mentes peligrosas con Michelle Pfeiffer. Muy bien, María José, respuesta correcta. Atención, Lidia, pista.
1: ¡Ay, Lidia! A un inolvidable Michael J. Fox le sale algo más que bigote y barba.
3: Teen Wolf.
1: Aquí se llamó de pelo en pecho, entre paréntesis, sí, sí. Gracias a sus nuevas habilidades licántropas, el tímido Scott se convierte en la estrella del equipo de baloncesto de su instituto en esta peli de 1985.
0: Efectivamente, Teen Wolf. Muy bien, Lidia, vamos con la segunda ronda de nuevo. ¿Juega Jesús?
1: En ocasiones, Jesús, los abusones del Insti tienen su merecido.
2: Carrie.
1: Me parece tan buena esta definición que está a punto de aplaudir ya con las orejas a la guionista. ¡Carrie, claro que sí! Y tanto que reciben su merecido, vaya susto. Dirigida por Brian De Palma en 1976 y con Sissy Spacek como la terrorífica Carrie, retrata no solo el acoso escolar que sufre la protagonista, sino también la terrible relación con su trastornada madre. Si le angustia la sangre, mejor que no la vea.
0: Gran film, Carrie. Muy bien, Jesús. Atención, María José.
1: 3 adolescentes insatisfechos ven pasar sus vidas en una pequeña localidad de Texas.
3: La última película.
1: Sí, señora. The Last Picture Show es el título original de esta película de 1971 que nos muestra a unos jovencísimos Cybill Shepherd, Jeff Bridges y Timothy Bottoms. En la década de 1950 hay poco que hacer en esta ciudad más que ir al viejo cine, al billar y al café, mientras todo se desarrolla como una inmóvil ensoñación.
0: Muy bien, la última película. Y atención, Lidia, última pista.
1: A ver, Lidia, el señor Keating invita a sus alumnos a encontrar su propia manera de expresarse.
3: El Club de los Poetas Muertos.
1: Maravillosa esta película de 1989. El escenario es un estricto y elitista internado en el que el gran maestro interpretado por Robin Williams imparte en sus clases mucho más que literatura. Cuando llega un cierto momento, los chicos le dedican este poema de Walt Whitman que comienza: Oh, capitán, mi capitán.
0: También, hermosa película.

0: película, El Club de los Poetas Muertos. Muy bien, Lidia, muy bien. Concursantes, 6 respuestas correctas, bravo. Y mucha atención, porque tenemos una gran noticia. 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Llega otra gran prueba. En 30 segundos, nuestros concursantes deberán resolver la cadena de cálculo mental que les proponemos. Esta cadena está formada por 5 operaciones en las que encontrarán sumas, restas, multiplicaciones y divisiones. Pero atención, para resolver 2 de esas operaciones, el concursante deberá saber la respuesta a unas incógnitas que plantearemos. 2 preguntas de conocimiento cuya respuesta es un número. Si el concursante da con la cifra correcta y supera cada operación, podrá seguir adelante hasta completar esa calculadora, esa prueba. ¿Preparados para esa calculadora mixta? Pues para que todos tengan las mismas oportunidades, disponemos de 3 sobres. Lidia, ¿cuál prefiere?
1: Pues el 1.
0: Bueno, pues muy bien. Abrimos el número 1. Mucha suerte.
1: Vamos a ver.
0: Y adelante. Tiempo.
2: 105 entre 5.
1: 21.
2: Por 6.
1: 126.
2: Más el número del mes de septiembre.
1: 135.
2: Menos 52.
1: 87.
2: No.
1: 83.
2: Por los cursos de bachillerato.
1: 166.
2: ¡Bravo! Pues calculadora mixta superada con éxito.
0: ¡Ay! ¡Y gran aplauso para Lidia! ¡Muy bien, muy bien! ¡520 son suyos! ¡Oh! ¡Muy bien! Muy bien, prueba superada. Seguimos con esta calculadora tan especial. Jesús, ¿el 2 o el 3?
3: El 2.
0: Bueno, pues seguimos por orden, Elisenda. Sobre número 2, mucha suerte y espero que supere esta calculadora especial. Si no, 50%, ya lo sabe.
3: Esperemos.
0: ¡Adelante! Tiempo.
2: 66 menos 14.
3: 52.
2: Por los puntos suspensivos.
3: 156.
2: Menos 32.
3: 124.
2: Entre 4.
3: 12.
2: No, 124 entre 4.
3: 31.
2: Más las pruebas del decatlón.
3: 41.
2: Muy bien, pues segunda calculadora mixta de la tarde superada. Bueno.
0: ¡Felicidades, bravo! ¡Aplauso para Jesús Polo! Muy bien, muy bien. Permanece con sus 780 puntos. Enhorabuena. Y se va a apuntar a un decatlón. Sí. Seguro, seguro.
3: Seguro.
0: María José, ¿qué sobre desea? ¿Le han dejado el 3?
4: Pues venga, el 3.
0: ¿Le gusta?
4: Me encanta.
0: Le gusta este número, ¿verdad? Qué bonito.
4: Mucho.
0: Bueno, pues atención, porque aquí llega esa calculadora especial. Suerte y tiempo.
2: 27 por 4.
4: 108.
2: Menos 46.
4: 62.
2: Más las esquinas de un cuadrado.
4: 66.
2: Entre 6.
4: 11.
2: Por las vocales del abecedario.
4: 55.
2: ¡Bravo!
0: ¡Bravo, María José Cano! ¿Le gusta más esta calculadora, yo creo, con estas preguntas de conocimientos?
4: No me gusta ninguna.
0: ¿No?
4: No.
0: Pues lo ha hecho muy bien.
4: Ya. Bueno.
0: No se ha notado nada. Ya. ¡Bravo! 610 de María José. Y ahora, atención, en estos programas especiales, otra novedad. No hay prueba eliminatoria, pero hay doble reto. Juegan en equipo. Los 3 concursantes deberán resolver 14 palabras en 100 segundos. Responderán consecutivamente a las definiciones hasta que se agote el tiempo. Si completan el doble reto, ganan 1.500 puntos. 500 puntos para cada uno de nuestros concursantes. Y si no completan las 14 palabras,

0: respuestas, 50 puntos por acierto. Empieza Lidia el doble reto, ¿de acuerdo? Pero ya lo sabe, si no da la palabra correcta, puede decir paso, ¿eh? Naturalmente, como siempre, la modalidad del reto. En este caso, doble reto. ¡Emocionante! ¡No se lo pierdan! Atentos aquí, en la 2, en Saber y Ganar. ¡Vamos allá! Elisenda, ¿preparada? Pues 3, 2, 1 y... ¡tiempo!
1: Contienda, diferencia, disputa, litigio judicial entre partes.
2: Pleito.
1: Correcto. Guardar algo con cuidado y vigilancia.
2: Paso.
1: Rebote.
3: Custodiar.
1: Correcto. En el juego, envite falso hecho para desorientar o atemorizar.
3: Farol.
1: Correcto. Recto. Conforme a la moral.
3: Ético.
1: Correcto. Comida típica magrebí hecha con sémola en grano.
3: Cuscús.
1: Correcto. Persona que preside y dirige un debate.
3: Moderador.
1: Correcto. Eficacia, empeño o diligencia grande con que se hace o solicita algo.
3: Ahínco.
1: Correcto. Dificultoso, molesto.
3: Paso.
1: Rebote.
2: Engorroso.
1: Correcto. Humilde o carente de vanidad.
2: Modesto.
1: Correcto. Apogeo, momento álgido o culminante de algo.
2: Paso.
1: Rebote.
2: Plenitud.
1: Correcto. Saciado, harto.
2: Ahito.
1: Correcto. Clasificar a alguien o algo.
2: Paso.
1: Rebote.
3: Etiquetar.
1: Correcto. Coloquialmente, que finge lo que no es o no siente.
3: Farsante.
1: Correcto. Y aumentar, hacer más numeroso un ejército, una multitud, etcétera.
3: Engrandecer.
1: ¿No es correcto, rebote?
2: Engrosar.
1: ¡Correcto! ¡Qué equipazo! Doble reto superado. Muy bien.
0: ¡Superado! ¡Bravo, bravo, bravo, bravo! ¡Doble reto! ¡Sí, doble, doble! ¡Muy bien! ¡Enhorabuena! Doble reto superado. 1.500 puntos que han conseguido los concursantes. Eso quiere decir que Lidia, fíjese, 500 puntos para usted, 1.020. Jesús, con sus 500 del doble reto, 1.280 hoy. Y María José, con estos 500, 1.110. Enhorabuena, lo han hecho muy bien. Y en el siguiente programa, a seguir quitándose espinitas. ¿De acuerdo? Lidia, Jesús, María José. Muchas gracias, que vaya todo muy bien. Y nos vemos mañana ya en el siguiente programa.
3: Muy bien.
0: Señoras y señores, gracias por estar con nosotros aquí en La 2 de Televisión Española, en RTV Play. Les esperamos con este trío fantástico en el próximo. No se lo pierdan. Elisenda, hasta entonces.
1: Hasta entonces, qué maravillosa familia aquí. Adiós, venga.
0: ¡Feliz regreso! ¡Vamos allá! ¡Muy bien, bien!

0: preguntas se las hacemos a ChatGPT. Estamos gestionando fenomenal la amenaza.
1: Y hoy comenzamos la temporada tras el fin de semana en el que las grandes compañías tecnológicas han activado el código rojo. La inteligencia artificial, la gran revolución de nuestro tiempo, también entraña grandes peligros.
2: El último ingeniero en abandonar lo ha hecho con un mensaje apocalíptico. Dice que tal y como está, se está entrenando a las máquinas, tendrán capacidad de matarnos a todos.
3: We could all die.
4: Todos podríamos morir. Así de explícito ha sido este ex trabajador de Anthropic sobre los riesgos de la IA.
5: No sé si acabar con la humanidad, pero desde luego generar el caos máximo y absoluto, no tengo ninguna duda de que podría llegar a suceder.
0: Pues nada, todo muy tranquilizador. Los señores que llevan años pisando el acelerador acaban de preguntarnos a todos si alguien sabe dónde ponemos el freno, dónde está el freno. Muchos sospechan además que este ataque de prudencia repentino sirve para ganar tiempo y para hacer más rentable el negocio.
1: Pero más allá de la búsqueda de un supuesto oligopolio y del pánico que puedan provocar los ataques de la inteligencia artificial, un escenario que parece de ciencia ficción, lo cierto es que esta tecnología amenaza seriamente a muchos puestos de trabajo, también en el ámbito cultural. De todo esto vamos a estar muy pendientes en esta nueva temporada de Suka.
0: Pero esta tarde vamos a empezar por algo que todavía no podemos delegar a una máquina. Hoy el Kanka viene a captar en directo y nos acompañan dos actrices que han convertido el escenario de una antigua iglesia en un cabaret de los años 30 para sacar a escena a unas mujeres que la historia había dejado demasiado tiempo entre bambalinas.
1: Hoy hablamos de teatro y de vida con Laura Galán y con Alba Flores. Comienza Suka.

0: Mientras los actores de las series americanas piensan en qué se van a poner esta noche para los Emmy y Cuéntame cumple 25 años, que esto quiero que lo volvamos a mirar porque es que no ha podido pasar tanto tiempo, mientras celebramos con nostalgia los 43 años que habría cumplido hoy Amy Winehouse. Ah, y el mes que viene hará 20 desde que publicó Back to Black, así que al final igual sí que nos estamos haciendo mayores. Mientras San Sebastián se prepara para demostrar que sigue siendo bastante más guapa que Brad Pitt y Shakira se monta una sucursal de Macondo en plena meseta, mientras Aitana sigue brillando como una superestrella, mientras los domingos El ser querido y La bola negra sueñan con una plaza en los Oscar y cientos de actores y actrices aprovechan hoy lunes su día libre para repasar textos o para hacer lo que les dé la gana, que para eso es su día libre. Mientras todo eso ocurre en la cultura, hoy arranca otra temporada de Suka para contároslo todo o casi todo, Susana.
1: Casi todo. Y comienza además a lo grande, con dos de esas actrices que hoy deberían estar repasando texto, pero no, están aquí acompañándonos. El viernes estrenaron obra de teatro, pero han decidido venir a estar con nosotros en Suka. Muchísimas gracias.
2: Gracias a vosotros, muchísimo mejor, ¿no? O sea, sí, ya nos la sabemos.
3: Sí, ya estamos estrenadas. Ya está. Poco repaso vamos a hacer más.
0: Erais perfectamente libres de haberos quedado en casa, pero os agradecemos mucho que no hayáis ejercido esa libertad y estéis aquí.
2: Nada, somos libres de venir aquí.
3: Total. Sí, totalmente.
1: Laura Galán, Alba Flores, estáis aquí acompañándonos en estos comienzos. ¿Cómo lleváis vosotros los comienzos? ¿Los lleváis bien o sois de las que estáis pensando todavía en el verano, así hasta octubre, mirando fotos y...?
2: Este verano, desde luego, no. Hemos estado a tope con libres.
3: A mí me gusta mucho trabajar en verano, la verdad. Sí. Cada año me gusta más hacer las vacaciones en otra época del año, que no sea verano, y trabajar en verano es algo que es hermoso. Y me gusta mucho estar abriendo temporada, ¿no? en el teatro, que eso creo que es la segunda vez que me pasa, así como seguida, y es bonito, es como que arrancas el año, la gente viene también con ganas de volver a la ciudad, a lo cultural, es chuli.
2: Es más año nuevo que año nuevo, yo creo. Sí. O sea,
0: es como la vuelta al cole, ¿no?
3: Sí, total.
0: Los libros recién todos forrados, ese olor a libro nuevo que
2: así
0: da gusto.
2: Estamos, así
0: es. Las butacas sin usar.
3: Olor a teatro.
0: Sí, a teatro cerrado.
2: A teatro cerrado.
0: Bueno, hemos empezado, lo habéis escuchado, el programa hablando de la inteligencia artificial y de hasta dónde puede llevarnos, por ejemplo, hasta la oficina de empleo, a algunos. Y vamos a hacer un experimento de campo en Suka. Vamos a sustituir a todo nuestro equipo de investigación por una inteligencia artificial. Todavía no hemos puesto nombre. La redacción se ha barajado Suki. Yo prefiero llamarla Maribel, ¿vale? Vamos a convocar a Maribel para preguntarle por libres. Un segundo.
2: Venga, a ver.
0: Hola, Maribel. ¿Qué sabes de libres? Buenas. ¿Qué sabes? Muy educada. La obra que se ha estrenado esta semana, el viernes pasado, en el Teatro La Abadía, que protagonizan Laura Galán y Alba Flores. ¿Qué sabes de ella?
4: Uy, interesante. A ver, déjame mirártela mejor.
0: Está buscando.
2: Polenta, ¿no?
0: Sí.
2: Nada, negativo.
0: Pero si la interrumpimos...

0: Continúa, continúa, Maribel, perdona.
1: Sí, tranquilo. Mira, te cuento, Libres se estrenó justo el viernes pasado en la Abadía, así que muy al día. Es un cabaret anarcosicalíptico dirigido por Andrés Lima y escrito por Esther F. Carro de Aguas. Ojo, que aparte de Alba Flores y de Laura Galán, también está Nui García y Eva Valdelomar al piano, por si eso te da también algo más de contexto.
0: Uh-huh. Bueno, digamos que los datos son correctos.
2: Bueno, ha dicho varios nombres más.
0: Sí, ha dicho unas cosas más.
3: O sea, los nombres no los
2: dice. No los pilota.
0: Es Esther F. Carrodeguas, vamos a decirlo bien. La temperatura emocional...
3: Y null es null.
0: Null es null. Temperatura emocional así como fría de pasillo de yogures de supermercado. Eso la IA no lo va a lograr nunca.
2: No.
0: Así que podemos criticar el resumen. Espera, yo creo que nos está escuchando. Déjame que lo quite. Maribel, se acabó, ¿eh?
3: Nos mata antes de tiempo.
0: ¿Qué os parece el resumen, entonces? Yo creo que podemos... O sea, Zuka sigue teniendo sentido en la cultura española.
2: Sí, hombre, más que nunca. O sea, hay un programa cultural tiene que tener sentido siempre y ahora más que nunca. Y la IA, bueno, pues puede ser graciosa, pero no. Yo os prefiero a vosotros, ¿eh? Vamos.
3: Gracias. Gastáis menos agua.
0: Cuidado, cuidado, que yo en un día de calor...
4: ¿Sois de consultar vosotros a ChatGPT?
3: Yo lo fui hasta que supe el gasto, ¿no?, que tiene eso en realidad. Y también, no solo eso, sino dónde van nuestros datos, ¿no?
0: Claro.
3: Y la poca protección que hay con eso. Entonces, ahora me corto bastante o trato de usar otras herramientas que no son de Google o de grandes, sino que son más libres, ¿no?
0: Claro.
3: La inteligencia artificial así más libre.
4: ¿Cuál es la pregunta?
3: Más libre como nosotras.
4: Como vosotros en el teatro.
0: Hay que usar la palabra todas las veces posibles. Esa es la consigna hoy.
4: ¿Cuál es la pregunta más rara que le habéis hecho a ChatGPT? Preguntar por la depuradora de la piscina, por cómo se hace un bizcocho, por alguna psicológica. Yo conozco alguna
0: pero
4: que
0: para
4: habla
0: eso
4: con ChatGPT.
0: Para eso hay que tener piscina.
4: Como si fuera el
0: novio. Para eso hay que tener piscina y eso es muy raro.
2: No, pero psicológicas no, por favor. A mí eso me daría como susto.
0: No, pues sí.
4: Yo conozco alguna que las hace.
2: No, horarios. Yo creo que lo que he preguntado una vez, hoy, tal día como hoy, a tal hora, ¿qué horario tengo para aparcar en la calle? O sea, como, por favor, dímelo. Como, pero no, es que yo tampoco la quiero usar mucho. No.
3: Yo, mira, por curiosidad, cuando empezamos el con toda esta investigación, ¿no?, para hacer la obra de teatro, le pregunté sobre el anarquismo, a ver qué opinión le merecía a ChatGPT, claro. Bueno, me pareció menos conservador que mucha gente, de verdad te lo digo, ¿no? Lo veía menos utópico de lo que mucha gente piensa que es.
2: Qué bueno.
3: Y de lo que, por supuesto, nosotras pensamos que es.
2: Sí, sí.
3: Pero me sorprendió que la IA no lo veía tan... No, no lo veía como una cosa tan lejana como por ejemplo, tiene esa lectura, ¿no?, cuando hablas
0: claro.
3: con...
2: Sí, en general, con la gente.
3: Sí, sí.
0: Bueno, si quieren ver de verdad lo que es el espectáculo en vivo, esto que decíamos que pasa entre el patio de butacas y el escenario, Libres es una magnífica oportunidad, una función que escribe, como hemos dicho, Esther F. Carrodeguas, que dirige Andrés Lima y que acoge Juan Mayorga en su casa, porque es el director artístico de La Abadía. Vamos a escuchar a Juan y Andrés.
5: Sucede además que es un espectáculo sobre la memoria, es un espectáculo en que además, como en otros dos con los que también abrimos temporada, Leonora y el imperativo categórico, entregamos el escenario a mujeres fuertes, indóciles, rabiosamente libres.
6: Es muy fácil trabajar con ellas dos. Son las cuatro, han sido mujeres muy inteligentes y muy artistas, que saben lo que es servirse el gag, que saben lo que es cantar, cantan de maravilla. Y entonces es muy fácil, porque tú propones cosas y ellas las multiplican.
0: Muy importante esto, porque es una función en la que, por supuesto, hay texto, pero que gran parte de la obra es totalmente cantada, y dice Andrés Lima que cantáis muy bien. Nosotros estuvimos allí para confirmar que es verdad,
3: sí, es
0: y además
3: verdad.
0: No le vamos a llevar al director la contraria, no, tontería del espectáculo. Pero bueno, ¿cómo os lleváis con esto de vuestra representación cantada, de vuestra parte de cantantes en la obra?
2: Yo siempre pienso que es como el Dragon Khan, es una montaña rusa, porque yo no soy cantante, yo no me he formado como cantante, entonces canto casi por accidente, más o menos, a veces afinada, otras veces menos, pero claro, a mí me parece una exposición brutal. Lo que pasa es que esta función me gusta tanto, siempre he querido ser folclórica, el cuplé es tan maravilloso y lo que contamos mola tanto que dices, vamos,
0: Palante.
2: Pero a mí al principio me daba, bueno, y sí, me sigue dando mucho nervio, lo que pasa es que es muy gozosa.
3: En mi opinión siempre estás afinada, que lo sepas.
2: Gracias, amiga.
3: Y bueno, yo lo que pienso es que también cuando empezamos con todo esto... Lo...

0: primero que teníamos ganas era de hablar de las mujeres anarquistas de los años 30. Y luego nos, Anabel en Santiago, que es la productora, con Esther Carrodeguas, que es la,
1: autora, ¿no?
0: La autora. También se dieron cuenta del fenómeno como de la psicalipsis que se estaba dando a la misma vez, ¿no? Que el anarquismo, y conectaron los puntos, ¿no? Y había algo como de, mira, cuando nos lo propusieron, había algo como de, sí, sí, yo creo que es buena idea, porque no es tan importante hacerlo bien o hacerlo mal, ¿no? Había una cosa como de un poco punk, de, ¿no? Y también como con el espíritu de las Riot Girls de los 90 y de coger las guitarras, ¿no? Y venga, las chicas a tocar también rock and roll y a tal, que no era tan importante hacerlo perfecto como hacerlo potente. Sí. Y creo que eso nos ha dado mucho relax, incluso para hacerlo lo mejor que podemos, ¿no? Y, sí, y que está bastante bien.
1: Total, total.
0: Porque decís los que venís.
2: Sí.
1: Entonces, si lo decís vosotros.
0: Era muy importante darnos el permiso de hacerlo.
1: Total, total. Y de conectar a esas mujeres con, por ejemplo, con Patti Smith o con las Vulpes, a las que también hay, con las que también hay un homenaje en la obra, ¿no?
2: Es que es una obra con muchísimo contenido, donde al final, bueno, vemos también a personajes como Emilia Pardo Bazán, no voy a desvelar nada, pero luego todas esas mujeres anarcosindicalistas, finales del siglo XIX, principios del 20, conocemos nombres desconocidos y conocemos todo lo que hicieron por determinados derechos sociales, ¿no? También. Y a ti te vemos, Alba, en concreto, los que hemos seguido un poco tu carrera, yo creo que es el papel como más flores de todos, porque llenas el escenario, haces reír a la gente, bailas, cantas, estás muy, muy flores. Han ido a verte tus tías ya.
0: Al servicio del anarquismo, ¿eh?
1: Total, total.
0: Es bastante cool eso. Pues no, no han venido. No han venido todavía. A ver qué dicen. Sí que han venido, fíjate, ha venido mi otra parte de la familia, ¿no? Ha venido mi tío por parte de madre. Y también dice que es la vez que más parecida me ha visto a mi madre, ¿no? Que es como, sí, que parece que solo me parezco a los flores, pero también, también tengo mis cosas de mi madre. Y también dice que me parezco mucho. Yo creo que he hecho ahí un compendio de cosas. Pero desde luego sí que nunca me había atrevido, yo qué sé, a mover un mantón o a tocar unas castañuelas. Y oye, pues esta ha sido la oportunidad. Creo que también necesitaba yo hacerlo a través del sentido del humor, que es algo que está mucho en esta obra.
1: Absolutamente.
0: Y necesitaba un poco reírme de mí misma, de mis orígenes, del folclore, de todo un poco, ¿no? Y hacerlo con ligereza, y esto da la oportunidad, ¿no? Sí. Creo que es fácil enfrentarse a retos así en este espectáculo porque todo entra bien, todo es compartible, todo es celebrable, ¿no?
2: Claro. Y tú siempre has dicho además que te atreves a cantar, pero detrás de un personaje, ¿no?
0: Sí, ahora cada vez más ya.
2: Ya te lanzas.
1: Sí. Cuidado, ¿eh? Bueno, se ve en el musical.
3: No, pero es que aquí, perdón el inciso, sí que estamos detrás de personajes, pero muchas veces nosotros hemos llamado a nosotras mismas las cabareteras y somos
0: un poco
3: nosotras, un poco, claro. No, no desvelamos ni tampoco. Pero sí parte un poco de nosotras, sí. Con lo cual yo
1: es
3: creo
1: como
3: que
1: sois narradoras de un discurso de otras, pero sí, lo hacéis a través de vosotras mismas.
3: Pero de hecho hay momentos que nos miramos y es que yo veo a Alba, veo a Nul, veo a Eva, que me gusta muchísimo de hacer este espectáculo porque traspasa y creo que también tiene que ver con el sentido de estas mujeres libres que se juntaron para hacer cosas.
0: Sí,
2: ya que mencionas a Nul, aquí estáis dos de esas personas, sí, que formáis Libres esta obra de teatro. Vamos a escuchar a Nul García,
0: sí,
2: porque ella quería darnos su opinión sobre cómo se lo ha pasado ya con vosotros y cómo es trabajar con vosotros.
0: Ah, qué bonito.
4: Ha sido muy divertido trabajar juntas y luego una sensación de, no sé, como de mucho compañerismo todo el rato, de estar todas a todas, también con Eva Valdelomar, que es la pianista, como es que estamos las cuatro juntas ahí en escena, y con todo el equipo, como una sensación de darnos la mano, de apoyarnos, de aplaudirnos, de celebrarnos.
1: Qué bonito esto del equipo, qué bien nos llevamos. De hecho, da un poco de envidia, porque hay momentos en el o sea, como espectador, que estás pensando, yo me lo estoy pasando bien, pero ya se lo están pasando mejor.
0: Sí,
1: o sea, igual deberíais cobrar vosotros.
0: Pues eso es lo que queremos. Salgas del teatro diciendo, pues, ¿cómo me lo puedo pasar yo mejor?
1: Sí, ¿no? Sí, sí, ¿hay alguna, o sea, nos podéis contar alguna cosa así, como algún chisme, algo que no haya estado bien, porque no nos quede esto como promo de IA?
0: No. Ha estado bien.
1: Pues yo una miseria.
3: Es que he estado muy contenta todo el rato.
1: De
3: que había.
1: No puede ser.
3: A veces en el local,
0: sí.
3: Pero ya está, tampoco eso es lo peor.
0: Sí, en serio. En algún momento hemos tenido otra presencia en el escenario de cucaracha.
1: Anda.
0: Sí, eso sí, muy
3: eso, fíjate, ese es el nivel. O sea, el resto, todo bien. Yo
1: sí, es que hay algo brutal en el espectáculo.

0: Es que lo que comentábamos con Susana al salir, ¿no? Como que habéis dicho muchas cosas, decís muchas cosas muy importantes, te pone en la cara frases dichas hace un siglo que podrían haber estado escritas antes de ayer, que es realmente impresionante. Sales conociendo a muchas mujeres que igual es la primera vez que has escuchado en tu vida sus nombres esa noche.
1: Sí.
0: Y dices, coño, qué bien me lo he pasado.
1: Qué
0: y esa combinación, ¿no? Entre contenido, peso, divulgación y el humor y la diversión no se ve tantas veces y la obra la verdad es que lo logra.
1: Oh, pues,
0: en fin, gracias. Dicho esto, dije que no se iba a hacer la pelota y mira. La idea de que un espectáculo de cabaret pueda cambiar la sociedad parece quizá un poco exagerada hasta que uno repasa, por ejemplo, lo que ocurrió en el Berlín de los años 20 o hasta que mira nuestras cupletistas, que nos quedan bastante más cerca y a la que miramos poco. Nosotros en Suka no tenemos cabaret, pero a cambio hemos llamado a un vedete de nuestra canción, un hombre con la serena sensualidad de un oso panda y al que ahora mismo podréis ver desenvolverse en su hábitat natural, que es un escenario. Chicas, ¿os gusta el canca?
2: Sí, hombre, claro.
0: Hombre, está ahí en la pantalla, ¿qué vais a decir?
2: Además que sí,
0: con la que hemos liado, imagina que dicen que no.
2: No, no, nos encanta.
0: Bueno, pues mucho cuidado con lo que deseáis, porque puede cumplirse. Canca, ¿estás preparado?
3: Estoy preparadísimo.
0: Pues cuando quieras. Primera canción en directo del primer programa de Suka.

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1: Son las 8 y 7 de la tarde, estamos en directo en el primer programa de la temporada de Suka con el Canca, con Alba Flores y con Laura Galán. Y mientras llega Juan del escenario aquí al plató con nosotros, yo quiero que nos contéis qué música escucháis vosotras y no nos vale el Canca, ¿eh?
2: Ay, yo es que tengo un hijo de 4 años y poco.
0: Canta juegos, ¿eh?
1: Yo decía,
2: sí, yo estoy a tope con el osito gominola.
0: Ah, muy bien.
2: Un besoteo, mi amor. Dentro de poco la cama. Pero en cuanto puedo, yo soy muy... bueno, ahora he vuelto como a Estopa. No sé, tengo como ratos, sí, sí. Y soy muy de Calle 13. A mí Residente me gusta muchísimo. Y bueno, lo que pasa es que con este proceso también he estado con las cupletistas y con las folclóricas.
3: Claro.
2: Una buena mezcla, la verdad.
3: Yo, bueno, voy por épocas, ¿no? Últimamente estoy muy rockera. Aquí escuchando mucho rock. Anoche estuve en el concierto de los Black Keys, de hecho, fue en el Movistar y vamos, increíbles. Y sí, pues últimamente mucho rock y mucho rock también cantado por mujeres. Estoy ahí con Runaways, con, claro, yo qué sé, Heart, o sea, sí. Viejas y buenas rockeras.
4: ¿Y qué parte de vuestro trabajo de preparar esta función ha consistido precisamente en eso, en escuchar música en casa? En escuchar las cupletistas, en repasar las canciones, porque son versiones de canciones.
3: Sí. Para mí es indispensable ponerme música antes de salir al escenario para enchufarme a la energía que hace falta.
4: Ajá. Uh-huh. Antes de salir. Sí. ¿Y qué te pones?
3: Esto sí que esto, me... ¿Ah? Esto que estoy diciendo. Tengo, vale, una lista muy como glam rock, muy, sí, sí, muy rock, la verdad.
1: Sí. Fuera estás... Ya lo tenemos aquí.
4: Al Canca no te lo pones, ¿no?
2: Qué
4: aquí tenemos a Juan.
3: Una persona. Perdonadme por tocar.
2: ¿Por qué?
0: No, por interrumpirte. Que
3: no, precioso. No.
2: Por favor, maravilloso.
3: Pues sí, yo tengo una lista ahí muy de glam rock y tal, que es bonito porque se oye también lo que están poniendo fuera antes de que entre, claro, el público. Entonces, fuera están poniendo las canciones de los años 30 de las cupletistas y dentro, sí, estamos igual con, yo qué sé, con Kiss, por ejemplo. Y me encanta la mezcla. Sí.
4: Canca, ¿tú te pones canciones del Canca antes de salir a tocar los temas del Canca?
0: Sería un ejercicio de egomanía.
4: Sería una locura.
0: No. Si lo hiciera, no lo reconocería nunca en público. Pero no lo hago, ¿no?
4: Bueno, hemos juntado aquí el reparto del primer cabaret Narcopanda de la de la historia. No sé si os conocíais vosotros, si habéis coincidido. No.
0: Nosotros sí habíamos coincidido,
3: sí,
0: un par de veces.
3: Brevemente, pero sí.
0: Muy brevemente, sí.
4: Y hoy estamos aquí un poco hablando de la relación, Canca, entre inteligencia artificial, sí, y la cultura. ¿Cómo te relacionas tú con ella?
0: Yo no tengo la más mínima relación con ella.
4: ¿No conoces a Maribel? Luego te la presento.
0: Ya la he escuchado un poquillo. Sí. No tengo la verdad, la más mínima relación. Más por torpeza que por otra cosa. Yo soy un boomer ya diplomado, ¿verdad? Y entonces no. Pero... De entrada no es la cosa que más seductora me resulta,
4: ya,
0: digamos,
4: por
0: no,
4: lo que
0: no
4: sea.
0: Me siento naturalmente atraído, sí, hacia la inteligencia artificial. Ahora que dicen que vamos a morir todo y todo eso.
4: Bueno, ya has oído el apocalipsis, sí, sí. Igual morir no, pero como era un caos absoluto y global, eso casi garantizado. Bueno, dejando...
0: No me va bien ahora, no, la verdad que no me viene bien ahora morir.
4: No sé, Chris, si estará preparado, pero quiero haceros una confesión, porque llevamos ya bastante rato de programa hablando de cosas interesantísimas, incluso profundas, pero hay alguien que está fuera de este plató y que está mirándonos desde que empezó el programa pensando... Qué mal sentada está esta gente. Qué postura, sí, más capaz, mala.
3: ¿En serio?
4: Qué mal
2: no
4: se sienta.
2: ¿Porque no llevo
1: el
2: suelo?
1: Es un especialista.
3: ¿Cómo nos tenemos, sí, que sentar?
2: Que nos diga.
4: Para eso tenemos fisioterapeutas nosotros, ¿no?
1: Sí, tenemos un fisioterapeuta.
4: De hecho,
1: especialista.
4: Bueno, aquí viene. Tenemos.
5: ¿Estaba hablando mal de mí?
4: No, para nada. De hecho, él normalmente viene contra mí. Hoy, como tiene otras víctimas,
5: sí,
4: creo,
5: hombre,
4: que hoy me escapo, ¿no?
5: Y vaya invitados que trae.
4: Hombre, por supuesto. Porque es interesante esto, Tony. A los invitados, cuando son artistas, les preguntamos, ¿cuáles son tus referentes? ¿Cuáles son tus próximos proyectos? ¿No? Y lo hemos hecho todos. Eso es así, no somos diferentes, pero nunca le preguntamos, ¿qué os duele?
2: ¿Todo?
3: ¿A mí?
2: ¡Wow! ¿Todo?
5: Mira, el Canca en la cara se le ha visto el dolor.
0: Sí.
5: La verdad. A veces entran artistas, actrices por la consulta y sobre todo les duele a veces incluso la voz.
2: Uh-huh. Sí, claro, hay
5: mucha musculatura que, de hecho, si te parece guay, nos vamos, claro, aquí al laboratorio con los bártulos.
4: Esto es la ITV, la Inspección Técnica,
5: exacto,
4: de Vedetes.
2: Voy a suspender.
4: Canca, empezamos contigo. Sí, sí, por favor. Nada más llegar.
1: Empezamos con el Canca.
4: Nada más llegar. Tú no sabes lo malo que es la vida de un guitarrista. Abrazado
5: de hecho,
4: a esa madera.
5: Faltaría más.
6: tengo que dártela.
0: Bueno, bien, ¿vale? Correcto, correcto, bien.
6: Y es que mira, pero a ver, ¿qué ocurre? Ponte por aquí. ¿Qué ocurre cuando tú sostienes la guitarra como siempre la sostienes? Que cuando llevamos una hora tocando empiezan que los dolores, ¿dónde? En las cervicales.
0: Sobre todo por aquí, claro.
6: En las lumbares, incluso en los dedos. ¿Por qué? Porque yo me he traído aquí algunos cacharritos que me gustan a mí. Y el primero es una goma, porque tus músculos son iguales que una goma. Mira, si tú te tiras 10 minutos tocando la guitarra, es como si estuvieras tensionando la goma, pero esto todo el mundo lo aguanta. ¿Pero tú aguantas la tensión de la goma durante una hora? Claro. No, empieza a ceder, empieza a doler. Si a esto le sumas el qué, algo que tú conoces, ¿no? Esto, por lo que sea, en alguna clase, que bueno, yo soy percusionista,
0: en alguna clase ha caído hace ya mucho tiempo, que no veo uno de estos, madre mía.
6: Y es que esto es un metrónomo, obviamente. ¿Y qué le ocurre al metrónomo? Que no para nunca de dar, dar, dar. Es decir, movimientos repetitivos, que es lo mismo que te ocurre a ti. Claro. Aquí, como vemos proyectado, se nos une la tensión mecánica del esfuerzo prolongado con que no paras de tocar. Eso hace que empiece el dolor. ¿Qué recomendaciones te doy para que te pase a ti y a cualquier espectador? La primera es el cambio de postura. Se dice, y es verdad, que la mejor postura es la siguiente, es la que menos dura. Entonces, claro, mientras toquemos, ya sé que estamos enfocados, pero la recomendación que da la Organización Mundial de la Salud es que cada media hora debe haber un cambio.
0: Buenísimo.
6: Cada media hora. Pero vamos, si te cambian más, mejor. Aquí, más libertad, mejor. Así que canca. Ya, ya has pasado la revisión, yo le doy, te doy un 9,5.
0: ¿Un 9,5?
6: Sí, no, porque estoy esperándome el 10, estoy esperándome el 10 para ella.
0: Es la nota más fácil de mi vida, también te lo digo. Muchas gracias. Gracias por ir y te haré caso, ¿eh? Te haré caso.
6: Te cambio los papeles, vuelve a tu sitio.
2: Bueno, está muy bien. Y ahora más consejos, ahora sí. Para Alba y para Laura. Ellas trabajan.
3: Ya tiene.
2: Vamos, vosotras trabajáis con el cuerpo, con la voz, necesitáis ayuda, seguro.
3: Yo todo mal.
6: Habéis comentado que, bueno, a raíz de ser actriz, también ahora mismo incluso estáis cantando.
2: Sí.
6: Entonces, ¿qué ocurre? Mira, por ejemplo, Alba, vente por aquí.
2: Venga.
6: ¿Qué ocurre cuando cantas? ¿Qué es lo que forzamos mucho? La voz.
2: Sí, claro.
6: ¿No? ¿Y qué es lo que le ocurre a ciertas personas cuando respiran? Que respiran con los hombros como si de repente se escogieran hacia arriba. ¿Por qué? ¿No? Porque aquí detrás tenemos ahora de repente la imagen de un pulmón. Porque el pulmón dirá, este loco, ¿por qué ha traído un triángulo que tiene en el coche?
2: Sí.
6: Porque el pulmón es igual que un triángulo. Y las personas que respiran, como tú decías ahora mismo, que es con esos hombros hacia arriba, lo que les pasa es que solo están llenando la parte de arriba del pulmón. Pero fijaos lo que se le queda por llenar, la base del pulmón. Esto lo habéis entrenado muchísimo, se llama respiración costodiafragmática. Es decir, que debemos de respirar no arriba, sino abajo. De hecho, hacemos un ejercicio, ¿qué os parece?
2: Sí, claro, mira.
6: Venga, pues ponemos mano derecha, todos en casa también, ¿eh? Mano derecha, la llevamos al pecho, mano izquierda al abdomen. ¿Qué tenemos que controlar? Que no ventilemos arriba, que en el pecho no se vaya hacia adelante, sino que sea solo la barriga, el abdomen la que se infla. Así que venga, 3, 2, 1 y respiramos. ¿Por qué esto es tan interesante? Os dejo respirar, ¿eh? Que yo sé que se os da maravillosamente, vamos, si no nos morimos,
3: si
6: imagínate.
3: Te iba a decir eso, que menos mal.
6: De hecho, hay un paso 2 que podemos hacer, que es cuando ya tenemos controlado, nos llevamos las manos a los laterales para ver cómo se expanden nuestras costillas, cómo se llena ese abdomen y el triángulo se llena. ¿Por qué es tan interesante? Porque aquí mezcla un concepto que todos tenemos hoy en día, y más en esta sociedad tan acelerada y siendo septiembre, que es el estrés, que es la ansiedad. Mediante la respiración podemos llegar a controlar la ansiedad. ¿Por qué? Porque baja nuestras pulsaciones. Si nosotros respiramos tan rápido y no llenamos el pulmón, lo que estamos diciendo de nuestro cuerpo es circula más rápido, tenga ansiedad, porque si no lates bien. Entonces, esta es una maniobra muy chula, que vosotros obviamente lo sabéis, que es solamente para poder controlar esa ansiedad y que se lo lleven a casa. Pablo, ¿algo más o qué?
4: No, por mí está perfecto.
6: Se llevan el 10 porque vamos.
4: Hemos pasado la ITV, ¿no?
6: Bueno,
2: ya, sí. ¿Tú estás ya?
3: Yo ya con esto ya, vamos, ya tiramos.
6: Sí,
3: ya tiramos.
6: Me falta que den el la perfecto y tenemos el 10.
2: Estamos,
4: pues Tony,
2: estamos.
4: Muchísimas gracias. La próxima vez me temo que me va a tocar a mí. Hoy está bien que ya hemos repartido, que ya has repartido aquí tu influencia. Mientras repartes tarjetas, ¿vale? Vamos a ver una promo y volvemos enseguida.
2: Vámonos.
6: Yo me voy.
4: Hasta luego.
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0: me he identificado, pero de hace ya muchísimos años. Solo que ahora ya, pues, ya me he decidido a hacer completamente...
1: A comer bambú, a merendar bambú. O sea, ahora ya bambú en tu dieta.
0: Ahora, efectivamente.
1: A tope.
2: ¿Cómo va, Kanka? ¿Cómo va el disco y cómo va la gira?
0: Muy bien, la verdad. Yo siempre, a mí siempre me gusta más lo último que he hecho, como creo que a la mayoría, ¿no? Sí. de la gente, por lo menos de los músicos, que es lo que más controlo, ¿no? Y yo estoy muy orgulloso del disco, la verdad, creo que he echado el resto, lo he hecho lo mejor que he podido, como siempre, ¿no? Y creo que la gente está respondiendo. Eso es muy difícil ver desde mi subjetividad, ¿no? Pero bueno, como, al final, como en los conciertos sí que hay esa dinámica, ese pequeño diálogo, ¿no? Uh-huh. Yo sí que creo que puedo ver un poquito las caritas de la gente, cómo van, si van cantando los temas o si no, ¿no? Más o menos tengo ahí ese medidor, el aplausómetro, ¿no? Un poquito el aplausómetro de los antiguos. Claro. Y mi sensación es que los conciertos que llevamos ya de gira, que ya son bastantes, o ya incluso temas que llevan muy poquitos meses, digamos, uh-huh, en los reproductores de la gente, ¿no? Pues ya alguna gente se cantan los estribillitos y todo eso, ¿no? Y me parece muy buena señal, la verdad. O sea, que hemos empezado pues, bastante, bastante duro.
2: Tú llegó un momento en tu carrera profesional que decidiste parar, ¿no? Decidiste descansar. ¿Estás bien ahora?
0: A ver, yo bien no estoy nunca.
1: Eso es mucho decir.
0: Soy un neura. Yo tengo que aprender a respirar, como ha dicho aquí Tony, porque es una profesión también, la vuestra también, ¿no? Pues muy estresante, donde te expones también mucho, donde hay una rutina un poco relativa, ¿no? Yo siempre lo digo, que ninguna semana mía es igual que la anterior, ¿no? Y hay una cierta inseguridad en ese sentido, ¿no? Entonces, bueno, no estoy bien del todo, no estoy nunca, pero sí, no estoy tan... Estoy intentando gestionar mi trabajo de tal forma que no me suponga una inquietud, porque además, más allá de que nadie quiere llevarse mal con su trabajo, ¿no? Pero el mío es tan bonito.
1: Claro.
0: No, que
1: claro
0: sería que una sí. pena, que sería una pena y, claro. y sé que les pasa a muchos compañeros y compañeras, ¿no? Que al final es un trabajo tan extraño que a veces el estrés puede con lo bonito que es, ¿no? Bueno, al final se trata... Joder, de hacer canciones y cantárselas a la gente, ¿no? Tipo, no se me puede ocurrir una cosa más idílica, ¿no? Claro. Me gustaría realmente pues, poder seguir dedicándome a esto, la verdad que hasta que me muera, pero bueno, que sea en una relación pues ya tranquila, ¿no? Y agradable, ¿no? Aparte de bonita, ¿no?
1: Qué bonito. Habla con propiedad. Hasta que la IA nos extermine a todos.
0: Ya, como sí. No quedan días, claro.
1: Bueno, y si la IA lo permite, ¿dónde vamos a poder verte? ¿Las próximas fechas dónde son?
0: A ver, estoy...
1: Este es el mejor ejemplo de que estás tranquilo, ¿no? Te acuerdas muy bien.
0: No, yo no... No, pero me acuerdo de unos pocos. Mira, tengo dos Galileo, que es un caprichito que me da.
1: Ah, qué bonito.
0: Yo solo a voz y guitarra, que esos los tengo llenos.
1: Sala Galileo en Madrid, una sala...
0: Galileo mítica. Mm. Estoy en Torremolinos también a final de mes. El año que te digo, una del año que viene, porque es la fecha más gorda que tengo, que sí. Hago el Movistar Arena aquí en Madrid en noviembre del año que viene. ¿Sí? También hago el Rocha Arena en Valencia al principio del año que viene, en enero. En enero, ¿no? Es que está mi manager por ahí. Bueno, que la que se sabe estas cosas. Pero bueno, hay un montón. En el canca.com están todas las fechas y ahí no hay fallo, ¿eh? No me dais caso a mí.
1: Bueno, vamos a establecer alguna relación. El canca con el cabaret no tiene mucha relación, pero el cancan sí, ¿vale?
0: Sí, claro que sí.
1: Y no sé, tú eres te identificas con un oso panda, pues vamos a ver, ¿con qué animal, cuál es vuestro animal espiritual? ¿Qué animal os tatuaríais en el tobillo?
3: Yo llevo tatuada una mariquita.
1: Bueno. Bien, bien. Nos vale, el insecto nos vale.
4: Sí, yo no sé. Igual mosca cojonera en algunos momentos, te lo digo, ¿eh? Según
1: para
4: quién.
1: Sí, sí.
4: Pero no, una perrita, una perrilla. Perrita bonita. Una maja, una simpática.
1: Bueno, pues hablemos de hablando de animales, por ejemplo. Cerdita.
4: Ah, claro.
1: ¿Qué te...
4: podría haber hilado, pero
1: cerdita,
4: no lo he hecho.
1: Nada menos que...
2: No lo pensaste, ¿no?
4: No.
1: Un Goya
4: sí.
1: por Cerdita, una película, bueno, absolutamente recomendable, que te supuso un premio. Luego llegó La Ermita. ¿Algún guión más? ¿Te estás encasillando ahí en el terrorcillo?
4: Sí, eso parece, cosas... pero me gusta mucho.
1: Sí, ¿no?
4: Me encanta hacer personajes así tan, tan extremos, porque yo tengo una vida bastante normalita, si es que hay alguna normalita,
1: ¿sí?
4: y intento molestar poco en la vida. Entonces, de repente, hacer personajes tan, pues sí, tan extremos. También he tenido alguno muy oscuro, muy chungo, y de repente es muy
1: con lo
4: divertido.
1: Buena que yo soy.
4: Por lo menos lo intento,
1: sí,
4: por lo
1: sí.
4: menos intento ser buena gente. Entonces,
2: eres muy buena.
1: Eres muy buena, sí, sí. Yo te conozco poco, pero me parece muy buena.
4: Pero sí, sí, es muy divertido y me parece una suerte poder hacer esto e investigar en esas profundidades. Y luego es que también siempre me permite estar muy bien rodeada. En
1: claro.
4: el caso de Cerdita, con Carlota Pereda como directora, pues es que pues eso me decía, tírate por ahí, por un terreplén, pues allá que voy, vale. Tírate. Sí, o pues, cuando nos lo dice Andrés, pues igual. Entonces
1: sí,
4: es,
1: sí.
4: es que tengo mucha suerte.
2: El año pasado, Alba, hablábamos precisamente en el Festival de Cine de San Sebastián, que estaremos ahí la semana pasada, sobre esa película, Flores para Antonio.

0: Ahí estabas más reticente a cantar, pero ahora ya lo decías, que ahora ya has perdido un poco ese miedo, ¿no?
1: Bueno, quien haya visto la peli pues sabe que te he pasado yo mis catarsis
2: durante el proceso de la peli para poder, sí, para poder ser más libre, precisamente, con poder cantar, ¿no?, sin dolor y progreso adecuadamente. Y la verdad es que este show es bastante... como gustoso, como precisamente para pasármelo bien cantando, ¿no? Sin tener una presión, como de tener yo que sacar ninguna cosa para que la gente, ¿no? Esto que hablabas tú, de el estrés a veces, de, claro, de cantar, de sacar un disco. Entonces, la verdad es que me hace sentirme muy libre y muy... Sí, ahora me siento bastante a gusto. No, no sé si haré yo música en algún momento. De momento sigo liada con cosas de actriz, pero bueno.
3: Pero te estás comprando muchos cacharritos para hacer música.
2: Por eso
3: no puede parar, ¿eh? Sí. Todos los días viene con cosas nuevas.
2: Todos los días llevo con algo nuevo.
4: Y eso tiene un nombre, ¿sabes? Que es una enfermedad. Cuando empieza a gustarse la música, seguro que el canca lo sabe, te entra una fiebre como de comprarte cosas. Yo tengo 7 guitarras y toco mal las 7. O sea, es un verdadero problema. Lo digo por si puedes parar a tiempo. Juan, que seguro que también tiene unas cuantas en casa.
2: Alguna, ¿no?
4: Luego hablamos. Que, por cierto, tocas la guitarra en el show y la tocas bastante bien. Juan, tú que tocas mejor la guitarra, que seguro que nosotros dos. ¿Te quieres ir preparando para una próxima actuación?
5: ¿O está muy nervioso? No, vale. Amablemente yo voy a seguir.
4: Venga, pues mientras te vas preparando, gracias. Nosotros pasamos a redacción. Vamos un momentito a redacción con Diego Serradilla.
6: ¿Qué tal? Muy buenas. Pues empezamos hablando del documental Naza, uno de los éxitos del Festival de Venecia, premio especial del jurado. Lo dirigen dos israelíes, Yuval Abraham y Rachel Shores. El documental revela los mecanismos que hay detrás del asesinato de civiles palestinos por parte del ejército de Israel. Documental que no ha gustado al gobierno israelí. Ya ha dicho el ministro de Cultura israelí que está pensando en retirar la nacionalidad a los dos directores de Naza. Seguimos con cine porque Penélope Cruz recibió anoche de mano de los Javis, directores con los que va a trabajar en La Bola Negra. Penélope recibió el Tribute Award del Festival Internacional de Cine de Toronto y ante los medios Penélope fue preguntada por qué le diría a la joven, a la actriz que fue hace 25 años. La escuchamos.
7: Le diría que no se olvidara de descansar de vez en cuando, aunque es una lección que me ha costado mucho aprender y me sé la teoría, pero la práctica es un desastre. Por suerte tengo a mi madre para recordarme eso.
6: Y Shakira, que ya está en España, la hemos visto hoy llegar al aeropuerto de Barajas, en Madrid, porque va a ser aquí en la capital, donde va a estar prácticamente un mes. 12 conciertos, va a dar 600.000 entradas vendidas y lo que supone la mayor residencia de un artista en la historia de Europa. Y atención los fans de Oasis, porque hemos conocido hace unos momentos que los hermanos Gallagher van a hacer gira el año que viene, en 2027, y sí, se van a pasar también por España, 2 conciertos que van a dar en julio del año que viene en Barcelona. Y terminamos con la canción del verano. Hay que mirar a un muchachito de una isla pequeñita en Canarias que nos ha puesto a bailar a todos durante estos meses de verano. Seguro que has escuchado la canción en la playa, en la piscina o, por qué no, en el campo. Quevedo junto a Elvis Crespo, que han sacado ese tema, La Graciosa, es el éxito del verano. 148 millones de reproducciones en Spotify.
4: Enhorabuena a Quevedo y La Graciosa es un temazo y una isla increíble a la que hay que ir, pero de a poquito, porque es muy, sí, chiqui, es muy chiquita y la llenamos enseguida.
3: Sin molestar.
4: Total. Habría Diego hablando de Naza, que es una noticia que sí me gustaría comentar con vosotras. Uh-huh. Este documental presentado en Venecia, sobre el que hoy el ministro de Cultura israelí ha dicho que amenaza con quitarle la nacionalidad a sus dos directores, no por lo que han... contra lo que han contado. Es que me llama la atención esta nueva manera de amenazar. No les critica por lo que han contado, sino que amenaza con quitarles la nacionalidad para que otros se lo piensen antes de contar las cosas, ¿no?
2: Bueno, por supuesto, es una herramienta de represión clásica, ¿no? O sea, la lección
4: ejemplificante, claro.
2: Y que dé miedo a todo el mundo. Han sido muy valientes.
3: Súper valientes.
2: Vamos, un gran aplauso y me alegro de que se hayan llevado el premio, claro, sí. Que sí. Sí. Y creo que deberíamos mostrar mucho apoyo a estas personas porque realmente se la han jugado mucho.
3: Y sigue haciendo mucha falta hablar de Palestina todavía. Uh-huh. Entonces, sí. Y bueno.
4: Sí, sí. Y la única manera de hablar es asumir las consecuencias, ¿no? Sí, y crear, seguir creando sin miedo a las represalias, sí, tristemente.
3: Macklemore también ha tenido ahora, le han sacado de la gira de...

0: Sheeran, por decir Palestina Libre, ha tenido una movida y ha mandado un comunicado, perdón que estoy aquí yo comentando la versión de casa,
1: para eso hemos acabado
0: reafirmándose en que lo importante es decir Free Palestine y si por supuesto eso sirve para seguir hablando de Palestina, le da igual haberse quedado sin curro, entonces...
2: Alba, Laura, vais a estar todo el mes en el Teatro de la Abadía. Recomendamos que vayáis a verlas porque es uno de los montajes más atractivos de la temporada, que arranca fuerte. Vienen obras también de Pablo Remón con Javier Cámara. Volveremos a ver a Irene Escolar y en noviembre Bardem se subirá de nuevo a un pequeño teatro. Además, podemos ver juntas a dos grandes, a Lola Herrera y Natalia Dicenta, en un espectáculo del que están hablando hoy en una gala en Madrid en la que Julia Varela se ha encontrado con otro de los protagonistas del día, con Imanol Arias.
3: Pues sí, aquí estoy dando la bienvenida a esta temporada teatral con Imanol Arias, que sigue con el montaje con María Barranco. Mejor no decirlo, es ese montaje. ¿Qué ocurre con ese matrimonio? ¿Callan o se sueltan las cosas?
4: Es un matrimonio de segundas nupcias. Se supone que han fracasado ya en una anterior. Y se encuentran y se adoran.
3: Hablando también un poco de permanencia en la actuación, este 13 de septiembre se han celebrado los 25 años de la serie Cuéntame. ¿Qué ha significado para Imanol Arias Cuéntame?
4: Si llegara a vivir 100 años sería un cuarto de mi vida. Y eso lleva consigo, primero muchas veces tomar la decisión de continuar, un compromiso con una obra que sirvió en un momento determinado, que era el momento en que la televisión se veía en familia, todos juntos, que hacía un repaso de una España 30 años anterior siempre al momento de la emisión, que era un espacio lo suficientemente grande, pero no tan inmenso, para que hubiera un reflejo inmediato en las generaciones que se iban incorporando. Hubo un momento en que estéticamente la realidad, el presente, no se distinguía tanto del pasado, y ahí es cuando la serie empezaba a tener más dificultades, porque era un repaso de costumbres, acontecimientos, historias comunes del país. Yo le tengo mucho cariño.
3: Hablando un poco de la actualidad, de la inteligencia artificial, ¿puede que sea el teatro el único reducto cultural que no se ve amenazado por la inteligencia artificial? ¿Qué opina Imanol Arias de la inteligencia artificial?
4: No la uso porque ya no voy a tener tiempo de... Y no quiero preocuparme. Ahora estoy en un momento de aprender, no de que me digan lo que tengo que hacer. No me molesta que me digan lo que tengo que hacer. Y entonces no la uso, ni siquiera la ordinaria.
3: ¿No la ve como una amenaza para la profesión, para la cultura, para la creación?
4: De momento será una amenaza para los creadores, pero para los que representamos, no. Será una amenaza para los espectadores que caigan en su embudo, ¿no? En que se desconecten con la realidad.
3: Pues queda dicho por Imanol Arias y continuamos en esta presentación de la temporada teatral, que además viene con regresos muy fuertes y también de actores y actrices muy veteranas.
1: Son las 8:33, Susana, y yo no sé si ustedes siguen Suca, pero yo estoy teniendo recuerdos traumáticos de la temporada pasada. Sigue tú, por favor.
2: Bueno, aquí hay dos opciones, Alba, Laura, que son o cantar con el Canca, que cantáis muy bien, porque hemos visto la obra y cantáis muy bien, o jugar al futbolín con nosotros, que somos bastante paquetes los dos.
1: Diría que sí, bastante.
2: Entonces,
5: y escucharle al cantar, ¿no?
2: También, eso lo hago, también.
0: Hombre, yo creo que no deberíamos interrumpir a
5: para nada.
0: Artista, por favor.
5: Aunque lo hagamos mal,
0: estoy igual.
1: ¿De verdad estás seguras? ¿No preferís cantar? Canto yo con vosotras, creo que lo hago mejor que esto. Venga, no pasa
2: nada.
1: Sacad vosotras, que tenéis ahí la
2: voz. Ya, decime
5: cómo aquí entonces.
1: No, mejor aquí.
5: Vamos a cambiar.
1: Decía, perdón, este lo cortamos luego, ¿vale?
5: No lo he
2: Venga, otra bola, que nos da tiempo.
1: ¡Ole!
2: Muy bien, menos mal
1: que hemos sacado más
2: bueno, pero bueno.
5: Ensayando
1: bien, escucha, bien, canta, bien, ¿sabes bien, canciones bien largas? ¿Por qué?
2: La última.
1: Caca, cuando tú quieras, ponnos banda sonora. Venga.
5: ¡No!
2: Mira.
6: Suelta.
2: Venga, venga. ¡Ole!
6: Venme a ver con la cara lavada.